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8: Buenas tardes, muy buenas tardes, buenas y nubladas tardes, lloviendo por el sector poniente, un chipichipi esta tarde. Bienvenidos, bienvenidas como siempre, gracias por acompañarnos en la mesa de análisis Cuarto de Guerra. Como siempre, agradeciéndole a quien ya está con nosotros a través de las frecuencias radiales del grupo AP Radio, La Interesante de Guasave, La Interesante de Los Mochis, La Qué Buena del Fuerte y por supuesto también quienes ya nos acompañan a través de nuestras plataformas, Conexión Noticias, LM Noticias, La Interesante FM, y como siempre invitándolo a que sea parte de la conversación con sus participaciones, sus comentarios, y para ello ponemos a su disposición nuestro teléfono en cabina 6688-181885, que también es nuestra línea WhatsApp, si usted prefiere, a través de un mensaje de texto o de voz, repito, 6688-181885. O si usted nos sigue en nuestras plataformas, las páginas oficiales de Conexión Noticias, LM Noticias, La Interesante FM, ahí puede plasmar sus comentarios y por supuesto mucho, mucho le agradecemos, comparta nuestras transmisiones. Y permítame saludar esta tarde de lunes, Oscar Martínez, muy buenas tardes.
9: ¿Qué tal, Gabriel? ¿Qué tal, auditorio de Cuarto de Guerra? Un placer estar con ustedes esta tarde aquí otra vez de los micrófonos y de lo que viene siendo este tan importante medio. Oye, fíjate que a propósito, pues, como que va a llover, ¿verdad?
8: Pues está el doblado, está el chipichipi en algunos sectores.
9: ¿Ya tienes por ahí tu bolsa negra?
8: Ya, oye, qué bárbaro.
9: Digo, no. Pues para por aquí que te puedas, para que no te mojes y, o no, te no, puedas no, proteger no, no. De lo que viene siendo las... La lluvia, ¿no?
8: En las últimas 2 horas, perdón, en los últimos días, en las últimas horas, de ayer para hoy, hubo dos noticias que lamentablemente están ubicando a los Mochis en el escenario nacional, si no es que mundial. Por un lado, pues este enfrentamiento balacera, acá en el sector Euskali, sector Fátima, ciudad de los Mochis, algo que, pues hay que decirlo, no mirábamos desde hace mucho tiempo en la ciudad, algo que es, lamentablemente, tener que decirlo, muy común en Culiacán, en Mazatlán y en otros municipios de la entidad. Y aquí hacía mucho que no lo mirábamos, un enfrentamiento con la Guardia Nacional, al final 8 detenidos, 4 delincuentes más heridos. Eso por un lado, y más adelante desglosaremos también, por supuesto, este tema que debe estar prendiendo los focos rojos de las autoridades y, por supuesto, preocupa a la población. Pero por el otro lado, este otro tema que la verdad, pues ya es motivo de memes y seguramente los vamos a ver en redes sociales, ya lo estamos viendo en los cualquier todo aquel programa de sátira política. Nuestro diputado local por el tercer distrito, César Ismael Guerrero Alarcón, reelecto ya con 5 años ya en el poder legislativo, en la gestoría, se supone, pues le dio esta idea, Oscar, hoy que está lloviendo, pues ¿cómo le ayudo a la gente? ¿Cómo aporto? Todavía pone en sus redes sociales y lo presume, que es lo peor. ¿Cómo pone su granito de arena en beneficio de la población? Pues se supone más desprotegida, ¿no? Sobre todo la población de su distrito, que es todo el medio rural del municipio de Ahome, desde el Carrizo hasta Topolobampo. Hay muchas necesidades, sin duda alguna, en esta temporada de lluvias. Lo más importante es estar cerca de nuestra gente, dice César Guerrero en sus redes sociales. Sumamos nuestro granito de arena para apoyar a las familias que lo necesitan. Seguimos trabajando y acompañando a nuestra comunidad. Bueno, pues yo pudiera pensar, si me hubiera preguntado cómo le ayudamos a la gente más desprotegida en estas temporadas de lluvias. Bueno, hay gente que no tiene techos. Lámina galvanizada puede ser una buena opción, ¿no? Para que ya no, que por lo menos en su casa, cuando la lluvia no deje de estar goteando. Si quiere ser más espléndido, ayudar a las familias, no a todas, pero por lo menos las más necesitadas, con un pequeño cuarto de material, porque hay mucha gente que incluso vive pues en
9: condiciones a la intemperie, condiciones verdaderamente
8: con lonas
9: precarias,
8: con,
9: ¿no? O
8: sea, sí, con ramas. Bueno, pues un cuartito, ¿no? Para no, al señor se le ocurrió y recorrió todo el municipio llevando bolsas hule negro.
9: Fíjate, ¿no?
8: ¿Para qué puede ser usado el hule negro en
9: quizás
8: la temporada
9: este
8: de lluvias?
9: Tipo lo que pensó, como lo estábamos comentando ahorita, a lo mejor no tienen techo, bueno, pues que le pongan de techo unos hule negro ahí para que no se mojen, ¿no? O sea, pero viendo cosas,
8: pero
9: yo no entiendo este tipo de personajes que llegan a ocupar un cargo de elección popular y prácticamente eso es una humillación para sus votantes, eso es una humillación para las personas a las que le entregó esto es una humillación para la sociedad en sí y para su propio partido, sí, que lo tiene en este cargo de elección popular como es la diputación. Porque ¿cómo es posible? Me recuerda que ella que también le dio 50 pesos a una persona y también se tomó la foto y lo sacó en sus redes, y no sé si recuerdes. Y verdaderamente que lo cacarean con aquella resplandor, creyéndose los salvadores de la
8: todavía
9: población.
8: Todavía se toma la foto con la gente que recibe.
9: Sí, hombre.
8: Hay quienes reciben apenas, por lo que se ven las imágenes, un pequeño trozo o algunas pequeñas bolsas negras, otros reciben un bulto un poco más, pero de todos modos, o sea, es una mentada, ¿no?
9: Es una mentada.
8: O sea, ¿qué tanto te puede ayudar? O sea,
9: yo más bien lo considero una humillación, una burla, vaya, una burla para sus votantes.
8: Y todavía presumir.
9: Que él se crea el salvador del mundo porque le entregó bolsas negras a las personas de las comunidades rurales. Eso verdaderamente raya ya en la ironía, en la sinvergüenzada, en la humillación.
8: Si llevaras paraguas, si llevaras botas de hule, podría todavía verse mejor, ¿no? Porque bueno, eso va a permitir que la gente que pueda moverse ante la lluvia, parada en una en un paraguas. Pero el hules negros, bueno, por lo menos hubiera llevado este impermeable de esos amarillos, de esos buenos, bonitos, ¿no? Que, son de más utilidad.
9: De bolsas negras a que le llevara unos, ¿cómo se llama? Impermeables.
8: Sí, por te digo.
9: Tipo, o sea, que usan que usan los de protección civil, que usan los bomberos. Algo.
8: Ok, a ver, a lo mejor. ¿Pero qué tanto te puede durar? En la primera lluvia estos hules negros, pues ya no te sirven de nada. Un primer viento.
9: Y ve tú a saber, porque hay dos tipos de bolsas negras.
8: Sí, sí, aparte. La durabilidad.
9: Hay una, así es. Hay una de que son gruesas y otra que son prácticamente en cuanto las abres se rompen.
8: Que son bolsas. Son bolsas. Entonces, y te digo, pero está bien, pero te voy a presumirlo. No, y seguramente porque en redes sociales lo tupieron. Él lo va a reportar allá en el Congreso y va a querer justificar esos gastos y va a querer que se le reembolse. Porque ese dinero, esto aparte, quiero decirles, no los hace con su dinero. Hay un fondo del propio Congreso para cada diputado para este tipo de gestión social, de esta ayuda social. Y seguramente él ya presentó la factura o la va a presentar para recuperar incluso esta, justificar esta inversión. Y todavía humillando a la gente, como tú dices, para la fotografía. No, este César Guerrero, pues, ya ves cómo le pasó.
9: Y su grupo de asesores, ¿por qué esta gente aparte? No creas que se mandan, ellos tienen 2, 3, hasta 15, 20 personas disque asesores, que son los que les...
8: Es que ese es el problema de César Guerrero, porque hasta ahí ha sido hasta un poco malagradecido. Quien lo impulsó para su incursión como diputado local en el 2021, por el tercer distrito, fue quien incluso lo acompañó como diputado suplente, Ernesto García.
9: Ernesto García.
8: Que él, sí hay que decirlo, podríamos hablar muchas cosas de él, o habrá muchos comentarios en torno a su personalidad, pero sí es una gente que siempre ha estado ayudando a la población y siempre lleva...
9: Cuando menos lleva algo más positivo.
8: Más positivo, sí, ejemplo, sí. En diciembre le lleva piñatas, sí. Lleva dulce, el Día de las Madres, lleva enseres.
9: Programas de la vista.
8: Lleva programas de la vista a través del Club de Luna. Siempre ha estado presente y bueno, él de alguna manera mucho ayudó a César Guerrero en sus primeros 3 años por toda esa gestoría, incluso con gracias al Neto García, César Guerrero llevaba jornadas médicas en algunas comunidades. Pero... por ejemplo, en diciembre, no, en mayo, es muy común, y más te digo, como él es diputado del medio rural, es muy común que en las escuelas, sobre todo de las comunidades rurales, cuando llega la fecha del 10 de mayo, del Día del Estudiante, del Día del Maestro, pues de alguna manera anda buscando apoyos de la población para comprar los regalos a las madres. Y bueno, muchos de ese medio rural recurrieron a su diputado, a César Guerrero, y a ninguna escuela brindó ayuda. La justificación de él fue que cada año ha sido, bueno, ya en los últimos años me dicen que ni respuesta, o ya ni la han querido pedir, pero sus primeras justificaciones fueron que ya él iba a organizar un festival en una comunidad de su distrito, la mayoría de veces en el Carrizo. Ah, pues ahí iba a gastar todo el presupuesto asignado. Ya no tenía para darle una despensa, para dar un traste a alguna escuela para que ayudara. Muchos de los casos que llegaron a oídos de Neto García cuando era su suplente, él de su bolsa, Neto recorrió todas esas escuelas y llevaba un presente, pero sí, todavía decía a nombre del diputado César Guerrero cuando el señor... Mira, fíjate lo que nos pregunta. La pregunta que hace doña Josefina Couret. Hay que preguntarle en qué utilizaba de niño o de adolescente el hule negro. El uso que tiene ese hule negro, o sea, eso y nada, es la misma. No sé de qué manera quería quedar bien, y le recuerdo, dice que le sigue debiendo aquí a un comunicador de aquí de la ciudad todavía, desde la campaña. Dice Judith Mendoza Rubalcaba, en Estados Unidos no regalan nada a los candidatos, se gana por propuestas y obras que se conocen de ellos. Sí, es muy diferente el sistema político en Estados Unidos, y aquí lamentablemente, pues muchos de estos diputados y de quienes son tan populares, pues abusan o juegan con la pobreza en la ciudad de la gente.
9: Lo que aquí son presidentes municipales son concejales, la mayoría, si no es que casi todos, no cobran.
8: Dice tampoco, José Juan Ayala.
9: Ni los regidores.
8: No. O sea. Dice José Juan Ayala, cuando no conectas el cerebro, el corazón y el bolsillo o tarjeta de crédito o débito, se da el efecto hule negro, estilo César Guerrero. Aplica la frase, nadie otorga lo que no tiene en su corazón, y ese diputado de Monterrey le queda el mote de Lord Hule Negro. ¿Son de 20 mil pesos? ¿Son de los 20 mil pesos que le dan? ¿Con cuánto se quedó, dice doña Josefina Correa? Fíjate, es de 20 mil pesos. El apoyo mensual que le dan a cada diputado para gestoría. Pues, imagínate con 20 mil pesos. Bien. ¿Cuánto hule negro compraría?
9: Oye, pues, ahora bien, yo he comprado bolsas.
8: ¿Cercas todo el municipio con hule negro?
9: He comprado paquetes de bolsas negras para la basura.
8: Sí, sí.
9: Me valen 50, 60 pesos las 10 bolsas. Y las he comprado en un lugar por aquí de la Madero. Y de esas, realmente estaría entregando paquete a cada persona, que son 50 pesos, a cada familia.
8: No.
9: O de cada paquete sacó 2-3 bolsas.
8: Sí, y pues es que, mira, hay fotos donde
9: hasta
8: se ve.
9: Eso,
8: Hay fotos donde se le ve que es a gente que sí le entrega un poco más, a otras que nomás les entregan 1, 2. O sea, no. Oscar Tomás Figueroa Ávila, regalar bolsas negras es una burla al pueblo, pero así es Morena 4T, pobres de mente. Saludos, maestro Agustín Chacón. También por acá se reporta María Gabriela Rodríguez, la dirigente municipal del PAN. Saludos, Gaby. Saludos, gracias por Gaby. Acompañarnos. Por acá también el señor Francisco Páez. Ese hule negro se usa para narcolaboratorios. El que hambre tiene en pan piensa. El que entendió. Pues así la pobreza de esos legisladores locales, quienes lo que debían de hacer, César Guerrero, es realmente ir a atender a la gente del Carrizo, a los productores agrícolas, y no pasar la pena que pasó ahora que fue a acompañar a Imelda Castro, donde tuvo que salir corriendo, ahora sí corriendo de una reunión con productores agrícolas, porque ahí se le fueron encima justamente por el abandono que ha tenido hacia el sector.
9: Y es por culpa de este regidor.
8: Sí, ese diputado no ha hecho nada. No ha hecho nada más que llevar hules negros. Y mira, muy diferente, y es cierto lo que dice Gaby Rodríguez, si realmente quieres ayudar, lo que más necesita la gente, y sobre todo el medio rural, son medicinas. Pero sí, es que César Guerrero ya se quedó solo. Les digo, ya se le fue Neto García. Y bueno, ya no sabe qué hacer y cómo ayudar. Pero bueno, en fin, ¿qué comentarios, Oscar, con esto?
9: No, es que a veces, si dijera uno todo lo que está pensando, lo que tiene en la mente, olvídate, ¿no? O sea, realmente es increíble hasta dónde se ha llegado la falta de empatía por quienes están en el poder, en este caso diputados locales o federales. ¿Cómo es posible que cuando andan en busca del voto son los amigos de todos y los que resuelven y prometiendo resolver problemáticas añejas y o problemáticas de comunidad o social, pero cuando llegan al poder se olvidan de todo ello y simple y sencillamente se ríen de la gente? Porque esto es estarse riendo de la gente, se ríen de tus votantes. O sea, verlos menos, hacerlos, humillarlos, vaya, en toda la extensión de la palabra, porque este tipo de veras que no tiene una pizca de inteligencia, porque hasta el más insano en su manera de pensar se le ocurriría una tontería de esta naturaleza.
8: Totalmente, te digo, los comentarios han sido pues diversos, de profe Agustín Chacón. No es una burla para la gente triste y lamentablemente de este cínico diputado. Es donde yo les digo a los partidos políticos, seleccionen bien a las personas que verdaderamente traen espíritu de servir, no metan a cualquier sinvergüenza, es por eso que la gente ya no cree.
9: Ya no cree, exactamente.
8: Y hay personajes como este, pues que se aprovechan de la necesidad de la gente. Pues.
9: Sí, pero pues, de la necesidad de la gente, pero, sí. Pero ¿qué le resuelve?
8: No le resuelves nada. Nada. Más que aparecer en una foto.
9: ¿No más?
8: No, la verdad.
9: No más, o sea, y desgraciadamente ya se acercan los procesos electorales ya más en forma y van a andar recorriendo las comunidades y ofreciendo el cielo y las estrellas para posteriormente hacerse los que de esta virgen te habla, ¿no?
8: Sí. Y como ese, muchos más dizque de representantes populares.
9: Sí, la verdad.
8: Hay otros que de plano
9: todos los partidos,
8: ni siquiera voltean a, y jamás regresan a ayudar al electorado, ¿no?
9: Como en el caso.
8: Salvo como, incluso él, eso y mucho, mucho más debería llevarle a la gente porque, bueno, ganó en una elección, a pesar de que no hizo nada, a pesar de que jamás ayudó y encauzó las luchas sociales, gracias al que lo acorpaba Morena, volvió a ganar en su distrito electoral, o sea, seis años cobrando como diputado.
9: Y bien.
8: Y bien. No, es que...
9: Porque no es cualquier bicoca los 120 o 130 o 150 mil pesos que ganan mensualmente, libres de polvo y paja.
8: No, incluso...
9: Porque ellos no pagan impuestos.
8: No, incluso ni casetas de peaje.
9: Ni casetas de peaje. Y ni gasolina tampoco esos vehículos.
8: No.
9: O sea, ellos más agarran su chequecito y a la cuenta bancaria, y si se van a mover o ir a un restaurante, lo meten como gastos de representación.
8: Total.
9: Y gastos de gasolina, gastos de esto, y así sucesivamente.
8: Pero llevar eso.
9: Es que no cabe en la cabeza.
8: Te digo, es un tema de esta naturaleza. Tú checas todos los noticieros, las periódicos.
9: Hasta a nivel nacional.
8: A nivel nacional, ahí está. Es lo que te digo, o sea, vamos a hacer... Otra vez la comidilla, ¿no? Por la culpa de nuestros políticos, sí. De la 4T.
9: Sí.
8: Pues mira, ya quedó mal César Guerrero en esta visita. Te digo que tuvo Imelda Castro al Carrizo con productores agrícolas, donde le dijeron hasta lo que no tuvo que Imelda Castro apechugar y meter el hombro y poner la cara por lo que no ha hecho Ana Ayala como diputada federal, lo que no ha hecho César Guerrero como diputado local. Y ahora también tener que tragar eso porque él, César Guerrero, aunque al principio dijo él que se iba a mantener al margen, ya abiertamente anda, según él, apoyando a Imelda Castro. Pues flaco favor le hace a Imelda Castro.
9: Mira, desgraciadamente estos muchachos como se lo dijeron al Carrizo, ¿y tú quién eres, compa? Porque ni te conocemos. No te conocemos, no sé quién eres. Y una gestión, o el diputado, o el que tiene el cargo de diputado, sea ese local o federal, como el senador, ellos, aparte de... Que tampoco es una obligación que sean ¿cómo te podría decir? Gestores sociales. Pero sí tienen su obligación es legislar para buscar leyes, para buscar iniciativas que vengan a beneficiar al distrito por el cual llegaron o al

0: existan en cada población de la cual ellos representan, pues se gestione para buscarle una solución al problema que tienen. Esa es la realidad. Pero no andar haciendo ese tipo de barbaridades, creyendo que con eso los señores enaltecen su figura, cuando estamos viendo que verdaderamente son unos patanes en toda la extensión de la palabra.
1: Bueno, y si nos vamos más allá, escarbándole a la trayectoria de César Guerrero, pues él surgió y con gran impulso en aquel entonces del exgobernador Mario López Valdés. Gerardo Vargas, el hoy desaforado alcalde de Ahome, fue otro de los personajes que lo impulsó. Y mira, cuando se dio la situación de Gerardo Vargas, el primero
0: Que hizo mutis
1: y que al contrario cambió de bando. Si te vi, no me acuerdo, pues fue justamente César Guerrero.
0: Pues y bueno, muestra precisamente la clase de personaje que es, o sea, verdaderamente. Y esto trae consigo precisamente que la gente pues lo vean ya a los políticos como personas más aprovechables o aprovechadas de su problemática económica en la que viven la gente de las comunidades. Sí,
1: lamentablemente López Obrador en su momento impuso, ¿no?, este requisito de 90% de lealtad y 10% de capacidad, y es lo que hoy estamos viendo, tanto con funcionarios como lamentablemente con representantes populares, como el caso de los diputados y en el caso concreto de César Guerrero.
0: Ellos buscan... Bueno, este no lo buscó. No sé cómo volvió a ganar, porque de verdad no entiendo cómo...
1: ¿La marca?
0: Con la marca, sí.
1: Él se la creyó, la ganó la primera vez porque fue cuando la ola morenista, y él pensó, y él creyó que con eso era más que suficiente. Y bueno, pues, le salieron las cuentas, y sí, otra vez le alcanzó todavía porque la ola.
0: En el proceso pasado...
1: Se ve difícil que esa ola vuelva a abrazarlos, ¿no?, de manera tan, tan masiva en el 2027, y sobre todo, pues, con eso que están haciendo...
0: Pues mira, ojalá que verdaderamente en algún momento dado estos tipos quieran volver a ser candidatos para algún cargo de elección popular, pero que realmente aquí se les va a recordar todas sus barbaridades que andan haciendo, ¿no?, ahora que tienen el poder.
1: Dice verdad. José Juan Ayala, haciendo cálculos de 5 años y cobrando 120,000 pesos mensuales, que sería el pago más o menos más que o reciben menos los diputados, dan un total de 7,200,000 pesos sin contar aguinaldo y otros beneficios.
0: Nada,
1: profe,
0: más con los 120,000.
1: Con lo que gastó en ULE, le queda un resto de 7,999,000 pesos. Y sí, la verdad que pues es la clase de políticos.
0: Pues es la clase, pero fíjate, te digo, desgraciadamente, mira, es tan fácil que es. Bien, porque quiso quedar bien el tipo, o quiere quedar bien el tipo con algunas comunidades. Tan fácil que es, tiene asesores. Hay un síndico en cada lugar.
1: Yo creo que ese es el problema. Y ha de ser tan codo que ni siquiera ya no quiere pagarle a los asesores, pues. O tiene de asesores ahí, pues
0: pero
1: la
0: no
1: gente
0: paga
1: que
0: él,
1: no
0: realmente. No, o sea, se lo paga el Congreso.
1: Pues sí, pero los diputados no ponen a gente que realmente te asesore, sino lo usan, y muchos diputados
0: amigos, meten cuestiones, personas muy cercanas.
1: Meten a la esposa, meten a los hijos,
0: y con
1: a un pariente.
0: Alto,
1: sí, sí, porque somos asesores.
0: Son asesores. Pero por sí. Abajo, pero les pagan el mínimo y ellos aprovechan
1: aparte,
0: el resto.
1: Aparte, o ponle que les cobren, paguen a ellos, porque aparte es nepotismo, porque están metiendo familiares, realmente no te ayudan a ser mejor diputado y no te ayuda.
0: No, porque se entiende que un asesor, se entiende que tú como diputado no sabes muchos temas de economía, de agrícola, de tanta pesca.
1: O de acercamiento social. Entonces, simplemente te digo, Neto García le fue de gran ayuda a César Guerrero. Ya en esta última reelección lo hizo a un lado, incluso César, Neto García incluso anda apoyando otro proyecto político al interior de Morena con Graciela Domínguez. Y bueno, pues ahí están los resultados.
0: Pues mira, te digo que desgraciadamente la situación que se está viviendo, que se está sintiendo ya en lo que viene siendo este proceso que se avecina, pues Morena va a tener que navegar contracorriente, porque aunque lo decimos, que no hay una posición fuerte, una posición que verdaderamente logre sacarle provecho a lo que es esta problemática, vaya, de los del gobierno morenista en toda la extensión de la palabra, por la inseguridad, por lo que estamos viendo con este tipo, con otros diputados también que nomás andan paseando la figura en las comunidades o creyéndose que son superpoderosos,

0: y que verdaderamente no tienen una pizca de empatía para con la población a la que representan, porque esto trae consigo de que mucha gente ya también ya está cansada, se está cansando, vaya, o se ha cansado ya de lo que está sucediendo en sus comunidades, porque verdaderamente vemos para acá, para la Liguera, vemos para el Guajito, vemos para esa inseguridad también de los bailes, en las que no puedes realizar una fiesta ni siquiera particular
1: Y
0: porque
1: que es la zona de influencia de Guerrero, no hay que decirlo. Y
0: claro.
1: ojalá eso sea un despertar de la propia ciudadanía, ¿no?
0: Ojalá,
1: Ojalá se
0: ojalá.
1: fijen mejor. Y ahora sí, mire, ya no me refiero a colores. Fíjense en los perfiles. Ojalá quienes en el
0: Es
1: 2027
0: que ese
1: o
0: es el
1: quienes ya andan
0: problema.
1: buscando, ubíquese si realmente esa gente los va a defender y los va a atender o solamente están ahí pues, para su beneficio personal, ¿no?
0: Fíjate, yo recuerdo cuando llegaban diputados, fíjate, un Calderón, un Alfonso G. Calderón, gobernador del estado, que tenía nada más primaria y trunca,
1: Dice, por aquí nos
0: aparte.
1: pasan el dato que el Congreso sí paga, el Congreso paga directamente a
0: Paga,
1: tus asesores,
0: pagan asesores.
1: pero cada legislador o grupo parlamentario suele tener la facultad de elegirlos y proponerlos para su contratación oficial en la nómina institucional. Hay, sobre todo en el Congreso de la Unión, en la Cámara de Diputados Federal, sí ya hay los llamados trabajadores de carrera, ¿no? Que ya
0: Sí.
1: están ahí. Pero en este caso, de los asesores más cercanos, sí. Es una partida que tiene el Congreso, que el Congreso les paga, pero cada diputado decide a quién.
0: Decide a
1: No, pues
0: quién.
1: aquí a mi compadre, aquí a
0: No, y
1: fulanita de
0: algunos hasta
1: tal.
0: los niegan como hijos, ¿no? Ya sabes tú como el
1: Entonces,
0: está
1: únicamente
0: allá.
1: para, pues para ellos, únicamente para ellos. Incluso ni muchas veces ni al suplente, porque es otro factor. Es para que ahí usaran al suplente, que los acompañó, que hicieron campaña juntos, pues ni al
0: Ni al
1: suplente.
0: suplente, porque lo hemos visto, no nomás en este tipo de gobierno, sino los anteriores también, que han ocupado el cargo de diputados, que piden permiso para lanzarse a una campaña política,
1: Y no quieren
0: ¿no?
1: dejar al suplente.
0: Y no quieren dejar al suplente, o cuando los han dejado, acuérdate, ya han cobrado por
1: Ah,
0: adelantado
1: no,
0: el tiempo
1: sí. De
0: que van
1: hecho,
0: a dar en
1: fíjate,
0: campaña, o
1: ahora
0: sea.
1: que viene este proceso electoral, desde el pasado, los pasados comicios, los diputados federales no tenían que renunciar a su cargo
0: Es una
1: si
0: modalidad
1: iban a ir
0: nueva
1: por la
0: esa.
1: reelección. Ah, pues ya en el caso local, ya por lo menos en Morena, ya lo adelantó Citlali Hernández, los diputados locales tampoco tendrán que pedir permiso para andar en campaña. O
0: Fíjate
1: sea,
0: nomás.
1: ni esa oportunidad
0: ¿Al
1: le
0: suplente?
1: van a dar al suplente.
0: No, no, y además es una manera también de llevar ventaja sobre los opositores, ¿no? Porque pues.
1: Sí, porque sigues, pues sigues haciendo campaña con lo que te paga el Congreso. O
0: Claro.
1: sea,
0: Claro, o sea, utilizas los recursos estatales del erario, ¿no? Para hacer campaña, porque no creo que de su bolsillo vayan a pagar.
1: bueno, pero en fin, vamos a hacer una breve pausa, regresamos, estamos en Cuarto de Guerra.
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1: Continuamos en conexión. Saludos por sus comentarios, como siempre, sus participaciones. Saludos a Alicia Verdugo en Guasave, siempre acompañándonos. Maestra Judith Mendoza Rubalcaba, nos precisa pues que incluso está prohibido en Estados Unidos que los candidatos hagan algún tipo de apoyo, de entrega de algún apoyo. Esto, trayéndolo a México, daría oportunidad de que aspirantes valiosos sin una situación económica fuerte participen. Sí, pero lamentablemente aquí ya se ha tergiversado, ¿no?, la cuestión político-electoral, y ahora pues es a través de esos apoyos a la población, como pues es que muchas veces la gente está dispuesta incluso pues a vender su futuro.
0: Sí, y además te voy a decir una cosa, el proceso electoral en México ya se ha comercializado demasiado. Hemos sabido de que dirigentes de partidos políticos, ya ves que venden las candidaturas, ¿no? ¿Quieres ser candidato para esto? Pues te cuesta tanto.
1: Sí, también. Digo, y se le iban pagando eso, pero bueno.
0: Y así, y esto te dio consigo de que esto sea ya más bien la política la han tomado como una cuestión empresarial de manera personal, sin invertir mucho.
1: Totalmente. Y dice el licenciado Francisco Páez, saludos, licenciado. A los asesores de los legisladores les capan la coche.
0: Así es.
1: Con los sueldos por parte del legislador que asesoran, supuestamente. O sea, son legisladores serruchos. El que entendió. Entendió. O sea, como si no ganaran lo suficiente todavía. Y sí, o sea, para eso usan. Por eso también el nivel de pobreza de muchos legisladores, que ni siquiera se preocupan pues por hacerse de un buen asesor.
0: ¿De un buen asesor?
1: En este sentido, por ejemplo, sí reconocerle, por ejemplo, a los legisladores del Paz, sobre todo cuando en los tiempos de Héctor María Chocuén, pues aprovechaban, ¿no?, esta comunión que había Paz-Guas en aquel momento para traerse a buenos académicos, a buenos conocedores de los temas, a asesorar y a generar iniciativas para los diputados, incluso aquí en los cabildos, muchas interesantes propuestas de los legisladores del Paz por esa preocupación de tener buenos asesores, pero ya la mayoría pues no. No sí, se preocupa.
0: Lo tiene como una representatividad y cómo sacarle más dinero al erario de esa manera, ¿no? Fíjate, estaba recordando que en su momento, ¿te acuerdas que en campaña y cuando ya tomó la posesión López Obrador como presidente de la República, criticó mucho a la anterior titular de lo que viene siendo la Suprema Corte de Justicia de la Nación, que porque tenía 9 asesores o 10 asesores?
1: Sí, sí.
0: ¿Cómo vas a tener 10 asesores? ¿Qué esto? Porque eran 10, 8 o 10, no recuerdo.
1: Y ahora los que tienen.
0: Y este tiene 90. Sí. Además, tiene hasta arriba de 100, ¿ves?
1: O sea, sí, una responsabilidad.
0: Todos, ¿eh?
1: Magistrado de la Suprema Corte, ministro de la Suprema Corte de Justicia de la Nación, es una responsabilidad muy, muy grande. O sea,
0: muy grande.
1: Sí, ocupa, sí, sí vale ocupas? La pena. Si lo empleas bien. O sea, en este caso, entonces a los diputados, ¿qué tienen los asesores, hombre? Ya. Saludos a César René Gálvez, abrazos bien gordos, mi estimado Omelía, pues hablando aquí de diputados espléndidos como César Guerrero, César Gálvez, saludos, Nora Arellano también, saludos, muchas gracias. Bueno, es que ya no hay esa clase política y eso me sirve para traer a pie.
0: Se convirtió en un negocio.
1: Sí, digo, eso me sirve para traer a pie y lamentar, ¿no? El fallecimiento este fin de semana de Jesús Enrique Hernández Chávez
0: Chujique. Ah, fíjate, sí,
1: Chujique. Él sí, todo un personaje.
0: 80 y ¿qué?
1: Sí, más
0: 7 años, ¿no?
1: Sí, más sí. O sea, pero él sí, todo un personaje de una larga trayectoria, sí. Dentro de las filas del PRI, dentro de las filas de la administración pública federal, cuando, municipal, estatal, fue alcalde de...
0: Cuando Labastida fue gobernador de Sinaloa, Chuquique era el presidente del PRI, creo.
1: Sí, sí, él fue presidente del PRI, fue diputado local en varias ocasiones, fue presidente de la Junta de Coordinación Política, fue diputado federal, fue presidente municipal de Culiacán. Pero de los personajes que sí tenían vergüenza y que sí se preocupaban, ¿no?, por dar una buena atención a la población en medio de todo lo que podría hablarse en aquel momento de lo que era el sistema.
0: Pues lo que era Chuquique en su momento, y pues casi casi fueron contemporáneos, pero con Maya, trayectoria más atrás, y Juan Millán son los que verdaderamente han sido políticos más cercanos a la sociedad.
1: Sí, sí, en el caso de Chuquique, pues ahí va.
0: Sí, una escuela política.
1: Vaya. Sí, dejó, pues ya falleció Chuquique Hernández, bueno, de los políticos que se le recuerda, y bien. Jesús Hernández Chávez. Y bueno, te digo, Oscar, esta otra situación que ayer conmocionó a la población de Los Mochis, ¿no?, que vino a romper
0: la tranquilidad.
1: Vino a romper la tranquilidad. Y bueno, este video que también, al igual que el de César Guerrero, se está haciendo viral, ¿no? La manera como el sacerdote que estaba ofreciendo misa en Nuestra Señora de Fátima.
0: Pues hubo dos videos muy curiosos, ¿eh? Este es del video del sacerdote que está oficiando misa. Hasta eso muy tranquilo, ¿eh?
1: Sí, pues, logró imponer tranquilidad para él mismo y para los feligreses. Llamarlos a la calma, cerrar las puertas, que la gente que estaba... Ya es que a veces queda gente fuera de la iglesia, sí, no logran entrar. Bueno, llamarlas a estar encerrados, cerrar puertas y mantener la calma y esperar que pasara la balacera. Es que fue por aquí, por el Rosales, y... está por Ángel Flores la iglesia, y pues se escuchaban. Ese fue un video. Y otro viral también, ¿no?
0: Sí, hombre, donde va la chava corriendo. Sí. Ese le ha dado la vuelta, ese también le ha dado la vuelta al mundo.
1: Sí, sí,
0: porque la verdad que se ve hasta curioso el asunto donde el tipo de la moto sale disparado por un lado a todo lo que da la moto, ¿no? Hecho la mocha, como decían antes. Y la morra por allá por la banqueta también, que parece...
1: Pues la deja en la moto.
0: Y fíjate, y estaba media llenita, ¿eh? No estaba muy delgadita. Pero
1: para correr.
0: Bueno, para correr.
1: Sí, sí, lo ponemos en contexto. Ayer durante la balacera, y que terminó con el choque de la camioneta donde viajaban los presuntos delincuentes en Cano y Rosales. Ahí frente a una farmacia, pues acerca, se supone, un supuesto halcón, esos que andan en motocicleta que proliferan en la ciudad. Era una pareja, al parecer el conductor de la moto pues se vio intimidado por la presencia de tantos militares, tantos elementos de los cuerpos policíacos, huye, sale del lugar, pero deja a su mujer, a su acompañante, quien salió corriendo también, pero rápido fue atendida, sí. Y bueno, quedó en video también esta imagen.
0: Quedó para posteridad. Fíjate que...
1: ¿Qué va a pasar con esa mujer?
0: No, creo que ya la soltaron.
1: Sí, porque no hay mucho delito que perseguir, ¿no?
0: No, porque si no le encontraron nada...
1: Aunque ilegal, ya está penado, ¿no?, el halconeo. En este caso no se puede comprobar con ella, porque bueno,
0: no se puede comprobar porque ella, no, quizás no le encontraron editamentos que la involucraran, ¿sí?, como tal, pero sin embargo el tipo que salió juido en la moto, pues se trae radio, trae celulares, trae objetos que lo involucran, y de acuerdo a la nueva ley ya existente en Sinaloa, que ya se fue aprobado, referente a las penalidades que se le pueden ya dar o aplicar, ¿no?, a una persona que se dedica al conejo. Sí. Por eso es que el otro dijo, ahí nos vemos y hasta luego, ¿no?
1: Y bueno, todo un arsenal que traen esos tipos.
0: Uf, sí.
1: Todo un arsenal, los 8 detenidos. Vamos a ver qué estrategias va a asumir el gobierno de los 3 niveles para hacer frente, porque pues debe prender los focos rojos. Tenemos una calma chicha, afortunadamente calma.
0: Sí, comparativo al fin,
1: pero estamos en un polvorín, ¿no? De un momento a otro, porque está comprobado con esto que hay presencia de grupos delictivos también en la región, ¿no? Y ayer este enfrentamiento con los elementos de la Guardia Nacional.
0: Pero sobre todo que la región norte, independientemente de lo que ha sucedido en el Fuerte Ochoiz, se ha mantenido la calma, ¿no? O lo que sucedió ayer, pues ojalá que sea un hecho fortuito, aislado, como dicen las propias autoridades, ¿no? Y que esto no trascienda más todavía y que rompa con la tranquilidad que se está viviendo aquí en la Ciudad de los Mochis. ¿Verdad que la región norte?
1: Regresando a los apoyos... Esto sí se le puede llamar apoyo, ¿no? De César Guerrero a la población del medio rural con hules negros, dice Oscar Tomás Figueroa Ávila. Pero la gente está bien maiciada con el dinero que le dan de bienestar y volverán a votar por Morena y aceptarán sus bolsitas negras. Pues también esa realidad, lamentablemente, se impone jugando con la necesidad de la población.
0: Así es. Y fíjate que Pues como bien lo comentan, ¿no? O sea, la gente va, y es lo que también lo hemos dicho nosotros, desgraciadamente con estos apoyos que están repartiendo el gobierno federal, pues tiene prácticamente comprada la conciencia o la necesidad más bien de las personas, ¿no? Para darles el voto nuevamente. Por eso es que César Guerrero volvió a ganar en el proceso del 24, porque pues se fue con la pura marca la gente a volver a votar. Eran 5 de 5, ¿no? ¿Cómo decían?
1: Sí, 5 de 5.
0: Y así, pues, de esa manera tienen asegurado el triunfo sin invertir un 5, sin tampoco gastar la suela del zapato, ¿no?, en los distritos que les corresponden.
1: José Jesús Manuel Robles Moreno, saludos. Gracias, Jesús Manuel, por tu comentario. La gente tiene la culpa, ellos votan a esas lacras que lucran con la miseria de la misma gente. Y por acá también nos dejan otro comentario. Mientras mucha gente de la sociedad civil, hay que decirlo, incluso sin aspiraciones políticas y mucho menos ostentar alguna posición de gobierno, preocupados, ¿no?, por ayudar realmente a la población, regalarle recámaras, salas, cocinas, pues este personaje sale con esa corrientada, pero bueno.
0: Y tan fácil que es, Gabriel, por ejemplo, como te digo, hay síndicos. Son 7 sindicaturas del municipio. Hay 7 personajes que están al frente de esas sindicaturas, son del gobierno actual, pertenecen precisamente al mismo partido, y tan fácil que es que un diputado, por ejemplo en el caso de César Guerrero, moverse en las comunidades que le corresponden, el síndico del Carrizo, el síndico de Liguera y el síndico de San Miguel, porque creo que le toca una parte a San Miguel, y el síndico de Topolobampo, a ver, vamos a ver qué personas ocupan realmente la ayuda gubernamental. No vas a repartirle a todo el poblado en general, pero una o dos o tres personas, o tres familias,
1: ¿no?, en gente que realmente lo necesite,
0: que lo ocupe, que lo ocupe, y que vivan en casas de madera, con techos de hule negro. Oye, pues llévales unos 2-3 bultos de lámina negra.
1: Sí, ¿no? algo, o sea, más.
0: Algo que realmente les pueda ayudar un poco más.
1: Algo que realmente
0: que se vea ayuda. Algo más.
1: Sí, pero bueno, también viable, César, ¿no? Sixto Rosa se reporta, Sixto, muy mal César, y de esa marca hay muchos. Sí, lamentablemente. Bueno, les puedo decir que por lo menos César Guerrero gastó en eso. Hay otros que, como dice un amigo, con bolsas de payaso, ¿no? No sacan
0: ni
1: en defensa propia.
0: En defensa propia.
1: O sea, eso sí, ya jamás han querido regresar a sus comunidades de donde se le apoyó con el voto, y no hay ningún apoyo. Bueno, por lo menos César se preocupó por llevar estas bolsas negras. Pero bueno, doña Josefina Couret, arrasa mendiga, dice, gracias al árbol con el que chocaron y lograron tenerlos, en el caso de esta persecución, pues sí, chocó con el árbol y ahí, aunque ya se estaba dando, afortunadamente también el árbol, ¿no?, porque la balacera podía haber seguido y podía haber provocado otra desgracia mayor, ¿no?
0: Otro tipo de circunstancias. Y creo que iniciaron en lo que es el Cano y Rosales, Heriberto Valdés y Rosales, ahí fue donde inició la persecución, pero ya la balacera se dio ahí exactamente.
1: No, Heriberto Valdés y Jiquilpan. Heriberto Valdés y
0: Heriberto Valdés y Rosales fue. Heriberto Valdés y Rosales, el semáforo. Por eso se vinieron por todos Rosales hasta Lacano. Ahí fue donde ya sí hubo el intercambio de balazos.
1: No,
0: que ahí les marcaron el alto en el semáforo, sí, más que no se detuvieron los tipos.
1: Hay que decirlo, hubo una rápida movilización. Se ve que por lo menos en este caso hubo coordinación de las demás fuerzas policíacas. Se dispuso luego el operativo que llevó a la detención de 8 más los 4 heridos, 12.
0: Son
1: armados con un gran arsenal.
0: Son 4 detenidos y 4 heridos, ¿no?
1: Son 8 detenidos. 8 detenidos y 4 heridos.
0: Sí, por todo.
1: Bueno. Alejandro Caro Corona se reporta. Primeramente, se les informó ahí en Badiraguato, las está cayendo la lluvia número 50 desde el jueves 11 de junio. También los pongo al día, desde hace 2 años a la fecha, hasta hoy. Se tuvo en Badiraguato los 2 primeros asesinatos en ese municipio, entre Boca de Arroyo y los sitios Badiraguato. Pues lamentable.
0: ¿En qué año?
1: Desde hace 2 años no había habido asesinatos ahí en Badiraguato. Y lamentablemente, pues también la violencia ya está llegando también a Badiraguato. Y sí, fíjate, llamaba mucho la atención que desde el inicio de esta narcoguerra, y a pesar de ser Badiraguato el sitio de donde vienen, o a lo mejor, o por eso, ¿no?, se mantenía esta tranquilidad, y hoy lamentablemente 2 asesinatos también en Badiraguato, entre Boca de Arroyo y los sitios Badiraguato. Y otro tema, Oscar, el de los llamados anexos. Estos centros de rehabilitación, llama la atención que tan solo en la última semana, primero un interno fue asesinado por tres encargados de este centro de rehabilitación, ya están ellos en prisión. Se da otra muerte en otro centro de rehabilitación acá por el Boulevard Jiquilpan, en el fraccionamiento de Los Pinos. El dictamen final de la autoridad es que fue por infarto. Ese fue el dictamen final.
0: Sí, esto que es infarto.
1: Sí, pues te digo, ese fue el dictamen final. Pero ayer este motín que termina en un incendio en otro centro de rehabilitación, dos internos muertos, alrededor de 8 heridos, y bueno, la fuga del resto, de más de 30. Cerca de 30 internos que se dieron a la fuga.
0: Esto habla precisamente de cómo trabajan estos centros de rehabilitación. No tienen una supervisión, no se sabe cómo y en qué forma se regulan, no se sabe quién y en qué forma también se les hace una especie de estudio para ver si realmente tienen la gente preparada que realmente ayude a los internos que están ahí, que son adictos y que buscan una rehabilitación. O sea, no se sabe nada de esto. Porque aparte, nosotros como medios, yo lo he intentado hace un tiempo, no sé qué hora, ahora dentro de poco, pero sí hubo un tiempo en que incluso fuimos hasta la granja que está allá en el, ¿cómo se llama? En el pegado al cerro, que era allá entrando, casi entrando por lo que viene siendo...
1: Lo degollado. ¿Eh? Por lo degollado.
0: No, hasta allá, hasta la granja se llama, por cierto, se llamaba, creo que ya la quitaron. De donde está la Pilarica. Donde está
1: hasta
0: la...
1: Hasta
0: el fondo, ya para... Okay. Queda casi enfrente del campo, donde están tumbando aquel cerro para un lado por ahí. Antes estaba un centro de rehabilitación, hasta allá fuimos en una ocasión, no nos dejaron, ni nos dieron información, tampoco nos... Y todo por una denuncia de una persona de Juan José Ríos, porque ahí estaban... Aquí, en este aspecto, tampoco te dejan entrar, ¿no?
1: Sí, no.
0: Entonces, son muy herméticos, son muy cerrados quienes tienen el control de estos centros de rehabilitación hacia los medios informativos, ¿no? Entonces, aquí es donde las autoridades tienen que entender que su obligación es precisamente supervisar y registrar de qué forma y quiénes son las personas, psicólogos, médicos y quién está a cargo también de esto, para que realmente se le dé un tratamiento adecuado de rehabilitación al interno, ¿no?
1: Sí, y lamentablemente, aunque en este caso no ha habido reporte, lamentablemente mucho, ¿no? Cuando en otras ocasiones que ha habido alguna situación de estas, la autoridad lo ha admitido, ¿no? Que son centros incluso que operan sin la autorización de las propias autoridades responsables, en este caso de salud. Entonces, ¿cómo se permite? ¿Cómo se permite que estén operando estos centros de rehabilitación?
0: No vamos a decir que son ilegales, porque ya ves que la palabra ahora ya no es clandestino. No vamos a decir que son clandestinos, perdón.
1: No, porque están a la vista,
0: ¿no? Pero la palabra que se utiliza ahora para cuestiones clandestinas es solamente trabajan de manera no lícita, ¿no? Digo,
1: sin el permiso
0: o legal,
1: es, ¿no? Un tema que se debe ir a fondo y que se debe atender. Saludos Sixto Rosa, José Juan Ayala, y en Sinaloa, ¿cuántos homicidios? César René Gálvez, de pena ajena regalar hules, ¿en dónde se aprenderá ese ejemplo para realizar esas obras miserables que solo buscan sacar provecho de la miseria de mucha población? Sí, de pena ajena, y lo vamos a querer ver a César Guerrero, aunque a ver si después de esto, ¿no?, le quedan ganas. Querer ver, buscando, porque hay quien dice que le sigue latiendo el corazoncito de querer ser presidente municipal de Ahome.
0: Pues no, con esto no creo que llegue muy lejos, ¿eh? Porque mira, tendrá el descaro, César Guerrero, de buscar la candidatura, tendrá el descaro de buscar una candidatura en el proceso electoral venidero, tendrá el descaro de andar con todo esto, presentándose todavía en las comunidades rurales. Digo, pero son tan cínicos que
1: sí,
0: no creo que sean.
1: Porque yo supe que después de la situación del Carrizo, la senadora con licencia aspirante a la coordinación de la defensa de la transformación y la soberanía nacional, Imelda Castro, había mostrado su malestar, ¿no?, por la actitud como fue
0: lo
1: recibida en el Carrizo y las acusaciones que se dieron en contra de Ana Ayala y de César Guerrero, y que ella comentó que ya no quería ser acompañada por estos dos legisladores. Sin embargo, ahí siguen pegados, ahí siguen, flaco favor también están haciendo a Imelda Castro, este tipo de
0: pues con
1: representantes
0: esto,
1: populares.
0: Con esto yo creo más bien le urge quitárselo de encima.
1: Sí, sí, no, esta ya no se la quita César Guerrero, esta situación que se está viviendo. Saludos, Juan Pablo Espinosa, también saludos, gracias amigo, acompañándonos también Juan Pablo Espinosa esta tarde. Sí, no, la verdad que bueno, de pena ajena. Y hablando de los representantes, estos coordinadores que buscan, bueno, esos que buscan ser candidatos, pues, de Morena, el Verde y del PT a la gubernatura, sobre todo de Morena, finalmente ayer en Guasave estuvieron los 10, por finalmente lograron, porque ya en varios municipios se ha dado esta asamblea informativa con la presencia del dirigente estatal, Edgar Barraza, pero siempre iban 3-4. Ayer sí, estuvieron los 10. Hasta el guasavense Tomás López Bajo ahí estuvo, aprovechó que era en su tierra el evento, ahí estuvo, y estuvieron los 10, llamó la atención, estuvo la alcaldesa Cecilia Ramírez y ahí sí obligado toda la plana del ayuntamiento, funcionarios y trabajadores de confianza obligados a llenar el Parque Hernando de Villafañe, donde la constante fue el llamado a la unidad, aunque los rostros de los aspirantes pues mostraba otra cosa, ¿no? Incomodidad de estar del lado de sus otros contrincantes.
0: Qué curioso, ¿no? De que cómo se rompió lo que viene siendo los reglamentos, los estatutos o los o las reglas para un proceso electoral. Hay que recordarlo que en septiembre de un año antes del proceso electoral era cuando el INE lanzaba la convocatoria a los partidos políticos para que abrieran su proceso y empezaran a organizarse. Ya en noviembre, lanzar la convocatoria para los precandidatos o los precandidatos. Ya en enero, los partidos políticos ya deberían de tener registrar más bien sus precandidatos para el proceso.
1: Iniciar apenas en enero, ya lo estamos.
0: De hecho,
1: legalmente en septiembre va a arrancar el proceso electoral, pues, pero
0: bueno, oficialmente será, debería ser, ¿no? Pero esto ya viene desde mucho tiempo atrás. Que es lo que te digo, o sea, que es cuando se le informaba a los partidos políticos que el proceso iniciaba. Pero fíjate bien, ¿qué es lo que sucedía cuando decían, bueno, ahora sí, partido político, vas a abrir tu proceso a tus pretensos, a quienes quieran registrarse, sea uno, sean 10, o sean 20, o sean 2 nomás para cada cargo de elección popular? Primeramente la gobernatura, en este caso, después la presidencia municipal, y luego las los diputados federales, locales, y luego los federales, locales y presidencias municipales, ¿no? Al final. Pero, ¿qué es lo que sucedía? Los famosos precandidatos, o los pretensos, ¿a quiénes eran a los que iban a buscar para ser sus representantes? A tus militantes.
1: ¿Sí, a la militancia? Únicamente a la militancia.
0: Única y exclusivamente a tu militancia.
1: Sí, sí, sí. Ay,
0: y
1: no,
0: aquí no.
1: No, andan abiertos.
0: Aquí por lo que se mira es a la ciudadanía.
1: De hecho, lo ha dicho la propia dirigencia. Ya ves que se va a definir por encuestas.
0: Hay una
1: encuesta está abierta. Se va a encuestar casa por casa toda la población, sea o no sea militante.
0: Hay una violación a lo que viene siendo la cuestión de los reglamentos del
1: instituto. Desde el arranque mismo del proceso, pero pues.
0: Digo, del IES.
1: Pero pues son los nuevos tiempos que está marcando la 4T, ya no tenemos.
0: Porque si los partidos de oposición, como es PRI, PAN y derivados, quieren ellos hacer ese tipo de. O respetar ese reglamento, pues ahí les va a cantar el pitijuy, ¿no?
1: Sí, la verdad. La verdad, pero bueno. Pues así la situación, al estilo PRI. Recuerdo cuando la Mari Sánchez agarró a Esteban Valenzuela, Pablo Infante, Rubén Félix en aquel proceso interno y los llevó por todas las sindicaturas. ¿Recuerdas, Sixto Rosas? Sí. En los procesos internos del PRI, que así se usaban. Pero en aquellos casos, por lo menos, Sixto, si mal no tengo el dato, por lo menos se hacían en los tiempos que marcaba la ley. Pues hoy no, estamos en un adelanto muy adelantado, o sea.
0: Yo recuerdo que sí llamaban, ¿cierto? Pero decían única y exclusivamente militantes. Ah, ¿te acuerdas también los spots?
1: Sí, por lo menos los spots decían, aunque salían en radio y televisión, decían, este spot va dirigido únicamente para la militancia de tal partido político.
0: Es parejo. Ya involucraron a toda la parte. Entonces, esto es una campaña abierta.
1: No, total, pero bueno, hay un vacío de la autoridad.
0: Hay un vacío de autoridad.
1: Hoy lo decía Robespierre Lizárraga, quien es abogado electoral, incluso especialista en temas electorales, pues cierto, ¿cómo se está violentando? ¿Cómo se está violentando la ley?
0: Pues sí, pero también ellos lo han permitido.
1: Sí, sí.
0: Digo, ¿para qué más que la verdad? O sea, si ellos que saben, conocen y están, que mueven las entrañas de la política y de lo que es el verdadero proceso, pues se quedan callados. Digo, porque hasta ahorita no hemos visto que realmente...
1: No, pues dice don Espíritu, tendría que denunciar a todos, porque sí es cierto, no solamente los de Morena, también hay personajes en otros partidos políticos que también ya han abierto.
0: Sí, claro.
1: Por eso mismo, pues hay que denunciar a todos y que se aplique la ley. Es que es lo, si no se denuncia, pues más está contribuyendo. Pero así es este órgano electoral totalmente cerrado. Saludos, mi estimado Javier Camacho, tuvo un contratiempo ahí esta tarde, pero ya afortunadamente nos dice ya todo bien. Ya todo bien. Saludos. Bueno. Saludos, Javier. Saludos, amigo. Cuidarse, saludos a Javier Camacho. Un accidente ahí con su vehículo, pero ya todo bien. Saludos. Pues así.
0: Que por cierto, los carros, cuando se les ocurre, hacen sus travesuras.
1: ¿Eh? Sí, sí.
0: Yo en la mañana quise salir y estaba ponchado.
1: Híjole.
0: Con la llanta hasta abajo. Y pues tuve que comprar una.
1: Están baratas ahorita. Sí, las ofertas.
0: Fíjate que sí.
1: Bueno, pues cuídese la verdad también usted, sobre todo ahora con estas lluvias, también no evitar no mayores riesgos.
0: Sí, y sí, cúrase con el hule negro, acuérdese que
1: ¿Se ocupan el hule negro ahí?
0: Pues no, a lo mejor ese ser tiene una visión, porque acuérdate que si te cubres con algo que sea tipo que no atraiga los rayos, centellas. Pues
1: mira, entonces puede ser
0: por eso.
1: Bueno, pues gracias entonces. Ah, caray.
0: Qué carajo.
1: Oscar.
0: Pero bueno, hasta luego.
1: Muchas gracias, Oscar. Gracias a usted por habernos acompañado. Esto fue Cuarto de Guerra. Se quedan con ATM Radio Noticias. El doctor Manuel Horacio Padilla Borges.
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0: Hola, ¿qué tal? Muy buenas tardes tengan todos ustedes. ¿Cómo están? Me da mucho gusto saludarlos en esta bonita tarde de lunes 10 de agosto del año 2026. Yo soy su amigo y servidor Manuel Horacio Padilla y a nombre del titular de este noticiero, el señor Alfredo Padilla Fierro, le doy la más cordial de las bienvenidas a este su programa ATM Radio Noticias. Así es, sean bienvenidas y bienvenidos a su programa ATM Radio Noticias, en donde les presentamos noticias que hablan por sí solas con las últimas noticias de este día y que serán las primeras noticias del día de mañana. Y estamos a través de la 88.5 de FM, el interesante de Los Mochis, y también estamos en la 94.5, la interesante de Guasave, y las interesantes de Sinaloa son estaciones del grupo AP Radio. Y estamos transmitiendo en vivo desde la calle Sufragio Efectivo 596 Poniente, casi esquina con el Boulevard Antonio Rosales, esto en la colonia Jiquilpan de Los Mochis, Sinaloa. Y les recordamos que nuestros teléfonos en cabina son el 6688-1571-62 y el 6688-1818-85. Llámenos y platíquenos cómo está, cómo le fue el fin de semana, cómo le ha ido en este inicio de semana. Y si usted no quiere salir al aire, con toda la confianza, mándenos un mensaje de texto o un WhatsApp. Hágalo a mi teléfono personal, que es el 6691-653744. Repito, 6691-653744. Y con mucho gusto nosotros hablamos por usted. Y también para todos aquellos que navegan por la red, nuestra página en todo el mundo es www.atmnoticias.com. De igual manera, encuéntrenos en las redes sociales, en Facebook. Busque el Facebook, la página de ATM Noticias, vaya a verla. Hay mucha, mucha información, muchos videos, reportajes, mucha participación ciudadana, entrevistas, en fin, está muy activo el Facebook de ATM Noticias. Y si usted quiere ver esta transmisión en vivo, siga el Facebook de La Interesante FM. Así póngale en el Facebook La Interesante FM y sí, por ese medio también nos podrá ver. De igual manera, les recordamos que nuestro correo electrónico que atiende de manera personal el titular de este noticiero, el señor Alfredo Padilla Fierro, es atmpadilla@hotmail.com. De igual manera, permítame felicitarlo si usted está su cumpleaños, si usted está festejando su cumpleaños el día de hoy. Permítame mandarle un fuerte abrazo y una calurosa felicitación de parte de todos los que hacemos posible este su programa ATM Radio Noticias. Desearle que la estén pasando de maravilla, que Diosito lo siga bendiciendo y que sobre todo lo mantenga con mucha salud. Y bueno, de igual manera, hoy celebramos el onomástico de todas aquellas personas que llevan los nombres de Lorenzo, Asteria, Blano y Calatafino. Ándale pues, bueno. Si usted conoce a alguno de ellos, tal vez conoce a algún Calatafino o alguna Asteria, felicítela de nuestra parte y recuérdele que si va a tener pachanga, que invite. Y bueno, han transcurrido 222 días de este año 2026 y faltan 143 para que finalice. Estamos corriendo y empezando la semana laboral número 33. Así pues, les presentamos un avance de las noticias más importantes generadas en las últimas horas, todas ellas recabadas por nuestros reporteros y bajo la dirección de su servidor, el doctor Manuel Horacio Padilla Borges, y las noticias que se generen dentro de este espacio informativo de 7 a 9 de la noche que nos lleguen a través de nuestras suscripciones, tanto en medios locales, estatales, nacionales e internacionales. También con mucho gusto se las vamos a dar a conocer. Y bueno, aquí en AOME, el IMDA invita a niñas y niños a disfrutar el verano con un concurso de gimnasia. Rosario Benítez, ¿a poco no? ¡Qué hubo! Rosario Benítez, te mando un abrazo, muchas gracias. Saludos hasta John Joe River, el nuevo municipio de Juan José Ríos, para Rosario Benítez. Gracias, amigo. También obra de rehabilitación del drenaje pluvial del ejido 9 de diciembre. Estará listo, dice, en un mes. El Cabildo de Ahome estará atento a propuestas para regular uso de la IA y redes sociales entre los menores. Ayuntamiento de Ahome busca coordinación con la Comisión Federal de Electricidad para mejorar atención ante apagones. Y bueno, Ahome es sede, el día de ayer fue sede del inicio simultáneo de Sembrando Vida, que fue puesto en marcha por la presidenta Claudia Sheinbaum, allá ella en Puebla. Y Juan José Ríos inició la campaña de desarme voluntario, sí al desarme, sí a la paz, y dejó resultados positivos allá en el municipio de Juan José Ríos. Igualmente, atención ciudadanía de Juan José Ríos, el H Ayuntamiento a través del DIF municipal invita a aprovechar las 3 convocatorias de apoyo disponible durante el mes de agosto, que son para lentes de armazón monofocal, aparatos funcionales y aparatos auditivos. Así que aproveche esta convocatoria que está haciendo el H Ayuntamiento de Juan José Ríos y estarán recibiendo solicitudes a partir de hoy y hasta el 28 de agosto. En Guasave, casa por casa, dice, se acercan los servicios a las mujeres por parte del Instituto Municipal de las Mujeres. El sistema DIF Guasave entrega 27 canastas alimentarias en 27 comunidades, o sea, una por comunidad. También para la niñez hay en Guasave una granja súper divertida que va a haber en las próximas 2 semanas. Será una experiencia única para niñas y niños y adolescentes en este curso de verano de una granja, distinguir, involucrarse y fortalecer. Y bueno, siguen las limpiezas también allá en Guasave como parte de las actividades con apoyo de parques y jardines de Oficialía Mayor. Se atiende la limpieza diaria de bulevares y espacios públicos. Aprendan en el fuerte, incluyendo sábados y domingos. En Choix, allá en el municipio alteño, se están preparando el camino rumbo a Real Blanco. Por parte del equipo de turismo en coordinación con Protección Civil, se recorrió la ruta que llevará el próximo sábado 15 de agosto hasta el Real Blanco. Y bueno, en Choex también nuevos comienzos para la salud visual. Este fin de semana se llevó a cabo las cirugías de catarata, dando continuidad a la atención de quienes fueron registrados para esta jornada. Y el SAT llega a Choix Aguas. Bueno, si tienen algún trámite pendiente o necesitan actualizar su situación fiscal, esta es una buena oportunidad para realizarlo más de cerca, porque el módulo móvil del SAT estará en Choix el próximo jueves 27 de agosto. Y bueno, personal de servicios públicos igual lleva a cabo trabajos de limpieza, retiro de maleza allá en la colonia Ayuntamiento 89 en Jane Choice, porque les dejó las lluvias, les dejaron un desastre. Acá en el municipio del Fuerte, campaña gratuita de esterilización llegará a El Fuerte del 31 de agosto al 4 de septiembre. Esto es para promover el bienestar animal con esta campaña de esterilización. Y bueno, el Ayuntamiento del Fuerte también, a través de la Dirección de Educación, invita a niñas y niños mayores de 10 años a participar en el taller de guitarra acá en la Sindicatura de San Blas. Sí, limpien San Blas, mándenla a recoger la basura primero que nada. Bueno, en las cirugías que se llevaron también allá en las de cataratas, 43 personas fueron beneficiadas con el sistema o con este apoyo del sistema DIF El Fuerte, en conjunto también con Beneficencia Pública y el valioso apoyo de la Oftalmedic. A 43 personas los ayudaron con cirugía de cataratas. Y bueno, también en el estado, ATM Radio Noticias, la gobernadora Geraldine pone en marcha en Sinaloa la Jornada Nacional de Reforestación durante enlace nacional con la presidenta Claudia Sheinbaum. Igual ATM Radio Noticias. En el estado, Sinaloa suma más de 915 mil visitantes y una derrama económica superior a los 3.900 millones de pesos este verano. Sinaloa, pues Mazatlán nomás, de esos 3.900, el 88%, 90% de Mazatlán. Bueno, la actividad industrial de Sinaloa creció un 10%, dice el INEGI. El programa de vivienda beneficiará a 12 millones de familias, dice. Cambiamos de la noche al día y ustedes son testigos de este gran cambio, dice la presidenta Claudia Sheinbaum. En el país, ATM Radio Noticias, continúa discusión sobre regulación de plataformas digitales y redes sociales para que se conozca el impacto de su uso excesivo. Ya le subió de tono, ya es el uso excesivo. En general, ya no son los menores. Bueno, lo dice la presidenta. En el mundo, ATM Radio Noticias, periodo sin precipitaciones, sequía allá en Europa. Hay bajo nivel del agua de los ríos y está golpeando transporte fluvial en Alemania y en Países Bajos. En el mundo, ATM Radio Noticias, hay un brote allá del ébola en el Congo. Agua, no se vayan a venir para acá. Estudio genético revela que el ébola comenzó a circular al menos 3 meses antes de declararse el brote. Y bueno, a las 7:38:15 de la noche escuchemos al tremendo dicharachero, la caricatura musical de ATM Radio Noticias, estrella de este programa, que estamos haciendo un recuento de los mejores dicharacheros que nos ha dejado este año. Escúchelo a las 7:38:15 de la noche. Ya tenemos el comentario también de la brecha, desde la brecha Guasave nos mandan el colachi político del papá de los pollitos, don Juan Pablo Espinosa Rubio. De igual manera ya nos llegó también el comentario desde Culiacán, La Raya, en la voz de José Luis López Duarte. Y a las 7:50 llegan las penales, la otra forma de decir la nota policíaca. Estas son con el comandante desde su patrulla, Abel Corrales. Y a las 8 de la noche el toquecito deportivo de ATM Radio Noticias, con el que sí sabe de deportes, no como otros, el del México, Abel Monroy Osuna. De igual manera ya se reportó el diputado desde Mazatlán con su palabra de Sinaloa, de Armando Zamora Canizales. Y bueno, a las 8:30 es nuestra acostumbrada fusión con la revista Redes de la Asociación de Periodistas de los Mochis, AC, a cargo del politólogo Edgardo Vázquez Mungarro. Y oiga usted las noticias insólitas, las noticias raras que se antojan increíbles, pero que son ciertas porque son cosas de la vida. En temas tecnológicos, dicen las personas ciegas, porque podrán escuchar el eclipse total de sol como si fuera una melodía. Vámonos, va a haber eclipse total de sol por allá por Europa. Se va a percibir muy bien el 12 de agosto, o sea, 2 días más. Y las personas ciegas podrán escuchar el eclipse total. Lo van a escuchar, qué maravilla. Bueno, aquí se lo vamos a platicar. Muchas gracias a todos los que se están reportando aquí. Aquí estamos, nos manda mensaje Jorge Tirado hasta Mazatlán, Sinaloa, hasta Mazatlán, vecino Tecnologías. ¿Usted quiere actualizar su casa, su domicilio, con Sino Tecnologías? Se domotizan. ¿Qué es eso? 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Ah, bueno, pues eso lo hace mi amigo Jorge Tirado de Sino Technologies, al que le mandamos un gran abrazo. También se está reportando mi buen amigo José Luis Barrones, es presidente del Colegio de Ingenieros del Valle del Fuerte. Aquí le mando un gran saludo. Aparte, vende blog en Tecnoblog, Inoblog. Saludos para él también, a mi amigo. Sí, se está reportando Francisco Félix, también el ingeniero. Mucha gente, mucha gente. ¡Vámonos! Le voy a mandar un saludo a mi amigo Paul Aragón. ¡Qué bárbaro! ¡Qué manera de trabajar de este muchacho! Tempranito, Paul Aragón es parte del equipo de ATM Noticias, que se está reportando, y ni modo, traen la camiseta bien puesta, desayunan ATM, comen ATM, cenan ATM, van y platican de ATM, estaban en el cine y platicando de ATM, ¡qué maravilla! Bueno, saludos entonces a Samuelito Araujo también, dice buen inicio de semana mi amigo Pintito, y el Tigre Mayor está bien, sí, está muy bien, recuerden que el Tigre Mayor, como le dice mi papá, Alfredo Padilla Fierro, trae un tema ahí delicado en el ojo. Un ojo, pues ya casi no ve. Y del otro ojo, con el que sí ve, pues ya no ve. Entonces está batallando un poquito en el tema de la visión, pero ahí va, se está tratando, está en muy buenas manos, está con el glaucomatólogo más importante aquí en la ciudad, y todo va a salir bien. Esperemos que ya pronto pueda él recuperar esa parte de la visión. Y bueno, y si no, aquí le vamos a dictar, En fin, saludos también a Blasito Herrera. Gracias a todos por estar al pendiente. Bueno, vamos a ir a la pausa y regresamos con toda la información. Adelante, cabinas.
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4: Muy bien, estamos de regreso en este su programa ATM Radio Noticias. Oigan, váyanse al portal de ATM Noticias, de veras, yo les digo, váyanse, está muy activo, tenemos muchas notas. Por ejemplo, aquí en portada tenemos transformación del espacio público en Palmillas, por el programa municipal. Y luego preparativos en la UAS por el ciclo escolar 26-27, servicios médicos gratuitos llegan a Mazatlán, AOME busca colaboración con la CFE, importancia de los electrolitos en entrenamientos prolongados, tenemos tema de seguridad, tenemos las columnas también de los académicos, no hombre, es una maravilla, y tenemos la atención de Lili, nuestra agente de inteligencia artificial, ¿sí?, que puede recibir ella todas sus denuncias, de veras, llámele, entra a la página y le va a aparecer un recuadro, aquí le va a aparecer un recuadro y miren, le voy a llamar, a ver, ahí le estoy llamando a Lili, miren.
5: Hola, soy Lili de ATM Noticias.
4: Hola Lili, ¿cómo estás?
5: Muy bien, gracias. ¿Me podrías compartir tu nombre?
4: Claro que sí, soy Manuel Horacio Padilla y mando un saludo a todo nuestro auditorio.
5: Mucho gusto, Manuel Horacio. Me da mucho gusto que nos escuches. ¿Hay algo en particular que te gustaría que mencionáramos al aire o para quién es el saludo?
4: Para Rosario Benítez en Juan José Ríos, para Blasito Herrera en El Fuerte, Gabriel Valero en Guasave, Hilario Castañeda en Los Mochis.
5: ¡Qué bien, Manuel Horacio! ¿Hay algún motivo especial por el que les manda saludos a todos ellos?
4: Sí, claro, porque son fieles radioescuchas de ATM Noticias.
5: Entendido. Entonces, ¿quieres que mencionemos al aire que Manuel Horacio Padilla manda saludos a Rosario Benítez en Juan José Ríos, Blasito Herrera en El Fuerte, Gabriel Valero en Guasave e Hilario Castañeda en Los Mochis, por ser fieles radioescuchas de ATM Noticias?
4: ¿Es correcto?
5: Es correcto, Manuel Horacio. Ya lo tengo anotado. Por cierto, ¿quieres que mencionemos tu nombre al aire o prefieres que quede en anonimato?
4: No, menciona mi nombre, claro que sí, Manuel Horacio.
5: Excelente, Manuel Horacio. Con gusto mencionaremos tu nombre. ¿Hay algo más en lo que te pueda ayudar?
4: Es todo, muchas gracias.
5: Gracias a ti y por llamar, Manuel Horacio. Te invito a seguir el portal adnoticias.com para mantenerte al tanto de las noticias y ver el noticiero en vivo. Que tengas un excelente día.
4: Bye. ¿Qué hubo, le? ¿A poco no les dejé apantallados, mi Dani? Esa conversación que acabo de tener con Lili, agente de inteligencia artificial que estamos manejando nosotros ahí en el... Todo, ahorita mandamos saludos, pero ¿puede mandar una gestión usted? Claro que sí, hoy reportarle a Lili, oye Lili, fíjate que aquí está pasando esto, te mando reporte y Lili agarra, nos manda la información y nosotros la canalizamos a la autoridad correspondiente, es una maravilla, aproveche Lili ahí. Ahí en el portal de ATM Noticias, téngalo a la mano, por favor. ¿A poco no te dejé apantallado, Blasito Herrera? ¡Qué maravilla! Bueno, saludos a todos los que nos están siguiendo. Hasta Juan Manuel Ochoa, también gran periodista de Mazatlán, que nos manda mensaje. Y les decía que el IMDA invita a niñas y niños al curso de gimnasia que va a haber ahora.

0: Ahora, aprovechando este nuevo periodo de vacaciones, ya salió un bloque, ¿no? Un bloque de vacaciones, entra otro bloque de cursos, ¿sí? Y va a ser del 10 al 27 en la Ciudad Deportiva Centenario, ¿sí? Están trabajando en la rehabilitación también del drenaje pluvial. El director de Común, Salvador Romano, informó que las lluvias han retrasado los trabajos, pero que ya va a quedar allá en el 9 de diciembre. También el Cabildo dice que estará atento a propuestas para regular el uso de la IA. A ver, enséñenle a los niños a manejar la IA. Hay cursos, los niños se la llevan en la IA, se la llevan en Roblox, por ejemplo. Enséñenles a crear juegos en Roblox. No, ¿cómo los van a regular? Enséñen a manejar la inteligencia artificial, si no nos va a superar, hay que manejarla. ¿Sí? Se van al tema de regular y no, no, no, enséñen a manejarla, digo yo. No sé qué piensan ustedes. Bueno, también el Ayuntamiento de Ome busca coordinación con la Comisión Federal de Electricidad, según Antonio Menéndez, que por cierto ya regresó, estuvo 15 días fuera, el alcalde. Unos dicen que se quebró un pie, otros dicen que es algo más fuerte, un tema del corazón. Estuvo 15 días en el MAC. ¿Cómo la ven? ¿Por qué no se fue allá al Hospital General, el Hospital del Bienestar allá? No, no, 15 días en el MAC. ¿Qué hubo, le? Porque unos dicen, ay, le estaba enseñando a andar en bicicleta a una de sus hijas y se cayó y se rompió la pierna. Ja, ja. Otros dicen que no, que le pegó un preinfarto ahí. Bueno, el caso es que 15 días no estuvo el alcalde, estuvo en el MAC. Bueno, ya está de regreso. En Juan José Ríos les fue muy bien allá en el sí al desarme y sí a la paz en esta campaña de desarme voluntario. Sí, se entregaron armas de fuego y diversos juguetes bélicos, sí, con el respaldo de la alcaldesa Evangelina y las autoridades del 89 Batallón de Infantería, así que muy bien les fue. Allá en Guasave también el Instituto Municipal de las Mujeres acudió a la colonia Santa Fe para realizar un recorrido casa por casa y acercar a las mujeres información sobre los servicios de prevención, atención y erradicación de la violencia de género. Ok, bien. Pues muy bien, vamos entonces a escuchar al tremendo dicharachero, la caricatura musical de ATM Radio Noticias, estrella de este programa, que ya lo está esperando Blasito allá en los parajes, dice que está esperando el regreso del tremendo dicharachero. Y luego vea que el dicharachero se manda solo, pues no viene el jefe, pues no viene también. Así pasa, pues ya por ahí empiezan a hablar, ya nadie viene, aquí nos dejan a Dani y a mí, Nomás no viene el jefe y ya todo el mundo se ausenta, pero bueno, sí, igual el tremendo dicharachero, pero lo queremos mucho. Así que, súbele, Blasito, Hilario, súbele, Leoncio, súbele, Samuelito, arráncate, dicharachero.
1: Y raza, yo soy el dicharachero. Bueno, Rocha dejó el hueso. Imelda Castro borró todas las fotos que trae en el celular. Al dejar el hueso Rocha, Imelda luego borró las fotos del celular que con celos ella las guardó. Ya pa' qué quiere las fotos, esas fotos traen ponzoña, de seguro no ha borrado las que tiene con Noroña. Imelda, Rocha te ha ayudado. Te apoyaba en tus tretas, ya ves que no te hizo nada por construir las banquetas. Imelda, Rocha te defendía, te apoyaba en tus tretas, ya ves que no te hizo nada por construir las banquetas. No te hizo nada, Rocha. Borró las fotos, no es el demonio. Así que, Imelda, ¿y las banquetas qué? ¡Ordinario, seducho! Digo, he dicho.
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6: Muy bien, estamos de regreso en este su programa ATM Radio Noticias. Gracias por continuar con nosotros y vamos rápidamente entonces hasta la brecha Guasave a escuchar el comentario que nos manda y el análisis, el colachi político del papá de los pollitos, don Juan Pablo Espinosa Rubio.
7: ¿Qué tal, amigos? Muy buenas noches. Los saludo con el gusto y el afecto de siempre a través de ATM, Radio Noticias y El Dicharachero. Bueno, pues ayer domingo hubo pasarela política en el municipio de Guasave. Y es que, teniendo como escenario el Parque Hernando de Villafañe, bueno, pues ahí se reunieron todos y cada uno de los que aspiran a convertirse en el sucesor de Rubén Rocha Moya en el gobierno del estado. Tanto las mujeres como los hombres que se han anotado para participar en la última encuesta que realizará Morena para determinar cuáles son los finalistas para llegar hasta la recta final, hacer una encuesta en el estado y quien resulte mejor ubicado, pues ese sería, según el proyecto político de Morena, el candidato al gobierno o candidata al gobierno del estado de Sinaloa. Sin embargo, más allá de la presencia de los precandidatos o aspirantes y más allá de los nombres de los que estuvieron ahí presentes, bueno, lo que llamó la atención fue la presencia de la alcaldesa del municipio de Guasave, Cecilia Ramírez y Montoya y el exalcalde Martín Ahumada Quintero. ¿Por qué lo decimos? Bueno, porque ambos pretenden reelegirse según versiones de sus cercanos. Pretenden volver a gobernar el municipio de Guasave, en el caso de Martín Ahumada Quintero, y desde luego también de la actual alcaldesa Cecilia Ramírez Montoya. Pero ya lo hemos comentado en este mismo espacio, hay un diferendo que la verdad no tiene para cuándo arreglarse entre estos dos personajes. Y es que los dos nativos, tanto los dos son nativos de la comunidad de la Casa Blanca y desde luego los celos políticos pues le salen por todos los poros. Mientras Martín Ahumada evidentemente le ha metido dinero, le ha metido apoyo a una de las candidatas, como es la senadora de la República Nativa, por cierto, del municipio de Guasave. Cecilia Ramírez anda en apoyo de los aspirantes. De ahí pues que sea irreconciliable el problema entre ambos entre ambos personajes. Y mire usted, durante el evento en el Parque Hernando de Villafañe, ninguna de las dos mujeres, tanto la candidata Imelda Castro como la alcaldesa Cecilia Ramírez, cruzaron una sola palabra. Es evidente el distanciamiento, podríamos decir el enojo de una y otra. Y es que repetimos, mientras el doctor Martín Ahumada apoya a Imelda, bueno, se asegura por parte de los observadores políticos que Cecilia Ramírez Montoya viene boicoteando el proyecto político de la senadora nativa, por cierto, del alteño municipio de Sinaloa de Leyva. Así es que más allá de los discursos que dijo cada uno de los y las aspirantes a suceder en el cargo a Rubén Rocha Moya, bueno, lo que acaparó la atención fue precisamente la presencia de estos dos personajes, el doctor Martín Ahumada Quintero y la actual alcaldesa Cecilia Ramírez Montoya. Por cierto que un conocido, reconocido medio local realizó una encuesta donde le pregunta a los guasavenses que si votarías nuevamente por Cecilia Ramírez, quien, por cierto, repetimos, no descarta su reelección en el municipio de Guasave. Obvio decir que el 99.9% de los guasavenses que opinaron al respecto fue de un total y absoluto rechazo a la posibilidad de una eventual reelección de la alcaldesa Cecilia Ramírez Montoya. Amigos, es todo por ahora. Gracias por su atención. Buenas noches. Yo los invito para que mañana nos acompañen una vez más aquí a través de estos mismos micrófonos. Muy buenas noches.
6: Muchas gracias, estimado amigo. Vaya, entonces nadie vuelve a votar por ella. Esas son las encuestas reales, ¿verdad? Las que nadie publica. Bueno, ese fue el colachi político del papá de los pollitos, el de la brecha Guasave, don Juan Pablo Espinosa Rubio. Y bueno, gracias, gracias, gracias. Entonces vamos rápidamente a Culiacán a escuchar el comentario también que nos manda nuestro amigo en la raya, en la voz de José Luis López Duarte.
5: Hace 3 años, en plena presidencia de Andrés Manuel López Obrador, se desató una polémica campaña contra los productores privados de energía eléctrica en México. Este sector había crecido exponencialmente en la última década. Había logrado producir más energía que la Comisión Federal de Electricidad, la empresa estatal. Para el gobierno de la Cuarta Transformación, esta realidad era una vergüenza política e ideológica insoportable. Sin embargo, lo que realmente salía a la luz era la obsolescencia y fracaso del modelo de este negocio estatal, incapaz de competir con el sector privado, que a base de eficiencia, tecnología y conciencia ambiental, producía energía más limpia, rentable y en mayor cantidad. Cabe destacar que en esos años la producción privada superaba a la CFE no solo en volumen, sino también en calidad y costos. Esta realidad desmentía de forma patente el discurso oficial que pretendía presentar a la empresa estatal como una empresa de clase mundial. Más bien evidenciaba que la 4T no comprendía ni aceptaba la modernización del sector energético que demandaba un país en crecimiento y en proceso de apertura industrial. La idea de mantener el monopolio estatal ideológicamente puro chocaba frontalmente con la necesidad de prácticas del mercado y avance tecnológico global. Frente a esta encrucijada, la respuesta oficial no fue estimular la competencia ni buscar mejoras continuas, sino desgastar y presionar al sector privado, apuntando con especial vehemencia a empresas extranjeras como Iberdrola, la gigante española con 13 plantas de ciclo combinado en México. El gobierno de López Obrador decidió comprar estas plantas por $6,200 millones para incrementar la participación estatal hasta el 56% de la producción nacional y así reivindicar, según ellos, la soberanía energética. Pero esta maniobra estuvo plagada de engaños y malos entendidos. Primero, porque los activos, no pasaron directamente a ser propiedad del Estado, sino que fue la empresa privada mexicana Quantum Energía quien realizó la operación mediante adquisición de acciones. Segundo, porque esta supuesta recuperación no resolvía los problemas estructurales ni de eficiencia de la CFE. Como consecuencia de la política errática y la falta de inversiones estratégicas durante el sexenio de López Obrador, México enfrenta hoy un déficit creciente en la generación de energía eléctrica, incapaz de satisfacer la demanda interna. Esta situación obliga al país a recurrir a importaciones eléctricas, lo cual es paradójico para un país que se jactaba de la soberanía energética y ya recusaba a las alianzas público-privadas. La aceleración del nearshoring y la mayor industrialización, junto con el crecimiento demográfico, han elevado la demanda de electricidad a niveles que el sistema actual no puede cubrir. El abandono de inversiones necesarias en generación y transmisión durante el gobierno de la 4T explica este daño tangible. No es casualidad que la ideologización extrema de la economía haya llevado a este punto. Mientras el gobierno anterior de Peña Nieto calculó para 2013 y 2018 que México requería invertir cerca de 50 mil millones de dólares en infraestructura eléctrica para alcanzar las metas previstas para 2030 y 2040, la 4T redujo estos montos apenas a 13.500 millones de dólares en 5 años. Esta reducción drástica no solo fue insuficiente para mantener, mucho menos para expandir la capacidad instalada. Fue un desprecio deliberado de los lineamientos técnicos y económicos necesarios para garantizar el suministro eléctrico nacional. En suma, la soberbia ideológica y el afán de control estatal a toda costa han detenido el desarrollo efectivo del sector eléctrico en México. En lugar de fortalecer a la CFE con políticas inteligentes de inversión, innovación y alianzas con el sector privado, el gobierno optó por un camino que ahora se traduce en déficit, inseguridad energética y un serio obstáculo para el crecimiento económico del país. Este caso es emblemático de la contradicción entre la retórica política y la realidad económica, y su costo lo pagamos todos los mexicanos. Hoy, cuando el país requiere más que nunca energías confiables y accesibles para su desarrollo. Hasta aquí, su amigo José Luis López Duarte. Nos vemos el día de mañana.
6: Y nos escuchamos también, estimado amigo, y nos vemos a través de Facebook. Claro que sí, ese fue el comentario en la raya desde Culiacán de José Luis López Duarte. Y bueno, ya tenemos con nosotros en la línea al comandante, así que vamos a las penales, la otra forma de decir la nota policiaca con el comandante desde su patrulla, Abel Corrales.
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6: ¿Qué tal, estimado amigo? ¿Cómo andamos? Buenas noches.
8: Buenas noches, Horacio, y buenas noches, como siempre, saludando a nuestros amigos allá en Guasave, que me siguen presumiendo de que allá sí llueve. Saludos a Gilberto, saludos a la familia Mejía, todos ellos, un abrazo al Guerini, saludos a mis amigos allá en Corerepe, Quiñones, a mis amigos que nos acompañan en Ruiz Cortines, a tremendísimo Javier allá en Gabriel Leiva, un saludote, saludos también a nuestros amigos en Juan José Ríos, al ingeniero Cota Conchita, Omar, a la familia Rodríguez, a todos ellos, un abrazo, saludos a mis amigos en el Plan de Yala, en el Benito Juárez, saludos, algo tuvimos la oportunidad de saludar al Gato Sánchez, saludos para él y toda su familia ahí en Insurgentes, saludos también a mi compadre Pancho Barraz en el sector centro, mi compadre Marco Leiva de Jiquilpan, que hoy también lo saludamos, un saludote para él, saludos también a nuestros amigos, a David Corral allá en Villares, Zaragoza, mientras de Maneños ya se acepta, un saludote para él, pariente, mi hermano Rafael Corrales y Víctor Beltrán allá en la Ferrusquilla, un abrazo para todos ellos, y nos vamos rapidito con la información, que vaya que hubo actividad por acá en la región, pero nos vamos a ir hasta lo que es el centro y sur de nuestro estamos bien en el centro de nuestro estado, por allá, muy cerca de donde está la boca de arroyo en Badiraguato, donde encontraron a dos hombres ejecutados ahí en la carretera de Badiraguato a los sitios. Te comento que estas personas fueron identificadas como Francisco, que tiene su domicilio en el sitio del medio, y Ascensión, que es residente del poblado de San José de la Puerta, ambos de entre 40 y 45 años de edad. También, mira, hace unos momentos se dio una persecución después de que una persona atacara a balazos una vivienda. Él iba a bordo de una motocicleta, esto por allá en la colonia Adolfo López Mateos. Se inició una persecución. Posteriormente, este sujeto pues dejó abandonada la motocicleta, donde había algunos cargadores, un arma larga y un arma corta. Después de que abandonar este vehículo de dos ruedas, pues con un arma, despojó un vehículo y en ese se dio a la fuga después de que lo dejó abandonado, esto por allá en Culiacán. Y mira, pues ya entrando por acá a lo que es la zona norte de nuestro estado, déjate comento que por allá en lo que es el municipio de Guasave, para ser exacto, en Capomas, a este fin de semana, pues lamentable este hecho donde se dio un homicidio, donde fue asesinada Bernardina de 94 años de edad. Aparentemente el victimario fue su nieto. Esto después de que vecinos ayudaron a Bernardina después de que fue atacada por su nieto con un arma blanca, la trasladaron al Instituto Mexicano del Seguro Social allá en Guasave, donde lamentablemente pues perdió la vida. Ya está plenamente identificado el agresor y detenido. Se trata de Manuel Iván, de 35 años de edad, quien había sido detenido por las autoridades ahí en el sitio donde ocurrieron los hechos. Te comento que aparentemente esta persona pues tiene problemas con esquizofrenia y bueno, no obstante, pues será puesto a disposición de las autoridades competentes después de haber asesinado a doña Beni, como la conocían, Bernardina, por allá en Capomas, en Guasave, esta mujer de 94 años de edad. Y mira, pues ya por acá en lo que es nuestra región, en nuestra ciudad, pues este fin de semana pues se dio un incendio en un centro, otra vez un centro de rehabilitación, fue nota después de que por allá en Rendón y Aldama pues se presentara este incendio en este centro de rehabilitación, donde 29 internos pues lograron fugarse y ponerse a salvo. No obstante, te comento que hay dos personas que se reportan fallecidas, estas personas que perdieron la vida y que se encuentran otros internos con quemaduras de tercer grado, incluso uno muy grave, ya que inhaló humo y se encuentra grave. No se ha iniciado la carpeta de investigación, obviamente, porque hay que determinar primero las causas de este incendio por parte del personal de Protección Civil, y después de que determine las causas de lo que fue este incendio, pues obviamente se iniciaría, si hay algún delito que perseguir, pues se iniciaría la carpeta de investigación en este hecho lamentable en un centro de rehabilitación. Y mira, también hay un acosador sexual después de que por ahí se difunden algunas imágenes. Ya fue denunciado por una joven en la Vicefiscalía Regional de la Zona Norte, después de que por ahí en el fraccionamiento Las Huertas, esta persona aunque hay video, no ha sido identificada, esta persona que empieza a tocarse sus partes nobles y empieza a realizar gestos y burlas ante esta persona, esta joven que posteriormente hace algunos movimientos muy sexuales y bueno, esta persona ya interpuso la denuncia correspondiente para tratar de dar con esta persona que anda exhibiéndose y obviamente acosando sexualmente este exhibicionista aquí en lo que es la ciudad de Los Mochis, esto por allá en Las Huertas, en el fraccionamiento de Las Huertas. Y bueno, pues este hecho que ayer llamó mucho la atención, tanto en los medios nacionales, donde se dio una persecución desde el Infonavit Mochicahui y que culminó por allá en el sector Fátima, donde se produjo una balacera. Te comento que hay 4 personas detenidas y otras 4 que se encuentran detenidas y que se encuentran heridas y que se encuentran resguardadas, ¿no?, por elementos de la Guardia Nacional. Hay, estas personas que ayer se registró este enfrentamiento, ya lo decíamos allá, y culminó en la calle Ramírez, en Jiquilpan y Heriberto Valdés, donde se movilizaron las fuerzas de seguridad. Ahí, pues, te comento que fue asegurada un vehículo Chevrolet Tahoma y también un fuerte arsenal. Las personas que se encuentran bajo custodia y en un hospital, fueron identificados, uno de ellos como Jorge Pedro, de 31 años, quien presenta una herida de proyectil de arma de fuego en la región abdominal con daños renales, por lo que permanece en la unidad de cuidados intensivos. De igual manera, Jesús Daniel, de 24 años, que es otro de los heridos, que presenta una herida de proyectil de arma de fuego en la parte derecha donde se localiza el riñón. Tomás Gerardo, de 26 años, presenta 2 heridas producidas, una en el brazo y otra en el muslo, y otra persona que también, Daniel Alberto, 24 años, que presenta heridas en una de sus piernas, ¿no? Estas personas están obviamente resguardadas por elementos de la Guardia Nacional en el Hospital General, como lo conocemos nosotros, ahora IMSS Bienestar. Y bueno, y los otros 4 personas están bajo custodia en las instalaciones de la Fiscalía General de la República. Se trata de Ángel Humberto, Daniel Alexis, Luis Ángel y Cristian Alberto, quienes fueron trasladados a las instalaciones de la subsede aquí en Los Mochis. Lamentable este hecho que se dio el día de ayer, donde causó zozobra. Algunas personas estuvieron un poquito inquietas. Hay que tener tranquilidad, definitivamente, Horacio, ya que esperemos de que se controle esta situación y no se salga de las manos, esperemos de que actúe tanto el gobierno para que se restablezca la tranquilidad que tenemos aquí en Los Mochis, que ayer pues anduvieron bastante, como decimos coloquialmente, paniqueados la raza por acá en Los Mochis después de este hecho que se dio en esta persecución, que ya lo decíamos, inició por allá en el informismo Chicago y las Tabachines y culminó allá en el sector de Fátima. Así las cosas, así iniciamos esta semana, Horacio. Pues estas son las penales de ATM Radio Noticias. Recuerde, lo que usted escuche aquí mañana lo leerá en los periódicos o lo escuchará en los carritos que nos despierta todas las mañanas con el clásico. ¡Ándale! Horacio, parecía que iba a llover y lo único que provocó es que se fuera la luz por allá en el Infonavit Macapule y todo lo que es el norponiente. ¿Cómo la ves?
6: ¿Qué te puedo decir?
8: No llueve. Y se puso negro el cielo. Yo ya hasta me creía Pedro Infante, empecé yo, parece que va a llover.
6: Y nada.
8: El cielo se está nublando y parece que va a llover y nada, que nada, no cayó ni una gota de agua.
6: Sí, hombre, nada, bueno, hombre, hay que seguir esperando.
8: Pues, ¿qué eres? Tú sabes, allá se cortó, allá en el Infonavit Macapule, ahí Jiquilpan, ahí las nubes sacaron la vuelta.
6: En fin, pues ni modo, ya tendremos más oportunidades. Ahí vienen las aguas.
8: Bueno, vamos a esperar. Si son de ciencia, está mejor.
6: Bueno, pues muchas gracias, Abel.
8: Nos escuchamos mañana, Horacio.
6: Gracias, esas fueron las penales, la otra forma de decir la nota policiaca con el comandante desde su patrulla, Abel Corrales. Y bueno, vamos rápidamente entonces a una pausa comercial y vamos a regresar con el toquecito deportivo, con nuestra fusión y las demás grabaciones que tenemos preparadas para usted. Adelante, cabina.
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6: Muy bien, estamos de regreso en este su programa ATM Radio Noticias. Gracias por continuar con nosotros y sigue el debate nacional por la regulación de las redes sociales en menores, ¿sí? La propuesta del Ejecutivo Federal para frenar el scroll infinito y prohibir los celulares en las aulas ha generado una movilización digital sin precedentes. Sí, mientras que la discusión avanza en los foros de la Secretaría de Educación Pública, defensores de los derechos de la infancia alertan sobre los alarmantes índices de ciberacoso y reclutamiento digital, y también colectivos de jóvenes expertos en tecnología inundan las redes argumentando que las restricciones vulneran el acceso a la información y que la solución real radica en la educación digital y no en el prohibicionismo. ¿Cómo la ve usted? ¿Usted qué piensa? El scroll infinito, es decir, estarle dando para abajo en las redes sociales y estar viendo, no alcanzan a ver ni un segundo, ¿sí? De hecho, cuando tú te metes en el análisis profundo de Facebook, por ejemplo, te empieza a contabilizar aquellos reels o aquellas publicaciones que tienen más de 3. Bueno, ahorita ya le subió a 5 para poder que te cuente, por ejemplo, para poder hacer generar ingresos en las redes sociales. Ahorita Facebook está pidiendo que mínimamente te mantengas 5 segundos en el video, porque ni eso, por eso se vuelve entonces un scroll infinito, es decir, para abajo, algo, ni acabamos cinco segundos, en el video. Bueno, es tiempo del toquecito deportivo de ATM Radio Noticias con el que sí sabe de deportes, no como otros, el del México, Abel Monroy Osuna.
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6: ¿Qué tal, estimado amigo? ¿Cómo andamos? Buenas noches.
7: ¿Qué tal, Manuel? Muy buenas noches. Buenas noches, Dani Castro, amigos que nos acompañan. Bueno, vamos a arrancar información deportiva con la Leagues Cup. este torneo, siempre muy interesante. La verdad es que se disfruta mucho el tema de clubes mexicanos contra los de Estados Unidos, por ahí algunos para completar la cuota de Canadá, pero en general México contra Estados Unidos a nivel de clubes. Y bueno, pues de momento, en lo que nos corresponde, la actuación de nuestros equipos de la Liga MX, pues ahí hay dos cuadros, mejor dicho, cuatro mexicanos que están levantando la mano con paso perfecto. Y habría que destacar aquí, pues, a las Águilas del América y la Máquina del Cruz Azul. Son dos de los cuatro equipos que suman puntuación perfecta, dos partidos jugados, dos ganados, por supuesto, 6 puntos en las alforjas. Junto a ellos está el FC Juárez y el León. Así es que estos últimos dos equipos, hay que decir, pues teniendo esa actuación sorpresiva, porque pues la verdad es que son equipos que de repente no lucen con tanto protagonismo como los dos mencionados, América y Cruz Azul. Pero bueno, a final de cuentas, la buena noticia aquí es que estos cuatro están con récord perfecto. Y luego vienen estos equipos, por cierto, correspondiente a la tabla de posiciones del grupo B de esta Leagues Cup 2026. Quinto lugar están los Tigres de la Universidad Autónoma de Nuevo León con 4 unidades. Luego vienen con 3 Diablos Rojos del Toluca, Rayado del Monterrey y los Potros de Hierro del Atlante. Con 1 punto están mis Chivas. Bueno, ya, la verdad es que ya eligieron adiós al torneo. Un punto de 6 disputados. Ya están literalmente eliminados. Y bueno, pues si Chivas está ya fuera de la contienda, pues qué decir de los que no han sumado puntos, por ejemplo, Tuzos del Pachuca, Cholos de Tijuana, Rojinegros del Atlas, Rayos del Necaxa, los Guerreros del Santo Laguna, Atlético San Luis, Pumas, Querétaro y Puebla. Nanay, 0 unidades logradas, y es que ya están, ya le dijeron adiós a esta competición. Lo que corresponde a el grupo 1, donde están los de los equipos de Estados Unidos y de Canadá, bueno, pues ahí está el Austin FC con 6 puntos, lo mismo que el Charlotte. Está el Chicago Fire, Cincinnati, el Columbus Crew y el FC Dallas, el equipo que, por cierto, le ganó el día de ayer a las Chivas. Todos ellos con marcha perfecta de 6 puntos. Luego viene con 5 Los Ángeles FC, que por cierto también empató con Chivas y ganó el punto extra en los penales. Y con 4 unidades están el Real Salt Lake. Con 3 están empatados el Nashville, Portland, Inter de Miami, de Lionel Messi, el Philadelphia, New York City y el Seattle Sounder, el sonido de Seattle, al igual que el Orlando City, San Diego, y con 1 punto está el Minnesota United y el Vancouver con 0 puntos. Así es que, pues, son las posiciones de estos dos sectores. A esperar lo que seguirá en las siguientes fases, que van a arrancar ya, por cierto, la próxima semana. Así es que, pues, mal para muchos. De hecho, la mayoría de los equipos mexicanos, pues ya prácticamente son un total de 8 más 1, son 9 equipos que ya están fuera de la contienda. Y bueno, pues vamos a decir los que ya están seguros, cuestión de un empate o diferencia de goles, van a estar ya en la siguiente ronda: América, el FC Juárez, Cruz Azul y el León. Así es que el día de hoy hay descanso general. A partir del día de mañana se tienen ya actividad, lo que viene siendo la conclusión de esta fase inicial de esta Leagues Cup 2026. Y como decíamos, pues la próxima semana ya se estará viviendo una segunda ronda donde paulatinamente se van a estar eliminando. Y es que va a ser hasta la próxima semana, porque recordar de que esta pausa de 2 semanas va a regresar nuestro fútbol doméstico. La Liga MX ya tiene actividad el próximo fin de semana con lo que será la fecha número 4. Y bueno, pues por esto, combinando, si hay actividad de la Leagues Cup, pausa, viene la Liga MX y luego viene otra pausa de 2 semanas, otro receso para continuar con esas siguientes 2 rondas de la Leagues Cup. Así es que muy al pendiente de todo lo que esté pasando en este torneo de clubes para, pues, tenerlos al tanto puntualmente, comentar los detalles, lo más interesante que se esté generando en este torneo de carácter internacional. Bueno, vamos a tema de pelota y vamos a arrancar con nuestro béisbol regional, porque el día de ayer se dieron los primeros dos partidos de la gran final de la Liga Clemente Grijalva Cota en su temporada 2026, actividad que tuvo, por cierto, como sede el Estadio Rafael Gori Orduño de la Fuertense, población de Jaguara Segundo. Bueno, pues partido, primer juego de esta gran final, lo gana Jaguara con la mínima diferencia, solamente una carrera en todo el partido, juego que tuvo por ahí poquito menos de 2 horas y media, la verdad, pues de acuerdo a las inclemencias de este clima, pues un tiempo de duración, la verdad, que lo agradecieron todo el mundo, sobre todo los aficionados, muchos aficionados que se dieron cita en este partido matutino, primero de esta gran final titular. Bueno, aquí el pitcher ganador fue el grandote zurdo exprofesional Alejandro Soto, tirando pelota magistral. Cheque nada más el dato, 7 entradas de solamente 2 imparables, que fueron los únicos que conectó Juan José Ríos en ese partido matutino. Regaló Soto pues una base y recetó a cambio 7 chocolates, fue su labor, y bueno, pues el cierre lo tuvo uno de los brazos superestelares de esta campaña, como es Manuel Aguirre. Tiró pues las 2 entradas restantes sin ningún aspaviento, ningún problema, totalmente en orden. 2 entradas en blanco con 3 chocolates recetados, 0 hit, 0 base por bolas propinadas. Y la derrota fue para el de Culiacán, José Ángel Hernández, quien también tiró, por cierto, gran pelota. Pero bueno, pues tenía enfrente a un hombre que venía súper inspirado, como es el ya mencionado Alejandro Soto. Bueno, la actuación de Hernández fue de 6 entradas con 1/3 de 5 imparables, 1 carrera, una salida de las llamadas de calidad. Sin embargo, bueno, pues lo que hizo Soto fue mucho mejor, así es que carga la derrota injusta si usted quiere, pero bueno, a final de cuentas no recibió pues ese respaldo de su equipo y termina cargando con el descalabro. Por la tarde, un partido de muchas emociones, a diferencia de este juego matutino, donde muy raquítica ambas ofensivas, pocos imparables. Bueno, pues en este duelo de la tarde hubo una cantidad increíble de indiscutibles. Fueron en total 26, de ese nada más una idea cómo estuvieron ambas ofensivas, la verdad, muy pero muy calientes. 14 imparables fueron de Juan José Ríos, 12 de Jaguara, y bueno, pues a final de cuentas un partido que finalizó con empate a 7 anotaciones en 10 disputadísimas entradas. Bueno, en el trámite del partido, comentar de que Juan José Ríos ganaba 5 carreras contra 2, sin embargo, pues un rally de 5 anotaciones en la 5ª entrada le dio a Jaguara una ventaja momentánea de 7 carreras contra 5. Aquí hay que comentar que en esa parte baja de la 5ª entrada, el manager de Jaguara, Jesús Guzmán, pues no jugó literalmente pelota pequeña, como se le conoce en el argot beisbolero, jugó pelota enana, a puro juego chico, juego de fundamentos, como se le llama también. Toque de bola al primer bat, se envasa, viene toque de bola del segundo bat, también se envasa, vino un tercer toque, ahí ya con la intención de avanzar a los corredores, pasan ahí jugadas muy cuestionables en cuanto al ampalleo, muy criticadas, que por cierto desembocó en la expulsión del primera base de Juan José Ríos por las airados reclamos en las marcaciones en las bases. Se llena la casa, viene un imparable, viene otro error, bueno, el caso es que pasó de todo en esa baja de la 5ª entrada, bueno, pues para que Jaguara le diera la vuelta al marcador y con ventaja de 2 carreras al ponerse el score 5 carreras contra 2. Posteriormente, pues en la 6ª se acerca el equipo de Juan José Ríos, anota 1-6-7, se pone, empatan en la alta de la 9ª entrada, así de interesante, así de dramático estuvo este partido. Bueno, pues todavía el Astro Rey le dio la oportunidad de una entrada más, la 10ª, sin embargo, no anota en la parte alta Juan José Ríos, tampoco lo hace Jaguar en la baja, y bueno, con esto concluye el partido en un empate que pues resulta a 7 anotaciones, y lo adelantamos, Manuel, de que tal vez no iban a ser suficiente 7 partidos. No sabemos todavía cuál va a ser la duración, pero ya hay un empate que esto tal vez pueda llevarnos a un octavo, o como fue la ronda de semifinales entre Jaguara y el Ejido México, a más de 8 partidos. Vamos a ver qué pasa. Esta historia apenas está comenzando. Lo que sí es que les auguramos así duelos. Fíjense nada más, ventaja de una sola carrera en la primera entrada, empate en el segundo. Eso nos habla de esa paridad de fuerzas que se percibe, que se comenta, que se ve de acuerdo a los rosters que tienen ambos equipos. Y bueno, yo creo que por ese sendero va a continuar. No veo yo partidos muy abiertos. La verdad es que hay una paridad de fuerzas muy marcada, y esto por supuesto que va a ser en beneficio para el espectáculo, para los miles y miles de aficionados que seguimos pelota en pues el norte de Sinaloa, por supuesto, todos los municipios que están involucrados, sur de Sonora, y por qué no decir también en el resto del estado. Siguen muy de cerca la actividad de la Liga Clemente Grijalva Cota. Bueno, para cerrar el tema de esta Clemente Grijalva, comentar de que por el lado de Juan José Ríos en la parte ofensiva, Luis Barreras tuvo una fantástica actuación de 9-4, o sea, 4 imparables en 9 turnos legales, par de cuadrangulares, y por su parte la botita Roberto Carlos Méndez Jr., él se fue de 6-4 con 4 compañeros enviados al plato. Por el lado de Jaguara, este refuerzo tomado del equipo de los Abarroteros del Ejido México, el Pillo José Cervantes, tuvo una pues digamos que respondiendo a ese llamado, porque recordar de que no era él el titular, por algún motivo se nos escapa ahorita el nombre del titular de, como refuerzo del equipo de Jaguara, no reportó. A final de cuentas, se echa a mano Jaguara de esa segunda opción, que es el Pillo José Cervantes, y bueno, pues este cañonero del Ejido México responde bateando de 6-4 con cuadrangular y 2 carreras producidas. Así es que así la historia, lo que aconteció el día de ayer allá en el estadio Rafael Gori Orduño de Jaguara, y deja el escenario calientito, Manuel, para los juegos 3 y 4 que va pues a cambiar de sede. Se van al estadio Francisco Armando Cáñez Córdoba del nuevo municipio de Juan José Ríos, pues a disfrutar, la verdad, juegos muy, pero muy interesantes. Y yo creo que aquí pues se va a mantener esa promesa que hizo pues el patrocinador, el propietario del equipo de Juan José Ríos, Pancho Barraza, de que todos los juegos, Manuel, fíjate nada más, que se jueguen en ese parque, entrada totalmente gratuita. Fíjate nomás, qué chulada.
6: No, y tiene palabra,
7: Sí, no, claro.
6: Sí, lo va a cumplir. Sí.
7: A lo mejor no pensó que el equipo iba a llegar hasta la final, no, porque la verdad va a ser una taquilla que, en caso de cobrar, si hubiera sido el caso, yo creo que hubiera sido pues para amainar un poco los muchos gastos que genera tener un equipo en la Liga Clemente Grijalva Cota, y más si este equipo está en la gran final. Pero bueno, ahí está esta gran promoción, es un regalo que hace Pancho Barraza para todos los aficionados, y eso sí, de por sí, sin entrada gratis iba a estar pues como se dice, hasta las lámparas, pues con ese gran oportunidad, sí, no, peor pues, tantito. Yo creo que va a estar peor, así es que hay que disfrutar de esta gran final, se está viviendo con gran intensidad, así inició, y repito, no tengo ninguna duda de que va a continuar por ese sendero. Bueno, tema de Liga Mexicana de Béisbol, actividad no programada para este lunes, sin embargo, pues ese tema de la lluvia que tanto se presenta a lo largo de toda la temporada, principalmente en estos meses centrales del año, junio, julio, agosto, pues ahí Dios Tlaloc hizo su aparición en 2 de las sedes el pasado sábado, y bueno, pues esos partidos que no pudieron celebrarse se están jugando en estos momentos. Uno es de la zona norte entre los Charros de Jalisco, quienes buscan empatar la serie luego de haber perdido el único partido disputado ante los Sultanes de Monterrey, partido que se está celebrando, repetimos, en estos momentos allá en ese fantástico parque de pelota de la ciudad regia. El otro duelo es de la zona sur, donde los Pericos de Puebla buscará en su parque, los hermanos Cerdán, buscará ponerse al frente 2 victorias contra 0 enfrentando a los Piratas de Campeche. Y bueno, pues las otras 4 series, todas ellas se encuentran empatadas a una victoria por bando. Por ejemplo, en la zona norte están igualados en triunfos y derrotas Algodoneros de Unión Laguna Y Toros de Tijuana, por cierto, partidos que nos tocó ver a través de la pantalla, tanto sábado como el día de ayer domingo. Y el otro duelo, la otra serie de la zona sur, Acereros de Monclova, están en igualdad de circunstancias en contra de Caliente de Durango. En la zona sur, Guerreros de Oaxaca están empatados a una victoria por cada lado con los Diablos Rojos del México, y por su parte los Bravos de León le sacaron una victoria en casa de los Olmecas de Tabasco. Así es que esas cuatro series, dos de la zona norte, dos de la zona sur, están igualitos, cambian de sede para el día de mañana. Así es que a continuar disfrutando de esta muy, pero muy interesante fase de postemporada, serie de repechaje de Liga Mexicana de Béisbol en su campaña 2026. Y bueno, cerramos el toquecito deportivo con información de las Grandes Ligas para hacer el comentario de esa tremenda temporada que está teniendo Andrés Muñoz. Fíjate, Manuel, que él está a solamente dos salvamentos de llegar al centenar en su paso por las Grandes Ligas. Está poco a poco confirmándose como uno de los grandes relevos, no nada más de tiempo reciente, sino de toda la historia de México en las Grandes Ligas. Andrés Muñoz está llamado para ser el grande en cuestión de los cerradores. Recordar que el número uno es Joaquín Soria en cuanto a taponero se refiere, cantidad de juegos salvados, pero bueno, pues en todavía una cantidad muy corta, muy pequeña de temporadas disputadas, Andrés Muñoz ya está por arribar a los 100 ponches recetados, y no dudamos de que en su próxima aparición, que puede ser incluso el día de hoy, pues ya lo logre, porque es un lanzador que si no es el 100%, casi le llega en su totalidad de apariciones, tiene cuando menos un chocolate recetado, regularmente son dos, incluso muchas ha tenido de tres ponches, los tres out que ha sacado, que le ha encomendado su manager en la novena entrada, han sido por la vía del chocolate. Así es que está muy próximo Andrés Muñoz de llegar a ese cifra, Manuel, para un taponero de 100 chocolates, que no cualquiera los logra, porque bueno, pues no son, digamos, actuaciones de dos, tres entradas, no son relevos largos donde se tiene esa oportunidad de propinar chocolates. El caso de los taponeros generalmente es por una entrada, a veces incluso por dos o incluso por un tercio. Entonces, cuando ya se logran 100 ponches, sean cual sea la cantidad de temporadas, es algo, por supuesto, de reconocer, como lo está haciendo el lanzallamas mochitense, el plebe de los Mochis, Andrés Muñoz. Por otro lado, uno de los hombres, pues la verdad, de los peloteros estrellas de los últimos años de las Grandes Ligas, Tim Anderson, bueno, pues él anunció el día de hoy su retiro de manera oficial como jugador activo. Este campo corto brilló con los Medias Blancas de Chicago, principalmente de la campaña 2018 a la 2022, cuando batió para 297 de porcentaje, ganó un título de bateo de la Liga Americana en 2019 con un robusto porcentaje de 335, se adjudicó un bat de plata en 2020 y fue convocado a dos Juegos de Estrellas en total. Tim Anderson, él jugó 10 años en el mejor béisbol del mundo con los ya mencionados Medias Blancas, los Patipálidos, también lo hizo con los Marlins de Miami y con los Angelinos de Los Ángeles desde 2016 hasta 2025. Ya este año pues no tuvo esas ofertas, no tuvo esa oportunidad de jugar y bueno, pues mejor decide colgar los Spikes. En su paso por esas 10 campañas batió para un promedio de 276, conectó 98 cuadrangulares y produjo 350 carreras. Ayudó, por cierto, a Chicago a alcanzar los playoffs de la campaña 2020 y a conquistar la división central del nuevo circuito en la edición 2021. Así es que gracias, Tim Anderson, por las muy buenas temporadas que tuvo, y la verdad es que pues son de los peloteros, sobre todo cuando se mantienen tantos años triunfales en una franquicia, como es el caso de los Medias Blancas, bueno, pues seguramente será uno de los números que en el futuro, creo yo, van a estar retirados de esta franquicia de la Liga Americana, que por cierto, como comentario aparte, Medias Blancas no es el equipo, pues, el más querido, Manuel, ahí. Recordar que los del sur de esa grandísima ciudad, la ciudad de los vientos, pues son los más queridos, son los Cachorros de Chicago, pero bueno, pues Medias Blancas teniendo esa gran figura como fue Tim Anderson, a partir del día de hoy, ya retirado oficialmente de la pelota en activo de las Grandes Ligas. Y ahora sí, nos vamos con pues un comentario del equipo de nuestro director general, Alfredo Padilla Fierro, de la Liga Americana. Su equipo favorito son los Medias Rojas de Boston. Y bueno, pues resulta que esta organización es por mucho el mejor equipo en el último mes. Resulta que desde el 3 de julio, hasta el día de ayer, tiene récord, fíjense nada más, 27 victorias.

0: 27-5 en ganados y perdidos. Eso pues lo ha llevado el equipo a pelear puestos de comodín. Ahora su récord es de 64 victorias, 53 derrotas, y aunque están a 7 juegos de los líderes de la división este de la Liga Americana, los líderes son la Raya de Tampa Bay, solamente los separa juego y medio del segundo lugar, que son los Yankees de Nueva York, quienes están a 5 y medio de los ya mencionados líderes Rayas de Tampa Bay. Aquí lo mejor es que este equipo de Boston, con ese plantel, con algunas ausencias importantes en ese lapso tan triunfal que han tenido, pues resulta que no han contado con peloteros que ya empezaron a reincorporarse al equipo. Otros lo harán en los próximos días, y en esta lista pues hay que destacar a su jugador de cuadro, Román Anthony. Es uno de los peloteros chispa, de esos bujías, de esos jugadores pimentosos, rápidos, de mucho contacto. Bueno, pues ya él va a estar en algunos días en este equipo. El que ya lo hizo es el receptor Adley Rutschman. Es un tremendo pilar en la ofensiva, siempre lo vemos ahí en la parte fuerte de este equipo de la Liga Americana. Qué decir también de Garrett Crochet. Es el número uno, él empezó como número uno en la rotación, lo habían tenido pues fuera de la rotación debido a unas dolencias, alguna lesión, medio se recuperaba, regresaba a la lista de lesionados. Al parecer en este tiempo prolongado ya está casi listo, lo están cuidando entre algodones. Es un pelotero, un lanzador que ya va a estar listo, según estaba checando en los reportes, próxima semana ya va a estar ahí disponible para el manager Garrett Crochet, y esto sin lugar a dudas pues cambia totalmente el panorama, esa profundidad que tiene Boston en su rotación con la inyección de Crochet. Crochet creo yo que va a tener un impulso muy pero muy grande. Y qué decir también de otro hombre todo punto honor, un pelotero que siempre desde que él debutó ha respondido a la hora buena, como es el paracorto Trevor Story. Y bueno, pues también el ex Yankee de Nueva York, Isiah Falefa. Bueno, son de los peloteros, fíjense nada más, todos los nombres que mencionamos son puros caballones, como se dice en el argot beisbolero. Y bueno, pues si de por sí Boston ya tenía ese tremendo paso arrollador, que ahora sí lo ha colocado en una situación de pelear algún comodín de la Liga Americana, bueno, pues con estas adiciones el equipo seguramente se va a motivar más. Esos peloteros que de repente tienen esas altas y bajas, tener ya pues esa profundidad en ofensiva, en defensa, en picheo, Manuel, pues los Medias Rojas, cuidado con los Yankees, ¿no?
1: Aguas,
0: digo,
1: aguas.
0: Sí, cuidado Yankees, y cuidado también Tampa, porque falta todavía un buen para que acabe el calendario regular. Estamos hablando de casi 2 meses, bueno, poquito más de mes y medio, son muchos juegos por delante, así es que muchas cosas pueden pasar.
1: Totalmente, amigo. Bueno, pues mucha información. Entonces, ¿ya está tirando Skubal con los Dodgers o no?
0: Sí, ya, de hecho comentamos aquí en su momento esa primera apertura muy esperada, no le fue muy bien. Una primera aparición que tuvo como rival de montículo a Javier Azar. Tijuanense, digo, okay. Son de las situaciones que se presentan históricas, porque bueno, pues era de los peces gordos de muchos años en las grandes ligas, que lo suelte un equipo al que pertenecía y llegar a un equipo protagonista como son los Dodgers, siempre son acontecimientos que con el paso de los años van a ser recordados, y en ese momento histórico, pues ahí siempre se va a hablar de ese duelo monticular que sostuvo con un mexicano llamado Javier Azar, que por cierto, pues él está regresando por sus fueros. Es aquel Javier Azar que debutó y que maravilló a la pelota de las grandes ligas. Por ahí vino algunos bajones, que mucho tuvieron que ver algunas lesiones, pero en esta campaña 2026 está regresando a ese estatus, a esa etiqueta de estelar, y ojalá se mantenga primeramente sano, con la ayuda de Padre Dios, y ya de ahí pues que tenga pues esa buenos resultados que nos ha mostrado a lo largo en general de su carrera, y que en este momento pues está siendo parte muy muy importante de su equipo.
1: Pues muy bien, pues bueno, pues muchas gracias, Abel.
0: Hasta mañana.
1: Muy bien, ese fue el toquecito deportivo de ATM Radio Noticias, con el que sí sabe de deportes, no como otros, el del México, Abel Monroy Osuna. Y bueno, vamos nosotros rápidamente a escuchar al tremendo dicharachero, la caricatura musical.

0: Musical de ATM Radio Noticias, estrella de este programa, que estamos haciendo un recuento de los mejores dicharacheros que nos ha dejado este año. Entonces, arráncate, dicharachero.
1: ¡Y horraza! Yo soy el dicharachero. Bueno, Rocha dejó el hueso. Imelda Castro borró todas las fotos que trae en el celular.

0: pensar que con celos ella las guardó. Ya pa' qué quiere las fotos, esas fotos traen ponzoña, de seguro no ha borrado las que tiene con Noroña. Imelda Rocha te ha ayudado, te apoyaba en tus tretas, ya ves que no te hizo nada por construir las banquetas. Imelda Rocha te defendía, te apoyaba en tus tretas, ya ves que no te hizo nada por construir las banquetas. No te hizo nada, Rocha. Borró las fotos, no es el demonio. Así que, Imelda, ¿y las banquetas qué? ¡Ordinario, seducho! ¡Digo, he dicho!
1: Gracias, gracias, estimado dicharachero, muchas gracias. 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Bueno, es tiempo ahora de irnos hasta Mazatlán a escuchar el análisis y el comentario que nos manda nuestro buen amigo el diputado, la palabra de Sinaloa, del diputado Armando Zamora Canizales.
2: Muy buenas noches, les saluda Armando Zamora Canizales desde Mazatlán, a quienes amablemente nos escuchan a través del 88.5 FM Los Mochis y 94.5 FM de Guasave, por Facebook, lainteresante.com. Saludos, amigo Manuel Horacio Padilla, arrancamos con la columna Palabra de Sinaloa, justicia atascada. Hay palabras que por sí solas retratan una realidad. Atascada. Cuando un automóvil queda atrapado en el lodo, el conductor acelera, las llantas giran, el motor ruge, brinca el fango por todas partes, pero el vehículo no avanza. Así parece estar la justicia en México. Mucho ruido, muchas investigaciones, muchas carpetas, muchos señalamientos, muchas cuentas congeladas, muchas órdenes, pero pocas consecuencias. Hoy leí una publicación que señala a Alejandro Enrique Arcos Romero como presunto operador financiero relacionado con la llamada mafia rumana en Quintana Roo. La información sostiene que desde febrero de 2021 la Unidad de Inteligencia Financiera, a petición del FBI, bloqueó cuentas bancarias relacionadas con Arcos Romero dentro de una investigación que buscaba desmantelar una estructura financiera presuntamente dedicada a la clonación de tarjetas bancarias en destinos turísticos. Pero resulta que el mismo personaje aparece ahora acompañando actividades políticas de Rafael Marín Mollinedo, aspirante morenista a la gubernatura de Quintana Roo. Y entonces uno se rasca la cabeza. ¿Qué pasó con aquellas investigaciones? ¿En qué terminaron? ¿Hubo delito? ¿Se judicializó? ¿Se archivó? ¿Alguien fue responsable? Porque han pasado años y mientras el ciudadano espera respuestas, la política sigue caminando. También sabemos que la Fiscalía General de la República busca detener a Raúl Rocha Cantú, propietario de Miss Universo, por un asunto de presunto huachicol fiscal. Pero mientras supuestamente lo buscan, aparece paseándose tranquilamente por Mónaco. Caramba, uno ya no sabe si reír o preocuparse. Los mexicanos hemos aprendido una nueva expresión. Ya se abrió una carpeta de investigación. Ocurre una tragedia, se abrió una carpeta. Aparece un escándalo de corrupción, se abrió una carpeta. Se denuncia un desvío, se abrió una carpeta. Surge un presunto delincuente, se abrió una carpeta. Y pasan los meses, luego los años, y muchas veces nadie vuelve a saber qué ocurrió con aquella famosa carpeta. Por eso quizá deberíamos cambiar aquella expresión de la justicia es ciega por otra más acorde. La justicia está atascada, y cuando la justicia se encuentra atascada, termina abriendo la puerta a algo todavía peor, la impunidad. Y cuando la impunidad se vuelve costumbre, la sociedad entera termina pagando las consecuencias. Aquí en Mazatlán, desde la Basílica de Guadalupe, diócesis de Mazatlán, pide que cese la violencia en el sur de Sinaloa. En misa por la peregrinación anual al Santuario Mariano, Monseñor Mario Espinosa Contreras también eleva oraciones por las madres buscadoras. Se registran 4 personas muertas y 5 heridas por hechos violentos tan solo ayer domingo. A pesar que se han registrado múltiples ataques, el titular de la Secretaría de Seguridad Pública de Mazatlán, Jaime Otoniel Barrón Valdés, rechaza que Mazatlán se encuentre en niveles de violencia similares a Culiacán. Sinaloa Libre insiste en que nos sigamos organizando para estar en condiciones de arrebatarles el poder a esos ineptos y corruptos. Nos escuchamos mañana, pero recuerden, el 2027 nos llama. En

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6: Bien, estamos de regreso en este su programa ATM Radio Noticias. Gracias por continuar con nosotros. Y es tiempo de irnos hasta el Aguaje, Badiraguato, a escuchar la audiograbación de nuestro amigo y corresponsal, Alejandro Caro Corona.
7: Hola, ¿qué tal, amigas y amigos del auditorio de ATM Noticias con el doctor Manuel Horacio Padilla Borges? Les habla su amigo y servidor Alejandro Caro Corona, hoy nada más y nada menos que lunes 10 de agosto de 2026. Saludo ahí a Daniel Castro en los controles de las interesantes, a Jorge Chol, el contador, al compadre Cacho Valdés, al doctor Rosas y a todas las mujeres que les gusta mi participación, y a la Cano también, y a todos los hombres, pues ya les decía, que los cuide Dios, y a la mujer que me la bendiga toditas. Física, informarle que hoy nos está cayendo la lluvia número 50 acá en el bello municipio de Badiraguato, Sinaloa. Sinceramente, yo hoy fui a la capital sinaloense, Culiacán, y se ve precioso el paisaje desde Perico, Mocorito, hasta la ciudad de Badiraguato. Y quiero agradecerle públicamente al licenciado Raúl Montero, secretario de Obras Públicas en el gobierno de Sinaloa, que le pedí la semana pasada, que estuvo aquí en mi casa, para verlo del pavimento de Alaguaje de Badiraguato a San Benito Mocorito, que había mucho bache en el tramo carretero, que son aproximadamente 36 kilómetros desde el crucero de Pericos, Mocorito, a la ciudad de Badiraguato, y ya vi la maquinaria trabajando. Me dijo, vamos a meter la máquina de aquí al jueves. Me dijo, y sí, cumplió con su palabra el señor secretario de Obras Públicas, y también el ingeniero Elpidio Río Núñez, subsecretario de Obras Públicas. Le dejo mucho este apoyo al pueblo de Badiraguato, porque, y también estoy pidiendo la pavimentación de 2 kilómetros del sitio bajo del arco de Bienvenida del sitio de Badiraguato hasta la escuela secundaria Niños Héroes o preparatoria Cobáis, número 70, licenciado Oscar Lara Salazar, lleva el nombre de él, este distinto badiraguatense, nacido en Batopito, Badiraguato, Oscar Lara Salazar, quien lamentablemente falleciera en el año 2021. Y bueno, y igual que Martín Mesa, murió los dos expresidentes municipales un mes uno del otro. Se nos fueron dos expresidentes municipales muy jóvenes, de unos 50 años de edad. Y fíjese que, y se lo hablamos al profe Ángel López Bañuelos, que ya después de la cirugía que le han practicado la semana pasada allá en Culiacán, ya siente mejor salud. De hecho, hoy le hablé por teléfono para conversar con él y saber cómo va su estado de salud. A la perfección, me dice, ya hay gente contento por venirse al bello y hermoso y precioso y todo lo que es hermoso, va a ir a Guato, va a ir a Surutato, donde este fin de semana tendremos el Surutatazo, donde espera alrededor de 10,000 rinos, 5,000 cuatrimotes y unos 20,000 turistas. Este fin de semana, a partir del miércoles, a Surutato, Guarabato, y como ya está pavimentado la mayor parte del 90% de San Benito a la Baja Guato, pues la gente ya no da vuelta por el crucero de Pericos ni por Guarabato. Se viene por Bomuchil, o los que vienen de Choy, los que vienen de Mochi, los que vienen de Guasave, sino de Leiva, de Angostura, de Bomuchil, se vienen acá por Mocorito, y de Mocorito aquí a la casa hace media hora en el carro, y de aquí a mi casa a Surutato una hora. Entonces, en una hora y media ya están de Guamuchil a Surutato, Guarabato. Lo que se hace de Guamuchil a Surutato por Pericos, 4 horas y media. Se ahorran 3 horas y media, y aparte la pérdida de tiempo, el gasto de gasolina y combustible, y aparte la belleza guayaguatense, acá también por San Benito Moquito, también está precioso. Hay por los sitios que también se va a pavimentar, ya le decía, 2 kilómetros, el empedrado ese, el turismo se queja mucho, hay unos sitios guayaguatos, y ya se va a pavimentar, primero esta compañía, a partir de octubre o noviembre de este año, se van a los sitios, y también se va a hacer el puente, el 2027, el puente del río Bojote, de una longitud de 126 metros de largo, y es un río que irriga a la presa Adolfo López Mateos, y también la presa, o el río Umaya, y el río Bairaguato, que ya está la presa subiendo arriba del 30%, ya tiene más de 800,000 millones de litros cúbicos, y la presa de Guamuchil ya está como el 70%. Entonces yo había pronosticado y dicho que a finales de agosto del 2026 iba a estar mucho llena, algunas de las 12 presas llenas al 100%, pero a mediados o a finales de septiembre va a estar las 12 presas al 100%, porque el 19 de septiembre nos cae un ciclón, huracán, categoría 4-5, con mucho aire y con mucho viento y mucha lluvia por Sinaloa. Y me siento mucho lo que está pasando al pueblo de Colombia, donde voy por la madrugada, bueno, mañana, a las 7:20, hora local, bueno, a las 7:20, hora de Caracas, Venezuela, y de Cali, las ciudades que fueron más afectadas, y eran las 5:20, porque ahorita aquí son las 8 de la noche con 30 minutos, a eso son las 10 con 30 minutos en Caracas, Venezuela, y me uno al dolor de familiares y amigos que han perdido algún familiar, sobre todo del pueblo mexicano. ¿En cuánto? Ya que los mexicanos, del Muelle Viejo Guato hasta la Mocha, Sinaloa, adelante, un saludo para Edgardo Vaque Mugarro, que cierra con Comiche de Oro, ATM Noticias, adelante doctor Manuel Horacio Padilla Borges.
6: Bueno, pues ahí está entonces la audiograbación que nos manda nuestro buen amigo y corresponsal desde la Guaje, Badiraguato, que dice que ha llovido como 68 veces en estos 10 días que va del año, apenas. Bueno, saludos entonces a Alejandro Caro Corona. Y bueno, mandarle un saludo también a Héctor Humberto, que se está reportando, Rodríguez Lee, tremendo arquitecto, tu amigo, se está reportando también, que es de R.O., también es director responsable de obra, y que nomás la firma vale una feria. Saludos, estimado amigo. La presidencia de la República celebra histórica baja de la inflación al 3.2%, dice 12%. Un tsunami de reacciones económicas sacude las plataformas digitales tras anunciarse que la inflación en México cayó a su nivel más bajo en 6 años, alcanzando un histórico 3.2% en julio. Esto lo dijo durante la mañanera la presidenta y atribuyó el éxito a las estrategias del PASIC y la estabilización de los precios del diésel. aunque los simpatizantes del gobierno celebran el dato como una victoria de la economía, la oposición y analistas financieros matizan el logro en redes sociales, señalando que los precios de la canasta básica siguen pesando en los bolsillos del consumidor. Así es, y yo estoy de acuerdo. La inflación en 6 años, el más bajo, a final de cuentas sigue habiendo inflación. Sí, y no hay los hay más inflación que el aumento de los sueldos, así que cada vez nos alcanza para mucho, mucho menos. Bueno, y un ultimátum del INE al partido Somos México por identidad institucional se dio, una tensión política que escaló en un entorno digital tras la orden del Instituto Nacional Electoral, el INE, que obliga a la nueva agrupación ligada al movimiento de la Marea Rosa a modificar su nombre, logotipo y colores antes de que termine el mes. El órgano electoral argumenta un riesgo de confusión con símbolos institucionales del Estado. En las redes de los líderes de oposición, la medida ha sido catalogada como un atentado a la libertad de asociación, provocando miles de comentarios divididos entre quienes exigen la neutralidad institucional y quienes acusan persecución política. Pues claro que es persecución política, ahora Somos México. Entonces, cuando lo presentaron no había problemas, hasta ahora tuvo problemas el INE con la imagen. En fin, ¿qué digo yo? Bueno, y Tribunal Electoral analiza límites a la libertad de expresión de Alito Moreno. Ya ve que traen un tema también ahí con él. Una guerra sucia electoral se traslada a los tribunales y el Tribunal Electoral del Poder Judicial de la Federación mantiene bajo la lupa un recurso para ordenar el retiro de varias publicaciones del dirigente nacional del PRI, Alito Moreno, donde calificaba al partido oficialista como un narcopolítico. Militantes del partido gobernante exigen sanciones severas por calumnia, mientras que cuentas afines a la oposición definen las publicaciones bajo el cobijo de la libertad de expresión, saturando las secciones de comentarios en encabezados debates o encarnizados debates jurídicos. ¿Usted cómo la ve? ¿Es un narco partido o no? Pues así le dijo Alito y se enojaron con él y hasta llegó al Tribunal Electoral del Poder Judicial este hecho. Y la SEP sepulta la educación, dice, militarizada y apuesta por un modelo cívico. Hoy no más, ya que mandaron a los militares en las calles, bueno, ahora no. En un giro radical, dice, de la política educativa, el titular de la SEP, Mario Delgado, confirmó la clausura definitiva de las llamadas escuelas militarizadas para transitar hacia un modelo estrictamente cívico-humanista antes del inicio del ciclo escolar. La medida desató una tormenta de interacciones en redes sociales. Cientos de usuarios defienden los planteles militares asegurando que proveían disciplina y alejaban a los jóvenes de la delincuencia, mientras que pedagogos y defensores de derechos humanos celebran en la red la desmilitarización de las aulas del país. Aquí no tenemos una escuela militar, Dani, no tenemos. Aquí en Mazatlán hay una escuela militar, que así hacen todo su mercadotecnia, su marketing sobre esa formación militar. Y bueno, la captura de huachicol fiscal desata reclamos contra el exgobernador Rufo Appel. El combate al contrabando del comunismo generó un fuerte impacto político tras la vinculación a proceso de una apoderada legal directamente ligada a empresas del exgobernador de Baja California. Ándale, ahora ya le encontraron una apoderada legal a Rufo. Ya está en el bote, hombre, ya para qué va. Pues siguen, el Comité Ciudadano de Fiscalización viralizando el costo bajo la exigencia de una investigación profunda que llegue a las cabezas políticas del fraude fiscal. Bueno, y por último, todo esto que le estoy narrando son las tendencias del día de hoy en redes sociales. En las notas, investigación por contrato simulado de 253 millones de pesos en la CDMX se vuelve viral. ¿Te cree? Contratos simulados por 253 millones de pesos. Piensa mal y acertarás. El periodismo de investigación sacude las estructuras locales de la capital. La revelación de una red de rivales de papel, empresas que simulaban competir en licitaciones públicas para adjudicarse contratos por 253 millones de pesos en alcaldías y en sistemas metro. Se ha compartido masivamente. La indignación colectiva inunda los muros de los capitalinos. Exigen auditorías urgentes a la Contraloría General de la Ciudad de México y castigo ejemplar a funcionarios involucrados. ¿Cómo la ve? Bueno, pues es una práctica que se hace. Simulan empresas, simulan contratos y pues se clavan el billete, pues, o sea, autopagan. Pasa mucho también recientemente con las páginas de Facebook y los presupuestos de comunicación. Déjeme decirles, yo ahorita creo una página de Facebook, le pongo 10,000 seguidores y la meto y hago un convenio con él, y hago otra y la meto y hago un convenio con él, y hago otra y la meto y hago un convenio, y creo una página de internet y la meto y hago un convenio, y todas son mías. Son prácticas que se hacen. Sí, pues hay que estar en las auditorías, bien truchas, ¿no? Para que no nos pase eso. Aunque también hay que ser coches, pero no tan trompudos. Pues 253 millones de pesos en contratos simulados. ¿Cómo la ve? No se los van a acabar nunca. Aunque si nos lo sueltan a ti, a mí en una noche nos los acabamos, Dani. 253, no, hombre, no duran nada. Bueno, entonces comentarles que el politólogo sigue fuera. Sí, no nos puede acompañar para hacer nuestra acostumbrada fusión con la revista Redes de la Asociación de Periodistas de los Mochis, ¿sí? Y es así entonces como vamos a dar por concluido nuestro programa el día de hoy, no sin antes agradecerle su preferencia a las interesantes de Sinaloa, 94.5 en Los Mochis y 88.5, no, al revés, 94.5 en Guasave y 88.5 en Los Mochis. Invitarlos a que nos sintonicen el día de mañana también en punto de las 7 de la tarde y que nos sigan a través de Facebook en ATM Noticias. Y yo deseo que pasen una noche ATM.
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1: Te apuesto de los temas originales, dice más o menos. Así.

0: amas a alguien, no la dejes ir, para que no tengas que dedicarle una canción como esta. Paz.
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0: que te digan las CCC. Ay, ay, ay, arriba Sonora y la rueda.
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1: ¡Ay! ¡Dale! De arriba, Texas y el Distrito Federal.

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1: Y continuamos, compadre, para que lo siga bailando machín, compadre. Esto se llama La Boda del Huitlacoche. ¡Ay, ay, ay!

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1: Con todos ustedes, Jos Favela.
2: Muchas gracias, Natalia, por esta invitación.

0: gracias. Muchas gracias.
1: Gracias, compadre. Gracias.
2: Otra, la gente quiere otra allá en casita. Otra en casita, claro que sí. ¿Cuál se sabe? Vámonos. Usted sabe cuál.
3: Vamos a hacer un experimento. Esto no está planeado. Dale por ahí.
2: Vámonos, se llama Gracias para toda la gente de Hermosillo, Sonora y todo el estado de Sonora. Karim León e Invasores de Nuevo León.
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2: Ah, qué buenas están estas modelos, loco. Esta canción va para mi ex, güey. Algo que le compuse. Y pues a ver si ya se la voy a dedicar, a ver si deja de estar chingando con sus indirectas ahí. Échale, César. Vamos a enviársela, pues. Échale, César. Vámonos.

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1: Arránquese, muchacho. Alaba mi compadre. Para todo el año, para todo el año. Arránquese.

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1: Aquí andamos, su compa Luis R. Conríquez. Vamos a aventarnos un corrido, se llama Lee. ¿Y qué hace este compa Bocho?

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0: 13.9 de la Villa de Ahome, que te toca de todo. Por supuesto, también a través de nuestras plataformas, Conexión Noticias, LM Noticias, La Interesante FM, Radio en Línea en La Interesante y ConexiónNoticias.com, así como también los invitamos a que descargue la app del grupo AP Radio para que nos acompañe donde usted se encuentre. Son las 7 de la mañana con 5 minutos y como cada mañana a esta hora, poniendo a su disposición nuestro teléfono en cabina para cualquier denuncia, queja, comentario, observación y, por qué no, felicitaciones. También se valen al 6688-1818-85, que también es nuestra línea WhatsApp. Si usted prefiere hacer conexión con nosotros a través de un mensaje de texto de voz, repito, 6688-1818-85. Si usted prefiere nuestro WhatsApp personal, 6682-474464, o bien, si usted sigue nuestras transmisiones a través de las páginas oficiales de Conexión Noticias, LM Noticias, La Interesante FM, La Qué Buena, 98.5 El Fuerte, ahí puede plasmar sus comentarios y, por supuesto, mucho, mucho le agradecemos. Comparta nuestras transmisiones. Comentarles que el santoral católico de hoy celebra a Clara de Asís, canonizada en 1255. Este martes 11 de agosto es santoral también de Alejandro Carbonero, Atracta, Casiano de Benevento, Equicio de Valeria, Filomena, Gaugérico de Cambrai, Rufino de Asís, Rusticola de Arles, Susana de Roma, Taurino de Ebreus y Tiburcio de Roma. Así que a todos los Alejandros, Atractas, Casianos, Sequicios, Filomenas, Gaugéricos, Rufinos, Rusticolas, Susanas, Taurinos, Tiburcios, Claras, a Clara Miranda, nuestras felicitaciones. Y por supuesto, también permítame saludar y felicitar a los cumpleañeros de este martes 11 de agosto. Muchas felicidades, Adrián Monsalvo Hernández, hoy de cumpleaños. Muchas felicidades, Monsalvo, que la pases excelente. Miguel Rosario Araujo Cetina, también de cumpleaños, muchas felicidades. Rosario Buelna Beltrán, el regidor del Cabildo de Ahome, hoy en las filas de Morena, saludos, Rosario. Raúl Ricardo Fernández Heredia, también de cumpleaños. Arturo García, allá en Sinaloa, municipio. Tilvia Irene Valdés Guerrero, también de cumpleaños, muchas felicidades. Gabriel Vallardo, también celebrando un año más de vida, muchas, muchas felicidades. Y por supuesto, felicidades también a quien esté celebrando alguna fecha en especial. En este martes 11 de agosto, que se conmemora el Día Mundial del Hip Hop y Día Mundial de los Tambores Metálicos. Felicidades. Pero bueno, entramos con la información, no sin antes, por supuesto, saludar a quienes ya están en conexión esta mañana. Salud, maestro Agustín Chacón, como siempre acompañándonos. Ismael Aguirre Torres, mi estimado vaquero, saludos, buenos días. Por supuesto, a su señora esposa, doña Silvia Villalobos, saludos, muy buenos días. Liceo Raúl Cota Redondo, gracias como siempre por estar en conexión. Abrazos bien gordos, mi estimado César René Gálvez Fierro, también saludos. Juan Vázquez González, Jorge Vázquez, también acompañándonos, maestro Ernesto Sandoval, muy buenos días, gracias. Gracias por estar en conexión. Y bueno, entramos con la información y, como cada mañana, lo hacemos justamente con el pronóstico del tiempo, con la información que nos proporciona el Servicio Meteorológico Nacional y el Instituto Estatal de Protección Civil sobre las condiciones climáticas que habrán de prevalecer este día en la entidad. La imagen de satélite muestra esta mañana cielo despejado en Sinaloa, condiciones que se prevén continúen durante el día. Por lo tanto, se mantiene ambiente caluroso con temperaturas máximas de 35 a 40 grados centígrados, así como marea de fondo con oleaje de 1.5 a 2 y medio metros de altura. A su vez, el monzón mexicano incrementa la probabilidad de lluvias después de las 14 horas 2 de la tarde. Lluvias muy fuertes las que se esperan para Badiraguato esta tarde. Lluvias fuertes de hasta 50 milímetros en Sinaloa, municipio, y San Ignacio. Lluvias moderadas en el Fuerte, Choice, Cozalá y Concordia. Y lluvias ligeras casi imperceptibles en Ahome, Mocorito, Culiacán, Elota y Rosario. En el resto de los municipios, la probabilidad de lluvias se mantendrá baja, es lo que señala el pronóstico para este martes. Y bueno, en más información, antes César Gálvez nos dice, pronto tendré las revisiones integrales a las hojas de trabajo de diputados desde el Alteño a municipio de Choice hasta Ahome, incluido el estudio demoscópico de sus actuares. Oh, pues va a ser una bomba, César, sobre todo luego de la aparición de estas imágenes, ¿no?, del diputado local por el tercer distrito, César Ismael Guerrero Alarcón, presumiendo en sus redes sociales la entrega de bolsas de plástico a familias humildes del municipio. Una acción que, pues, él todavía la promociona en sus redes sociales, pero que le han generado, pues, una luz de críticas y de comentarios adversos, no solamente, hay que decirlo, en medios locales. Ha sido tema y es tema a nivel nacional esta acción del diputado César Guerrero, que, bueno, pensó que con eso iba a quedar bien, llevándole hules negros a las familias que para acá, que dice que para apoyarlos, ¿no?, en esta temporada de lluvias. Bueno, pues así las cosas con nuestros representantes populares. Pero miren, otra información, está este enfrentamiento, ¿no?, ocurrido en la noche del pasado domingo en calles de la ciudad de Los Mochis, del sector Escali y Fátima, que vino a romper la tranquilidad que estábamos teniendo en la ciudad. Un enfrentamiento con elementos de la Guardia Nacional, que, bueno, pues generó una persecución por diversas calles hasta quedar en la camioneta donde viajaban los presuntos delincuentes, pues chocar con un árbol en el cruce de Boulevard Antonio Rosales y Alfonso Cano. Ahí de inmediato se logró la detención de 8 sujetos, 4 de ellos heridos, que tuvieron que ser remitidos al Hospital General de Los Mochis para su atención médica. De acuerdo a lo que reporta el Gabinete de Seguridad del gobierno mexicano, fueron 8 las personas detenidas. Se les aseguraron 7 armas largas, 54 cargadores, 725 cartuchos, 7 chalecos tácticos y un vehículo. Vaya que venían armados estas personas, que ya también son remitidas a la Fiscalía General de la República aquí en Los Mochis, instalaciones que están fuertemente custodiadas, ¿no?, por elementos de las fuerzas federales, luego de la detención de estos 8 sujetos con todo un arsenal y equipo táctico, el que traían en su camioneta, que también quedó a disposición de las autoridades. Los detenidos, 8 en total, 4 de ellos ya en la cárcel y 4 más todavía en el Hospital General por las heridas provocadas al impactarse contra un árbol, fueron identificados como Luis Ángel, Ángel Humberto, Cristian Alberto, Daniel Alexis, Daniel Alberto, Gerardo, Jorge Pedro, Jesús Daniel. Algunos de ellos originarios de Los Mochis. 7 armas largas, entre ellas 2 rifles AK-47 de los llamados cuernos de chivo, 2 rifles de asalto R-15, 3 armas largas, más, además 54 cargadores, le digo, 7 chalecos tácticos, también los que traían en su poder estas personas. Un hecho que vino justamente a romper la tranquilidad que teníamos en el municipio de Ahome, exento de alguna manera de la situación de violencia que desde hace 2 años se vive a diario en Culiacán, municipios de alrededor y municipios del sur de la entidad, como es Rosario, Escuinapa, Cozalá, el propio puerto Mazatleco. Esta situación, por supuesto que está prendiendo los focos rojos de las autoridades de los 3 niveles de gobierno, manteniendo la alerta ya en la ciudad de Los Mochis y en el municipio de Ahome. Y bueno, habiéndose de reforzar también la seguridad y la presencia de fuerzas federales, quienes fueron las que se enfrentaron a este grupo delictivo. Primero el enfrentamiento con la Guardia Nacional y de inmediato la participación y apoyo de fuerzas del Ejército Mexicano y de la Secretaría de Marina. ¿Qué dice sobre estos hechos del domingo, de la noche del domingo aquí en Los Mochis, el alcalde de Ahome, Antonio Menéndez de Llano Bermúdez, Nareida Insunza? Tú platicaste con el alcalde, que por cierto ayer ya regresó a su despacho en Palacio Municipal. Muy buenos días, Nareida. Adelante con el reporte.
1: Buenos días, Gabriel, para ti, para el auditorio de Conexión. Ahome se mantiene en alerta y bajo vigilancia después del enfrentamiento registrado el pasado domingo en Los Mochis. Sin embargo, el alcalde Antonio Menéndez de Llano consideró que por ahora no existen elementos para concluir que el hecho representa un traslado de la violencia registrada en otros municipios de Sinaloa hacia la zona norte. Cuestionado sobre lo ocurrido, que si lo ocurrido representa una señal de alarma para el municipio, el presidente municipal reconoció que las autoridades permanecen atentas, pero destacó la respuesta de las corporaciones que participaron en este operativo.
2: Claro que estamos en alerta, ¿no? Por supuesto. Yo digo que no, porque no, al parecer se encontraron en algún lugar, circulando dos vehículos, gobierno y no gobierno. Entonces, ahí yo creo que se trata de la eficiencia y la rapidez con la que se actuó y que no hay pues ningún reparo en hacer valer el Estado de Derecho.
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1: Sobre la posibilidad de que la violencia registrada en otras zonas del Estado pueda desplazarse hacia Ahome, Menéndez de Llano consideró que existen distintas posibilidades, entre ellas que las personas involucradas pudieran encontrarse de paso por el municipio, aunque aclaró que será la autoridad investigadora la que se encargue de establecerlo.
2: En definitivamente todo es posible. Todo puede ser posible, pero muchas veces es gente que viene de paso, que se traslada a otros municipios, llegan, comen, se bañan, ¿no? No necesariamente, vamos a esperar a qué dice la autoridad, vamos a dejar en manos de la autoridad a que nos den la respuesta. Ya se encuentran, según tengo entendido, en la Fiscalía General de la República, que es donde están integrando las carpetas de investigación. Vamos a esperar a ver qué resultado nos dan.
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1: Ante la inquietud que pudiera generar este tipo de hechos, el alcalde llamó a la ciudadanía a mantener la calma y aseguró que existe coordinación entre autoridades municipales, estatales y federales para reforzar la vigilancia.
2: Que estemos tranquilos, pero sobre todo que tengan la seguridad de que todos los órdenes de gobierno pues estamos trabajando coordinadamente para mantener una mejor y estricta vigilancia en todos los sentidos.
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1: Y bueno, ya lo decías tú, Gabriel, que esto deriva de los hechos que ocurrieron el pasado 9 de agosto, cuando elementos de la Guardia Nacional fueron agredidos por civiles armados, de acuerdo con el reporte oficial. Ahí se les decomisaron armas de alto poder, fueron 8 detenidos, 4 están en la Fiscalía General de la República y otros 4 más están en el hospital derivado de las heridas que ocurrieron al impactarse contra un árbol durante esa persecución. Es el reporte, Gabriel.
0: Prende los focos rojos de las autoridades de los 3 niveles de gobierno esta situación, que si bien podemos calificarla como un hecho aislado, bueno, pues no deja de preocupar y no y confirmar lo que mucho se comenta, que bueno, aquí también en la ciudad operan estos grupos delictivos, Nareida.
1: Gabriel, no podemos minimizarlo. Los Mochis tiene una calma, una tranquilidad que nos han dicho las autoridades que existe. Sin embargo, ha habido hechos trascendentales, como aquel decomiso de fentanilo, como el reciente decomiso de metanfetaminas. Y esta situación, por supuesto, pues no se debe de minimizar lo que puede ocurrir en Los Mochis. Si bien es cierto, no hay enfrentamientos, no hay una violencia generalizada como ocurre en los municipios del centro y sur. Esta situación que ocurrió el pasado domingo y los anteriores casos, pues sí debe de encender las alertas de las autoridades y sobre todo por reforzar, ¿no?, las estrategias de seguridad que se tengan para la zona norte del estado, que deriven principalmente en la tranquilidad de la población.
0: Sin duda alguna es necesario mantener esta calma y bueno, reforzar estas medidas de seguridad. Muchas gracias, Nereida.
1: Seguimos en conexión, Gabriel.
0: Seguimos en conexión y bueno, la noche del domingo, cuando se daba este enfrentamiento entre este grupo de presuntos sicarios y elementos de la Guardia Nacional sobre el Boulevard Antonio Rosales. Al parecer, este enfrentamiento inició en el cruce de Valdés y Rosales y se prolongó hasta la calle Alfonso Cano con el mismo bulevar Rosales, pues provocó el temor, ¿no?, entre la población, entre los vecinos, incluso entre quienes en esos momentos se encontraban en misa en el templo de Nuestra Señora de Fátima, a unas cuadras, ¿no?, del lugar donde se daba este enfrentamiento. En plena misa se escucharon las detonaciones de arma de fuego, y bueno, se ha hecho viral este video donde se ve al sacerdote Joel Valdés Villegas llamando a la calma a los feligreses, pidiendo que quienes estaban en el exterior del templo se metieran y cerrar las puertas y esperar, guardar silencio y esperar a que terminaran estas balaceras. Presente en el lugar, presente en la misa, la presidenta del Comité Municipal del Partido Acción Nacional en Ahome, María Gabriela Rodríguez González, quien ayer confesaba pues haber sentido miedo al escuchar estas detonaciones, estas balaceras en calles de la ciudad de Los Mochis.
4: Mi corazón latía mucho, yo estaba saliendo en misa, más bien estamos en la iglesia y se escucharon, yo escuché hasta ametralladoras, yo escuché duro, pero estuvo muy fuerte.
5: ¿Qué pensó
4: muy
5: en ese momento?
4: Fuerte, que iban a entrar a la iglesia, eso pensé, yo pensé que iba a ser dentro de la iglesia todo.
6: ¿Y pasaron cerca? ¿Cuál es el posicionamiento del padre? ¿Qué opinan de este tema?
5: Bueno, y cuando el padre les llama a quedarse ahí, o sea, ¿qué fue el sentimiento?
4: Me encantó la posición del padre, tomar la calma, y las personas así lo hicieron. Hubo un silencio, pero todos estábamos asustados, mucho nervio, y los comentarios, cuando salimos de ahí, era correr, mucha gente corrió.
5: ¿Tuvo miedo?
4: Yo sí tuve miedo, la verdad que sí tuve miedo, porque iba con una persona pequeña, y eso es lo que da más miedo, ¿no? Es la primera vez que me toca a mí, y yo ahorita lo que pido hay que trabajar.
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0: Sí, tuve miedo, confiesa María Gabriela Rodríguez, la presidenta del PAN en Ahome. También pues hace un llamado, ¿no?, a todas las autoridades de los tres niveles de gobierno y a la sociedad en su conjunto a trabajar por la instauración de la paz en Ahome y en todo el estado.
4: Hay que trabajar por la paz de Ahome y de Sinaloa.
7: Para evitar que migre la violencia que ya se tiene en otras partes del estado.
4: Pues necesitarían desde ir a las comunidades, desde empezar con políticas públicas, todo que genere la paz. Y sí se puede lograr. La educación de los muchachos, la educación básica. Desde ahí empezamos, los buenos cimientos para que exista la paz en las familias. Ahorita estaba escuchando que hay más de 22 personas, mujeres, con violencia de género. Entonces, ¿qué es eso? Digo yo, cuando yo estuve en el Instituto de la Mujer no hablábamos de tanto.
7: 22 en un día reportaba.
4: En un día reportaba. Sí, y te estoy hablando hace cuántos años, 12 años que estuve yo, no reportaba.
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0: Pues así es como se vivió, ¿no? Los feligreses de Nuestra Señora de Fátima, esta balacera la noche del domingo, estaban en misa cuando se escucharon las detonaciones de armas de fuego y bueno, el llamado, ¿no?, que hace el padre, el sacerdote Joel Valdés Villegas, a la calma a todos los presentes, a mantenerse en silencio, a cerrar las puertas del templo, porque bueno, literal, quedaron en medio de esta balacera entre sicarios y elementos de la Guardia Nacional. Mire, en otra información, tal como lo había anunciado, el diputado federal por el Partido Revolucionario Institucional, el sinaloense Mario Zamora Gastelum, se encuentra en una gira de trabajo por la capital de Estados Unidos, en Washington, donde planteó, entre otras cosas, pues impulsar la creación de una financiera estatal para Sinaloa, con el objetivo de recuperar el acceso al crédito para quienes producen, generan empleos y actualmente enfrentan dificultades para conseguir financiamiento. Mario Zamora estuvo presente ahí en el Banco Mundial, en las instalaciones del Banco Mundial y del Banco Interamericano de Desarrollo, instancias que cuando el propio hoy diputado federal priista fue director general de la Financiera Nacional de Desarrollo, pues logró justamente el respaldo financiero de estas dos instituciones y hoy plantea pues la posibilidad de crear una financiera estatal para Sinaloa.
8: Vamos saliendo del Banco Mundial. Formidables noticias para Sinaloa. Hace nueve años estuve justamente aquí como director de la Financiera Nacional de Desarrollo con la línea de crédito que teníamos en ese tiempo con la financiera. De hecho, un ejemplo y hasta un reconocimiento nos entregaron. En esa misma gira de hace 9 años, estuve en el Banco Interamericano de Desarrollo y estuve en el Green Bank en Nueva York con el tema de bonos de carbono. Hoy vuelvo 9 años después construyendo una alternativa para los sinaloenses, una financiera con recursos del Banco Mundial y de otras partes del mundo para beneficio no solo de los productores, ganaderos, acuacultores, pescadores, sino también para los pequeños comerciantes, también para todo aquel que tenga un pequeño negocio y quiera financiamiento barato.
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0: Mario Zamora, quien es un abierto aspirante a la candidatura al gobierno del estado de Sinaloa por el Partido Revolucionario Institucional, sostuvo que Sinaloa necesita soluciones, y estas, por supuesto, que no llegan solas.
8: Las soluciones no llegan solas. Sinaloa necesita soluciones. Tenemos que construirlas, y hoy muy entusiasmado, porque estoy seguro que vamos a poder contar con el Banco Mundial para una línea de financiamiento barata, barata para ti. Sinaloa quiere soluciones, sabemos nosotros cómo construir.
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0: Y mira, hay buenas noticias para la población del municipio de Guasave. Saludos, amigos que nos acompañan cada mañana a través de la interesante de Guasave. Pues con un avance ya del 48%, avanza la construcción de las viviendas del bienestar en el fraccionamiento Alto Valle, ahí en Guasave, donde se edifican más de 1,172 viviendas. El secretario de Bienestar y Desarrollo Sustentable del Gobierno del Estado de Sinaloa, Francisco Javier Barrón Aguayo, destacó que este predio es uno de los desarrollos habitacionales más grandes que actualmente se construyen en Sinaloa y forma parte de una estrategia que contempla llevar vivienda a miles de familias en la entidad.
9: Mire, tenemos un avance muy bueno. Ahorita estamos al 48% aquí en el fraccionamiento Alto Valle. En este predio son más de 1,172 viviendas. Es de los predios más grandes que estamos construyendo hoy en día en Sinaloa.
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0: Bueno, pues avanza, avanza justamente en Guasave la construcción de este programa de viviendas del bienestar, que ayer, les digo, fue supervisado por el titular de Cevides del gobierno del estado, quien señaló que a nivel estatal el programa contempla la construcción de más de 56,000 viviendas como parte de las acciones impulsadas por la presidenta de México, Claudia Sheinbaum Pardo. Precisó que del total proyectado, 37,000 viviendas corresponden al Infonavit, 15,000 a Conavi y 5,000 al Fobiste. Señaló que el avance de las metas del Infonavit durante este año abre además la posibilidad de que Sinaloa pueda recibir un mayor número de acciones de vivienda debido al trabajo que se ha realizado.
9: Vamos muy bien. Infonavit tiene sus números que este año esté llegando a la meta. Por lo tanto, estamos viendo la posibilidad de que nos manden más vivienda y que podamos aumentar el número de las 56,000.
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0: Por lo pronto, buenas noticias, amigos de Guasave. Ya está muy avanzado este proyecto de construcción de viviendas del bienestar en Guasave, uno de los más importantes, ¿no?, que se están construyendo en el estado. Y bueno, en breve habrá de ya darse la asignación de estas viviendas para las familias que requieren, pues, de un hogar, gracias a este programa impulsado desde el gobierno federal. Y mire, en otra información, de acuerdo con el indicador mensual de la actividad industrial por entidad federativa, elaborado por el Instituto Nacional de Geografía, de Estadística y Geografía, durante abril, Sinaloa registró un crecimiento de 10.4% en este rubro de la economía, superior en 8 puntos al promedio nacional, que fue de 2.4%. Este crecimiento de la actividad industrial que se reportó en abril de este año supera lo alcanzado en el mismo mes del 2025 y posiciona, pues, a Sinaloa por encima del comportamiento nacional, exactamente en el sexto lugar, empatando con Yucatán, que también obtuvo un crecimiento similar del 10.4%. Los primeros lugares fueron Hidalgo, Nayarit, Oaxaca, Guerrero y Veracruz, en ese orden. El principal motor fue la construcción, que aumentó 24.9% anual en Sinaloa, más del doble del crecimiento nacional de 10.5%. También destacó la minería, con 9.8%, sector que igualmente tuvo un desempeño positivo y contribuyó al crecimiento del estado. Por su parte, las manufacturas crecieron 1.7%, lo que significa que hubo crecimiento en la producción manufacturera, aunque de manera más moderada. En resumen, Sinaloa tuvo uno de los mejores desempeños industriales del país, impulsado principalmente por el fuerte crecimiento de la construcción. 7:30 a.m. Seguimos en Conexión.
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4: Saludos a la regidora del Cabildo de Ahome, María Esther Robles Soto, siempre en conexión. Muchas gracias, maestra. Muy buenos días. César René Gálvez, siguiendo con el análisis de la labor de los legisladores, ¿no? Sobre todo locales en Sinaloa, dice: de formidables noticias, estamos llenos todos los días. Serán formidables con mayúsculas cuando se tengan y se apliquen. Mientras, de todos, es demagogia y en ocasiones única estrategia como común denominador en sus hojas de vida y de trabajo. Pues sí, está como este Lord Hules Negros, ¿no? El diputado César René, César Guerrero. Vaya pifia la del diputado César Guerrero. Saludos, licenciado Raúl Cota Redondo, de viaje a Culiacán, por supuesto, en su tarea profesional. Saludos, buen viaje. Y bueno, vamos a más información, porque mire, mientras sigue, ¿no? Los diálogos, sigue el análisis de lo que será el futuro de la planta de amoníaco en Topolobampo, para lo cual ya se presentó un plan integral de atención a la bahía de Huira por parte, como resultado de las mesas de diálogo que se tuvieron hace días aquí en la ciudad de Los Mochis, con la participación de los directivos de la propia empresa, del propio corporativo Gas y Petroquímica de Occidente, funcionarios de las dependencias del nivel federal y estatal, académicos, agricultores, habitantes de las propias comunidades indígenas e integrantes del colectivo Aquino, quien mantiene todavía en análisis este plan integral para el desarrollo de la bahía de Oguira. Bueno, pues también hay un sector que teme pues verse muy afectado con la operación de esta planta de amoníaco en Topolobampo, y es el sector pesquero. Los pescadores de la bahía de Navachiste pues temen que con esta planta de GPO pues se terminará de matar a la pesca. Vaya postura y vaya situación que están enfrentando los pescadores de la bahía de Navachiste. Aide Verduzco, tú tienes los detalles. Muy buenos días.
5: Buenos días, Gabriel. Buenos días desde la región del Petatlán. Así es, platicamos con Álvaro Franco Castro sobre este tema de la planta de amoníaco en Topolobampo, y él decía que de por sí ya la bahía de Navachiste hace muchos 5 o 6 años que no produce lo que se producía mucho tiempo atrás, que era mucha producción en esta zona. Ahora, con la contaminación de esta planta, pues la situación va a terminar de acabar con el sector pesquero. Vamos a escucharlo.
6: De México no quiere producir absolutamente nada la bahía del sistema lagunar Navachiste. Entonces, estamos viendo, por otro lado, que la planta de amoníaco que se está construyendo en Oguira, pues hay mucho interés y sabemos que se va a hacer, pero todavía no va a pegar más en la madre a nosotros como sistema lagunar. A ver, ¿qué beneficio vamos a tener nosotros como pescadores? Puros perjuicios. A ver, ¿por qué no la autoridad, por qué no pensar en ir poco a poco solventando los problemas que tenemos de dragado? A nosotros nos hace mucha falta un dragado en la bahía, un dragado general, tanto de bocabarras como canales de acceso. No quiere producir. Primero tuvimos un problema con el camarón, tenemos 5 o 6 años que no produce nada en la bahía. Ahorita, en la actualidad, las demás pesquerías están por el mismo estilo. Teníamos la esperanza de la jaiba nosotros y resulta que duró 2 días la temporada de jaiba.
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5: Ya tienen años los pescadores diciendo que hay un problema

0: serio de contaminación en esta bahía de Navachiste, que es parte de la problemática que pues, se les acabó la minita de oro que tenían los pescadores en esta zona. No les han hecho caso los gobernantes y hoy pues con la planta de amoníaco pues salen a gritar que la situación para ellos está bastante mucho más difícil de los últimos años.
1: Sí, la verdad, y es crítica la situación y mucho lo hemos comentado aquí, Aide, ¿no? La situación sobre todo ahí en la bahía de Navachiste, lo mal que le está yendo a los pescadores, no hay opciones, había esperanzas en la Jaiba, hoy que se levantó la veda, pero bueno, solamente les duró 2 días, dice, de buenas capturas de este producto, y bueno, del camarón no hablemos, y ante el riesgo que se tiene con esta planta de amoníaco, pues es un tema que por supuesto debe ser abordado también por las autoridades en ese momento que se está analizando, ¿no? La sustentabilidad de la bahía de Ohuira, que debería extenderse también a la bahía de Navachiste. Muchas gracias, Aide.
0: Gracias, muy buenos días.
1: Muy buenos días. Y bueno, más información. Mire, quien reapareció ayer en Palacio Municipal de Ahome, aquí en Los Mochis, es el alcalde Antonio Menéndez de Llano Bermúdez, luego de permanecer pues más de 15 días fuera de sus actividades públicas, tras sufrir un accidente en bicicleta que requirió atención hospitalaria. Antonio Menéndez de Llano retomó ayer ya sus actividades presenciales y aseguró que durante su convalecencia pues no dejó de atender los asuntos del municipio. Reconoció que físicamente pues no pudo estar en las calles como hubiera querido, particularmente durante las lluvias registradas en fechas recientes aquí en el municipio, pero afirmó que mantuvo comunicación permanente con funcionarios y dio seguimiento en tiempo real a los trabajos realizados por las diversas áreas municipales.
2: Lo importante es que estuvimos muy pendientes de los trabajos realizados por Japama, por Común, por áreas públicas, durante las lluvias. No estuve en la calle como me hubiera gustado, pero sí estuve pendiente con imágenes, tiempo, en tiempo real, y en constante comunicación, día, tarde y madrugadas, siempre con Cosme, Ponce, Obras Públicas, Servicios Públicos, directamente a todos, a Cosme, a Secretario Ponce, Coordinación con Cocos de Culiacán.
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1: Bueno, el propio alcalde Antonio Menéndez de Llano, que le digo, ayer reapareció, ¿no? Ya públicamente, tras varios días de ausencia por este accidente que tuvo, dijo que, bueno, también respondió, ¿no?, a los cuestionamientos surgidos por haber atendido parte de sus responsabilidades mediante llamadas telefónicas y mensajes de WhatsApp durante estos días. Explicó que esas herramientas forman parte de su dinámica habitual de trabajo, incluso cuando se encuentra físicamente en Palacio Municipal, debido a la cantidad de asuntos que deben canalizarse diariamente a las diferentes dependencias. Aseguró que durante su ausencia no hubo retrasos en el pago de nóminas, licitaciones ni seguimientos de obras y servicios municipales.
2: Físicamente, pues sí, no estuve aquí físicamente, pero atendimos todo. Todo, ¿no? Día, tarde y noche están los mensajes, llamadas telefónicas, los videos, los escritos, todo. Y no se desatiende nada. Pues aquí también administro vía WhatsApp. No, imagínense, estoy aquí y cada reunión me lleva media hora, una hora de gente salir. ¿Y cómo resolvemos todo? Bueno, pues para eso está un departamento de atención. No hay una dilación alguna en los pagos, en la nómina, en la atención al servicio, las licitaciones, estar pendientes de las obras, los avances, y entre todos. O sea, no se detiene nunca un trabajo. Nada.
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1: Bueno, dentro de sus primeras acciones que ya de manera presencial encabezó el alcalde de Ahome tras su reincorporación ya en su despacho de Palacio Municipal, pues fue la gestión, ¿no?, ante la Comisión Federal de Electricidad para que explique los motivos de tantos apagones que lamentablemente se han intensificado en estos días en todo el municipio de Ahome. Nereida Insunza, tú tienes los detalles sobre este reclamo del alcalde ahomense. Nuevamente, buenos días.
4: Nuevamente, buenos días, Gabriel. Luego de que recientemente comunidades de Ahome permanecieran hasta una semana sin energía eléctrica, el alcalde Antonio Menéndez de Llano pidió a la Comisión Federal de Electricidad explicar por qué se ha prolongado los tiempos para restablecer el suministro tras los apagones registrados en el municipio. Durante la mesa de paz y seguridad, el presidente municipal llevó el tema a asuntos generales y solicitó establecer comunicación con representantes de la Comisión Federal de Electricidad para conocer lo que está ocurriendo y determinar de qué manera puede colaborar el Ayuntamiento de Ahome para mejorar esta atención.
2: Y hoy, lo dije en asuntos generales, en la mesa de paz y seguridad. Y pido una aclaración de por qué ahora la reinstalación, es decir, la restablecimiento del flujo de la energía eléctrica, por qué es que tarda tanto. Yo sí pedí encarecidamente que hubiera una plática con los compañeros de la Comisión Federal de Electricidad para saber cómo les podemos ayudar para mejorar el servicio y que el restablecimiento sea en los tiempos a los que estamos acostumbrados.
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4: El alcalde consideró que corresponde a la propia empresa expresar las razones de esos retrasos y evitó anticipar a la falta de brigadas, labores de mantenimiento u otras circunstancias operativas. También planteó la necesidad, Gabriel, de revisar las acciones preventivas, entre ellas la poda de árboles cuyas ramas pueden estar en contacto con las líneas eléctricas y ocasionar fallas o daños a la infraestructura.
2: A lo mejor es una explicación, a lo mejor es estamos prestando apoyo, había vacaciones de muchas brigadas, cosas de esas. Y tanto en el mantenimiento de la poda de árboles para evitar que estos ramas generen cortos o desvío de energía y por lo tanto se protegen los transformadores, le dan 5 horas para subir la cuchilla. Bueno, vamos a ver la respuesta.
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4: Y bueno, Gabriel, como ya lo habíamos dado a conocer oportunamente, los recientes casos registrados en comunidades del municipio, donde algunas familias enfrentaron interrupciones que se prolongaron durante varios días y en algunos puntos hasta cerca de una semana, lo que provocó el cierre de algunas carreteras. En ese sentido, Menéndez de Llano reconoció la molestia ciudadana y aseguró que respaldará a quienes exigen una solución al considerar que toda inconformidad debe ser atendida. Sin embargo, señaló que también es necesario escuchar las razones de que empresta el servicio. Es el reporte de Gabriel.
1: No, sin duda alguna, pero sí, muy muy a tiempo, y qué bueno que el alcalde Antonio Menéndez de Llano Bermúdez aprovechó su regreso ya, su retorno físico a Palacio Municipal, y en esta reunión del Gabinete de Seguridad, pues sí, exigirle a la Comisión Federal de Electricidad una acción más rápida, no más inmediata, para poner fin a estos apagones que lo hemos dado cuenta, ¿no, Nereida? En los últimos días no ha sido necesario incluso ni la lluvia, con simples nublados, muy amplios sectores, colonias de la ciudad, comunidades rurales enteras del municipio y de todo el norte de Sinaloa se quedan sin energía eléctrica por estas deficiencias en la CFE.
4: Sí, Gabriel, las redes sociales en un momento en que son estos apagones, pues empiezan a dar cuenta, ¿no?, donde reportan que cuando no es en Higuera de Zaragoza, es en El Carrizo, es en Bacoregüis, es en algún sector de aquí de la ciudad de Los Mochis. El problema de los apagones de la Comisión Federal de Electricidad, la verdad es que sí está generalizado aquí en el municipio de Ahome, y con las temperaturas que tenemos y los climas que tenemos, pues bueno, es por ello que pues se está buscando que el Ayuntamiento de Ahome, ¿no?, un acercamiento para que le den una explicación del por qué. No es tanto los apagones, sino el por qué se está tardando tanto en restablecer el servicio cuando la mayoría de los casos son algunas cuchillas que se cayeron y que no tardan ni 15 minutos en volver a restablecer el servicio.
1: Se vivió en el ejido Mochis, Nereida, en esa última, uno de los últimos casos, que incluso los vecinos tuvieron que bloquear la carretera Los Mochis a Ahome, y en cuestión de minutos, ahí sí ya se presentó el personal de la CFE, y como tú dices, únicamente levantar la cuchilla y ya pudo tener energía eléctrica y agua potable toda la comunidad. Pero bueno, no es necesario que la población tenga que llegar a esas medidas de protesta, ¿no? Y ojalá en estas mesas de diálogo el alcalde logre sensibilizar a la Comisión Federal de Electricidad para que dé una mejor atención a la población. Muchas gracias, Nereida, como siempre.
4: Seguimos en conexión, Gabriel.
1: Seguimos en conexión. Y mira, tras el incendio registrado en un centro de rehabilitación de aquí de la ciudad de Los Mochis, donde 2 de los internos perdieron la vida, además de también el asesinato, ¿no?, de otro interno en otro anexo, también de Los Mochis, el Ayuntamiento de Ahome reforzará la revisión de estos establecimientos y prevé establecer tiempos para que aquellos que aún tienen trámites pendientes avancen en su regularización. El alcalde Antonio Menéndez de Llano Bermúdez reconoció que anteriormente no se había establecido un límite específico para concluir el proceso, debido a que se ha dado oportunidad a los responsables de los centros para iniciar los trámites y cumplir con los requisitos solicitados.
2: No se habló de tiempo, sino de que iniciaran trámites, que se acercaran. No se les dio un límite específico y se hicieron las revisiones en sus instalaciones. Pero ahora con esto, pues ahora sí ya hay tiempo. Ya hay tiempo. Si antes de que lleguen ustedes, ya platiqué yo con el teniente, se pone de acuerdo con la doctora Astorga y con IPAMA, por supuesto, con Ramsés Cáceres, para visitarlos a todos y van a tener que hacer lo necesario para garantizar siempre la seguridad de las personas que están dentro. Y paralelamente al proceso de desintoxicación e incorporación a una vida libre de adicciones.
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1: El alcalde de Ahome explicó que tras una reunión realizada el pasado 15 de junio con representantes de 34 centros de rehabilitación, varios avanzaron en su regularización, entre ellos el establecimiento donde recientemente se registró este incendio que dejó a dos internos sin vida.
2: Y vinieron 34, y hay algunos más. Si son 40 y los 6 no vinieron, digamos, pues ya no es pretexto porque se les dejó el aviso de presentarse. Vamos a darle un gran seguimiento. Sabes que muchos, producto de esta reunión, muchos se regularizaron. Tal es el caso donde sucedió este hecho, este lamentable hecho, es uno de los que se había regularizado en todos.
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1: Antonio Menéndez de Llano señaló que será necesario mantener las inspecciones y dar seguimiento a las condiciones en las que operan estos establecimientos dedicados a la atención de personas con problemas de adicciones respecto a las circunstancias que originaron el siniestro y la posibilidad de que existan responsabilidades. El alcalde evitó adelantar conclusiones y señaló que será la Fiscalía General del Estado la encargada de determinarlo mediante las investigaciones que se lleven a cabo.
2: Vamos a dejarlo en manos de Fiscalía. Dicen que a veces que no existen los accidentes, sino todo tenemos que revisarlo.
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1: La verdad que urge que las instancias, tanto municipales, estatales como federales, emprendan realmente una tarea de seguimiento, de control y de inspección en estos centros de rehabilitación, porque bueno, la propia autoridad lo ha reconocido, ¿no? La mayoría no cuenta con la documentación en regla y mucho menos cumple con todos los requisitos para un buen desempeño y atención a las personas que ahí son internadas. Y bueno, ya tan solo la semana anterior, estos tres hechos ocurridos, ¿no? Un interno en un centro de rehabilitación que es asesinado por tres de los responsables de la operación del mismo centro. Los tres ya están, por cierto, en prisión, en proceso penal ante el juez. Se dio otro caso de otro interno en otro anexo, allá en el fraccionamiento Los Pinos, donde el dictamen final de la Fiscalía General de Justicia del Estado es que esta persona murió por un infarto. Y bueno, este motín e incendio en otro centro de rehabilitación, este sí provocó la muerte de dos internos. Varios más salieron heridos y bueno, el resto, más de 30, lograron darse a la fuga y de muchos se desconoce todavía su paradero, por lo que es necesario que sí se refuerce el control y la inspección de cómo operan estos anexos. Pero bueno, vamos a más información, porque ya se avecina, ¿no?, el arranque del ciclo escolar 2026-2027 y comentarles que por lo menos en el caso de la Universidad Autónoma de Sinaloa, pues ya se encuentran listos, preparados para recibir a los estudiantes e iniciar este nuevo ciclo lectivo. Juan Carlos Quintero, tú platicaste con el vicerrector de la UAS en la zona norte, tienes los detalles, muy buenos días.
5: Buenos días, Gabriel, buenos días, auditorio. Sí, todo prácticamente se encuentra listo para reiniciar las actividades académicas en la Universidad Autónoma la Universidad Autónoma de Sinaloa, luego de un periodo vacacional de verano. Esto lo dio a conocer en rueda de prensa el vicerrector de la Unidad Regional Norte, Lauro César Parra Aceris, quien aseveró que, de hecho, pues estuvieron trabajando durante las semanas de asueto para poner en condiciones la infraestructura educativa, y en este momento, dijo, los docentes están también en su etapa de preparación previo al reinicio de clases, que es el próximo lunes 24 de agosto.
6: El número de aspirantes que tuvimos este año fueron 3,882 para el nivel medio superior y 4,704 para el nivel superior, dando un total de 8,586 jóvenes que hoy arrancan de nuevo ingreso y que ya son parte de la comunidad universitaria, ¿no? Esto representa alrededor de entre el 4 y 5% un incremento respecto al año pasado y un incremento muy significativo en el área de la salud, específicamente en medicina, en donde, a diferencia del año pasado, tuvimos alrededor de 1,000, hoy tuvimos 1,500, y bueno, eso representa para nosotros un reto en términos de infraestructura y equipamiento, y derivado de ello y por instrucciones de nuestro rector, se ha hecho, ¿no?, un trabajo de diagnóstico primero, antes de salir de vacaciones, que incluso prácticamente inicia este programa de revisión de infraestructura, arranca paralelamente con el proceso de preinscripción, ¿no? Desde entonces nosotros ya estamos trabajando.
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5: Sí, de hecho, en semanas anteriores la misma UAS compartió algunas imágenes donde estaban pues trabajando en la rehabilitación de toda la infraestructura, ¿no? Poniendo en condiciones las aulas, incluso estaban poniendo aires acondicionados nuevos, estaban poniendo pues pintura, estaban obviamente limpiando, ¿no?, lo que son los patios por el tema de la maleza. En fin, todo está ya listo, y dice Lauro César Parra Aceris que a partir de este ciclo escolar la universidad iniciará un nuevo modelo educativo en donde los avances tecnológicos serán aprovechados, pero sin dejar las clases presenciales. Escuchemos.
6: La UAS tiene ya tiempo dedicándole 2 semanas a lo que es la capacitación docente en el área disciplinar y también en los procesos de enseñanza-aprendizaje, sobre todo ahora que se viene este nuevo formato, ¿no?, que es la bimodalidad, y que no viene a sustituir, aclaro, ¿no?, las clases presenciales, porque se decía por ahí que van a ser clases virtuales. No, es un apoyo académico y tecnológico a las clases físicas, ¿no? Es un cambio de la logística más que otra cosa y en la forma de las clases, y que implicó toda una modernización también de, no solamente de los equipos y de los procesos, sino también un cambio de chip para nuestros docentes. Y bueno, es parte de la evolución que tiene nuestra institución, una institución que tiene 152 años. Es obvio que ha sobrevivido porque se ha adaptado a los cambios y lo sigue haciendo, ¿no?
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5: Sí, cambios tecnológicos, cambios que para los jóvenes son naturales, sin embargo, para los profesores, algunos que ya tienen algunos añitos encima, pues tendrán que irse capacitando, ¿no? Y es precisamente lo que están haciendo, porque utilizar las tecnologías para la academia no es algo sencillo para algunos, ¿no? De hecho, la instalación, me decía por ahí un director, el director de Derecho, la instalación de las líneas de Internet para tener el acceso, pues más... Con mayor capacidad, de eso también fue un gran esfuerzo, ¿no?, y una gran inversión. Va a ser una especie de plataforma, Gabriel, donde los alumnos van a poder interactuar de manera permanente, incluso cuando no estén en clases. Incluso, decía también, en algunas carreras que están saturadas y que no tienen suficiente infraestructura, bueno, esa misma plataforma les va a servir para también poder tomar clases en línea, pero no es... La idea general es lo que dice, para que estén tranquilos aquellos que piensen que se van a acabar las clases presenciales, dice Lauro César Parra Aceris que no es así. Por otro lado, el vicerrector de la UAS admitió que los problemas financieros que están enfrentando la institución, pues sí, sí dificultan los trabajos para la mejora educativa, dice, pero en ningún momento se va a detener o va a dejar de cumplir a cabalidad con su misión fundamental de ofrecer educación de calidad a todas las personas que lo soliciten.
6: Definitivamente el apoyo financiero es sumamente necesario y va directamente ligado con la calidad de infraestructura. Eso no lo podemos negar, pero lo que sí te puedo asegurar es que la universidad no va a parar. Tal es así que ha pasado por varios temas que ustedes conocen ampliamente, y la universidad sigue haciendo su trabajo. Siempre lo decimos, ¿no? La Universidad Autónoma de Sinaloa estaba aquí cuando nosotros llegamos y seguramente va a estar aquí cuando nosotros ya no estemos. Es una universidad que trasciende, que es más grande que los intereses personales y de lujo. Es una institución la más grande de Sinaloa. Y el tema financiero, nosotros tenemos confianza en que va a voltear el gobierno federal a vernos. El gobierno estatal pues siempre nos ha apoyado y creemos firmemente en que se va a apoyar la universidad. Aún en contra de estos retos, la universidad sigue haciendo su trabajo, ¿no?
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5: Y fíjate que sí llama la atención, Gabriel, porque bueno, desde cuándo están la UAS diciendo que tienen problemas financieros, aún así no se detiene, ahí en el edificio de la Facultad de Medicina, aquí en la unidad Los Mochis está construyendo un edificio muy grande. Se ve también que todas las instalaciones están en buenas condiciones, y si tú entras a los baños de cualquier facultad ahí en la unidad académica de aquí de Los Mochis, bueno, también te vas a dar cuenta que sí tienen inversión, que están en condiciones, y eso no es fácil. Eso requiere, para empezar, pues mucho personal, ¿no? Y es ahí donde se ha atorado más la cosa, ¿no? A la hora de pagar, ahí es donde nos alcanza, pero lo que sí no se ha detenido es en la inversión de infraestructura, que es importante, y estar al día también llama mucho la atención, de poner, de instalar, de echar a andar esta plataforma digital que es muy moderna y que fue costosa. Sin embargo, no se detiene, te digo, donde sí se detiene a veces es en el pago de las nóminas, ¿no? Es donde se tiene mayor dificultad, pero sin sacrificar la inversión en la parte de infraestructura, eso pues sí llama la atención, Gabriel.
1: Pues por lo pronto, desde este lunes ya los trabajadores académicos, los docentes están en capacitación, y también ya se inició, ¿no?, el periodo de inscripciones y reinscripciones en la Universidad Autónoma de Sinaloa, preparándose ya para el arranque del próximo ciclo escolar.
5: Y fíjate, Gabriel, este proceso es muy importante, porque algunos alumnos hacen el examen, quedan aprobados, pero no terminan. Y es muy importante terminar con ese proceso de preinscripción o ya de inscripción. Es decir, hay que ir y hay que pagar una lanita, ¿no? Que creo que es el único pago que hacen de inscripción y de reinscripción. Entonces, ahí también se les hizo el llamado a los alumnos para que terminen ese proceso. Y sí, ya a partir de este lunes, de hecho, había mucha actividad en la universidad. No están todavía en clases los chamacos, ¿no? Los plebes todavía no entran a clases hasta el lunes 24 de agosto, pero de aquí al 24 pues tienen mucho trabajo por hacer.
1: Sí, el trabajo previo, ¿no? De la capacitación a los docentes, la actualización y, bueno, el trabajo administrativo y el proceso de inscripción y reinscripción a los alumnos de nuevo ingreso y quienes ya están cursando tanto nivel preparatoria como las diversas licenciaturas que está ofreciendo la UAS. Muchas gracias, Juan Carlos.
5: Buenos días.
1: Buenos días, 7:58 a.m. Ya es tiempo de los deportes.
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7: Damas y caballeros, muy buenos días. Aquí está la información deportiva y, como siempre, le traemos datos más que interesantes. Fíjese que traigo el ranking de los millonarios de las grandes ligas. ¿Cuánto cobran ahora sí que los que son considerados, pues, los más cotizados? Y mire, le voy a cambiar la jugada y voy a empezar por el número uno, pero para hacerla de emoción, vamos de abajo para arriba, ¿verdad? Se pone así más emocionante el asunto. Déjeme decirle que la posición número 10, la número 10 es a cargo de Bryce Harper de los Phillies de Filadelfia. Bueno, él cierra el top de los 10 con $330 millones en un contrato de 13 temporadas, un acuerdo que refleja el compromiso de Filadelfia con su estrella desde que llegó a la agencia libre. Vámonos al number 9. Fernando Tatis Jr. de los Padres de San Diego suma $340 millones distribuidos en 14 años, uno de los contratos más largos en todo este ranking. Vámonos a la 8. Ahí se ubica Francisco Lindor de los Mets de Nueva York. Alcanza $341 millones en una década, un contrato que en su momento fue el más grande otorgado a un campo corto en toda la historia del deporte. Number 7, Manny Machado de los Padres de San Diego. Garantizó su futuro con 350 millones de dólares en 11 años, un pacto que lo mantendrá vistiendo el uniforme de San Diego prácticamente hasta el final de su carrera. El número 6 es a cargo del juez. Aaron Judge, de los Yankees de Nueva York, cerró un acuerdo de 360 millones de dólares en 9 años, consolidando su posición como el rostro franquicia de los Bombarderos del Bronx para la próxima década. Vámonos llegando ya a la mitad. Número 5, Mookie Betts de los Dodgers de Los Ángeles, firmó 365 millones de dólares en 12 temporadas, un acuerdo que en su momento marcó el récord de extensión más grande antes de que llegara Guerrero Jr. a superarlo. La número 4, bueno, pues le corresponde a Mike Trout, de los Angelinos de Los Ángeles, mantiene su lugar entre los grandes con 426.5 millones de dólares repartidos en 12 años, un contrato que sigue siendo uno de los pilares financieros de la franquicia angelina. Ahora sí, ya nos metemos de lleno en los tres más cotizados, los mejores pagados. La tercera posición le corresponde a Vladimir Guerrero Jr. de los Blue Jays de Toronto. Y bueno, pues selló la extensión más grande jamás firmada, 14 años y 500 millones de dólares, acordada en 2025 y activa desde esta temporada 2026 hasta 2039. Su bono de firma, bueno, pues es de 350 millones, también quedó como marca histórica para el deporte. Vámonos a la número 2, en donde Shohei Ohtani de los Dodgers de Los Ángeles aseguró 700 millones de dólares en 10 años, un pacto que corre desde 2024 hasta 2033. Lo que hace único a este contrato es la estructura de pagos diferidos, ya que Ohtani solo recibe alrededor de 2 millones por año durante la vigencia activa, mientras que el resto se paga entre 2034 y 2043, o sea, se los tienen guardados. Vaya, interesante, ¿verdad? Y bueno, la número 1 la ocupa Juan Soto de Mets de Nueva York. Posee el contrato más grande en la historia del béisbol con 15 años y 765 millones de dólares firmado en diciembre de 2024 y vigente. Atención, el contrato se termina en 2039. Oh my God. Lo curioso es que este acuerdo no incluye pagos diferidos, algo poco común entre los megacontratos actuales. Y en 2026 el jardinero se llevó 61.9 millones solo por esta temporada. Caray, cuánto dinero se mueve en las grandes ligas. Ahí quedó entonces este top 10 de los jugadores que más ganan allá en la carpa grande. Muy bien, Checo Pérez, fíjense lo que son las cosas, va a continuar con Cadillac para desarrollar sus futuros monoplazas. La escudería Cadillac confirmó la continuidad del piloto mexicano Sergio Checo Pérez dentro de su proyecto de competición, con lo que el deportista mantendrá su vínculo con la estructura estadounidense y cumplirá el contrato vigente. La permanencia del mexicano forma parte de la estrategia de Cadillac para fortalecer el desarrollo técnico de sus futuros vehículos de competencia. De acuerdo con la información difundida, Pérez tendrá un papel relevante en el proceso de evolución de los monoplazas que la escudería utilizará en las próximas temporadas. El acuerdo contempla la participación del piloto en el desarrollo de los vehículos identificados como MAC 26, MAC 27 y MAC 28. Estos proyectos forman parte de una planificación a largo plazo para consolidar las capacidades técnicas y deportivas de Cadillac dentro del automovilismo internacional. La continuidad de Checo Pérez representa un elemento relevante para los planes de Cadillac debido a la experiencia que el piloto mexicano puede aportar al desarrollo de los futuros monoplazas. Con este acuerdo, el equipo mantiene una pieza clave dentro de su estructura técnica y deportiva mientras prepara los vínculos que buscarán representar a Cadillac y también estará obviamente pues supervisando la manufactura de los próximos monoplazas. Y bueno, pues eso obviamente nos da gusto por el mexicano que va a tener chamba, ¿verdad? Aunque las cosas no se estén dando dentro de la pista. En más información, la selección mexicana confirma a su entrenador para los Juegos Olímpicos de Los Ángeles 2028. Con el título regional asegurado, el boleto al Mundial Sub-20 en el bolsillo y la clasificación a los Juegos Olímpicos de Los Ángeles 2028, bueno, pues los dirigentes del fútbol mexicano aprovecharon la gran noche en el Estadio Azteca para definir el rumbo de una generación que ilusiona. Minutos después de la coronación ante Estados Unidos, la Federación Mexicana de Fútbol ratificó a los responsables de encabezar los proyectos que buscarán mantener al tricolor valor como protagonista en los próximos escenarios internacionales. Ibar Cisniega, presidente ejecutivo de la Federación Mexicana de Fútbol, habló ante los medios de comunicación tras la conquista del título sub-20 de la CONCACAF. Luego de felicitar al equipo dirigido por Alex Diego por el campeonato obtenido, confirmó que Eduardo Arce, quien ganó la plata en el pasado, edición de los Juegos Centroamericanos y del Caribe, él será el encargado de liderar a la selección mexicana en los Juegos Olímpicos de Los Ángeles 2028. No es la idea. De hecho, ya en el proyecto, y es algo que ya se había anunciado, está claro que queremos que Eduardo Arce siga al frente de este grupo. Es el mismo grupo, la misma categoría de los chicos que estuvieron el año pasado en la Copa del Mundo Sub-20 en Chile. Y el plan desde el principio es que él trabaje con el grupo desde la siguiente fecha FIFA. Pocos minutos antes de esa declaración, Andrés Lilini, director de selecciones nacionales menores, adelantó que la intención de la Federación Mexicana de Fútbol es darle continuidad al proyecto encabezado por Alex Diego. El ex técnico de Puma señaló que tras la exitosa participación en el campeonato sub-20 de la CONCACAF, el estratega Alex Diego, va a ser el encargado de dirigir a la selección mexicana en la Copa del Mundo de la categoría que se va a disputar el próximo año en Azerbaiyán y Uzbekistán. Así que ahí están, los que van a comandar a las selecciones, tanto en Juegos Olímpicos como en el próximo Mundial de la categoría sub-20. En más información, también de fútbol, una decena de equipos de la Liga MX ya se los cargó el payaso, ¿sí? Déjeme decirle que ya quedaron eliminados. La Leagues Cup 2026 está viviendo un auténtico drama para la Liga MX. 10 equipos han sido oficialmente eliminados tras dos derrotas consecutivas en la fase de grupos. El sueño de conquistar el torneo internacional se esfumó para la mitad de los clubes mexicanos. La lista de eliminados es de alto impacto. Las Chivas, los Pumas, Pachuca, Atlas, Santos, Necaxa, San Luis, Querétaro, Puebla y Tijuana. Todos ellos firmaron su sentencia tras caer en sus dos primeros partidos, quedando fuera de la pelea por los 4 boletos que otorga la tabla exclusiva de la Liga MX. Mientras tanto, la batalla por la supervivencia sigue encendida para los clubes que han mostrado músculo en la cancha. América, Juárez, Cruz Azul y León marchan con paso perfecto, sumando 6 puntos y dependiendo de sí mismos para sellar su pase a la siguiente ronda. Por su parte, Tigres, Toluca, Monterrey y el invitado Atlante aún sueñan con un milagro, pero necesitan una combinación de resultados en la última jornada para colarse entre los mejores 4. Así que ahí está la situación de la Leagues Cup y vamos a lo que será la actividad para el día de hoy. Recordemos que hay parón en la Liga MX por este torneo denominado Leagues Cup. A las 4:30, Charlotte frente a Pachuca. A la misma hora, el día de hoy, el Columbus Crew frente a los Pumas. A las 5 de la tarde del día de hoy, Cincinnati frente al Atlas. Por su parte, Minnesota se estará enfrentando a los Potros de Hierro del Atlante también hoy a las 5:30. En más actividad, a las 6:30, el Real Salt Lake frente a los Bravos de Juárez, los Tigres de la U de Nuevo León por su parte frente a los Whitecaps, esto hoy a las 7 de la tarde noche. Ya para mañana a las 4:30, Orlando City frente a San Luis, también mañana a la misma hora, el Inter de Miami estará enfrentando al León, que va invicto, ojo con el León. Monterrey, por su parte, se enfrenta al muy difícil equipo de Nashville el día de mañana a las 5:10. El Toluca se estará viendo las caras el día de mañana a las 7 de la tarde noche frente a Dallas. A las 7:25 de mañana, San Diego frente a Puebla. El Sounders, esto a las 7:30 frente a las Chivas Rayadas del Guadalajara, que ya están eliminadas. También a las 7:30 de mañana, Los Ángeles frente a Querétaro. Y se cierra la jornada con Filadelfia frente a Santos Laguna. Esto ya sería el día jueves a las 4 de la tarde. Así la información deportiva, Gaby.
8: Excelente, como siempre, muchas gracias.
7: Hasta la próxima, buenos días.
1: Gracias a Dani Castro con los deportes. Son las 8 de la mañana con 10 minutos. Seguimos en conexión.
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1: Continuamos en conexión. Gracias por acompañarnos. Saludos, Pati García Galindo. Maestro Guillermo Buelna, también muchas gracias. Amigos de la Florería París, ahí por el Boulevard Rosales, entre Cano y Loaiza, también escuchándonos en conexión esta mañana. Muchas gracias. Saludos, amigos de la Florería París, Boulevard Rosales, entre Cano y Loaiza. Gracias por estar en conexión. Y bueno, vamos a más información. Y esta mañana tenemos la presencia aquí en la mesa de conexión a inquietos comerciantes, ¿no? De aquí de la ciudad. Guillermo Algándar García.
20: Bienvenido. Gracias.
1: Adrián Gonzalo, por cierto, hoy de cumpleaños, Adrián, ahí le debemos el pastelito. Muchas felicidades, Adrián.
20: Gracias.
1: Y Alejandro Moreno, también bienvenido.
21: Buenos días, muchas gracias.
1: Y bueno, la intención del motivo de platicar con ellos esta mañana es que, bueno, aunque apenas estamos a agosto, pero pues ya este grupo de comerciantes está promoviendo lo que el rescate de toda una tradición en la ciudad, que es la verbena navideña, que lamentablemente en los últimos años pues no ha sido lo que se esperaba ni para los comerciantes ni para la propia ciudadanía. Y en esta ocasión pues hay un proyecto, Villa Brilla Navidad. ¿De qué se trata, Adrián?
20: Mira, el proyecto Villa Brilla Navidad AOME 2026, pues es más que eso, ¿no? Llamar la atención de que los oferentes aquí estamos para ofrecer nuestras mercancías, para buscar el punto donde las familias ahumenses y de los municipios aledaños puedan congregarse para disfrutar una buena tarde, una buena noche, porque no solamente venimos a vender productos, venimos a ofrecer cultura, venimos a ofrecer atractivos visuales, nos estamos preparando de una manera tan, tan integral que traemos ya pues una de las mejores ferias de juegos mecánicos que hay en el noroeste del país, que es Atracciones Vaca, y traemos la primicia que traen dos juegos nuevos, que uno va a llegar a medio camino del proyecto de la villa, y el otro pues va a estar desde el inicio, ¿no? Traemos pues la modalidad de generar un concepto diferente. Como el eslogan de nosotros es rescatando tradiciones, entonces estamos enfocados más allá a solamente ser un grupo que va a presentarse, ¿no? Hemos trabajado en equipo, iniciamos este proyecto, como dices tú, la verbena ha venido en decadencia poco a poco porque estamos cayendo en lo monótono y lo monótono a la gente ya no le llama la atención. Entonces hay que buscar de innovar, hay que buscar mostrar algo más ordenado, mejores espacios, mejores distribuciones, mejores productos que ofrecer, y vamos más allá, que hasta las empresas grandes se están acercando.
1: ¿Y dónde se instalaría esta
20: villa? Este proyecto se va a instalar en las planchas del ingenio azucarero, lo que vendría siendo las bodegas. El año pasado, antepasado, se organizó un baile gratuito ahí, fue grandísimo. Entonces, han hecho varios eventos ahí. Entonces, nos llamó la atención, platicamos con los dueños, nos lo van a facilitar. En esta ocasión, nada más sí nos gustaría recalcar que este proyecto es totalmente y 100% solventado por la organización, por cada uno de los oferentes que se van a instalar. O sea, no le vamos a pedir ningún tipo de recurso económico al municipio, como habitualmente lo hacían antes, ¿no? Nosotros venimos a cubrir con la única encomienda de que sea un evento bonito, pero sí el ayuntamiento va a obtener participación con nosotros. Vamos a hacer unas colaboraciones con ellos, hemos platicado con algunas dependencias de ellos. Nosotros para iniciar este proyecto lo hicimos de la manera como debe ser, ¿no? Solicitando la audiencia al presidente municipal, Antonio Menéndez. Lo solicitamos la audiencia al grupo de Cabildo. Cabildo ya nos atendió. Por parte de la presidencia nos atendió el jefe del despacho de la presidencia, Ernesto Gaitán. Posteriormente solicitamos el permiso y una audiencia con el director de inspección de normatividad. Igual ya estuvimos pláticas con ellos, ya conocen el proyecto, ya lo conocen, ya le enviamos un oficio actualmente pues a la tesorería municipal, a la presidencia municipal, a regidores, a la inspección de normatividad. ¿A quién más? Al secretario del ayuntamiento. Entonces estamos tratando de hacer las cosas de una mejor manera.
1: ¿Esto sería la nueva verbena navideña o al margen de la verbena navideña que organiza el ayuntamiento de Ahome?
20: Es al margen, nosotros estamos a un costado, como les dije, hay diferentes...
1: O sea, habrá la tradicional verbena navideña y habrá esta Villa Brilla Navidad.
20: Es correcto, ellos traen su proyecto, en aquel lado anda pues el compañero Julián, que trae un grupo de oferentes, andan otros compañeros que andan ahí, igual está el mismo municipio que está viendo el proyecto, ellos se tendrán que poner de acuerdo en su logística, en su proyecto que traen, nosotros traemos nuestra propia logística y nosotros vamos para adelante, no dejamos de trabajar día a día con los oferentes.
1: ¿Hay interés, Alejandro, de los comerciantes de sumarse a este proyecto de la Villa Brilla Navidad?
0: Sí, claro que sí, de interés. Ya llevamos aquí un porcentaje de espacios que ya están asignados y esperemos se sume más gente y así igual hacemos la invitación a demás compañeros comerciantes que quieran sumarse. Va a estar muy bonito.
1: Está abierta la invitación para el comerciante que se quiera sumar.
0: A toda la gente que se quiera sumar.
1: Más de 300 locales esperan ahí.
0: Más de 300 espacios tenemos ahí disponibles. Como les decimos, vamos a tener música en vivo, un escenario, un pino navideño, adornaciones navideñas.
1: Toda una fiesta. Más allá de la venta, toda una fiesta para quien vaya.
0: Pretendemos arreglar una entrada, lo que es centenario, con un pasillo luminoso para que la gente distinga el evento. Tenemos en mente también la calle Guerrero.
20: Se va a aperturar la calle Guerrero, no para circulación normal, ¿no? Se va a habilitar para que sea un desfogue de entrada y salida a la gente que quiera llegar al proyecto de la Villa Brilla Navidad. Incluso se puede utilizar para los espacios contiguos. Está muy bien, o sea, tenemos todo bien planteado, todo se ha ido cimentando, traemos una logística y una estrategia muy buena. Por ahí se nos da ese tema. Entonces, la gran ventaja, lo que decía aquí el compañero Alejandro, es que estamos trabajando en una visualización de los locales muy diferente. Tenemos un pasillo central entre carpa y carpa, que ese pasillo...
1: Serán dos carpas.
20: Sí, ese pasillo central, por ahí nos decían, es que recuperen la tercera carpa. No, entiéndanlo, nosotros no es aglomerar, no, nosotros queremos que sea bonito. Entonces, dentro de las dos carpas va el pino, que estamos trabajando en cómo armar el pino ese, o porque es un pino ciudadano. Le llamamos monumental, pero no esperen un pino de 50, 100 metros, no, o sea, es un pino que va a estar ahí expuesto, que incluso va a estar el pino y la parte de atrás va a estar un carrusel, que va a estar enmarcando lo que es la niñez, con lo que es el pino. Como te digo, es rescatando tradiciones. Y la Navidad es una tradición que, quieras o no, también se va perdiendo.
1: Sí, sí, sí.
20: Se va perdiendo. Entonces, invitamos a todos aquellos compañeros que deseen participar. Este viernes vamos a tener una reunión ahí en el Ingenio, en la Explanada, a las 5 para empezarles a explicar la logística. Y las reglas ahora sí que las reglas del juego,
1: ¿no? Pues es que tiene bastante tiempo todavía para organizar y que eso salga bonito como ustedes lo esperan. Sería del 1 al 25 de diciembre.
20: Es correcto.
1: Ahí en los patios del Ingenio Azucarero de los Mochis. Bueno, Guillermo, no quiero decir que tú eres el más viejo de la bola, ¿no? Pero bueno, sí con el más experiencia y que tienes muchos más años trabajando en la verbena navideña.
4: Sí.
1: ¿Cuál es la intención de esta? Rescatar lo que en su momento sí. Era toda una tradición, ¿no? La verbena aquí en la ciudad.
4: Primeramente, darte las gracias, amigo, por permitirlo estar aquí nosotros. Quiero decirte que es un proyecto, pues yo ya tengo más de 40 años en esto y estoy viendo un proyecto que nunca había visto durante tantos años de la verbena. Es que tú te das cuenta, ya el viernes vamos a tener una reunión, vamos a presentar ahí los planos, estamos invitando a todos los compañeros que ya están apuntados y al que se quiera ingresar ahí con nosotros. Fíjate, en tan poco tiempo me he estado sorprendiendo yo. Ya casi llevamos el 50% de la gente inscrita.
1: Que quiere participar.
4: Sí. Te voy a decir que desde que el secretario dijo que no había ningún inconveniente de que participara un otro de ahí para acá, la gente ya se animó. ¿Verdad? Nosotros, la verdad, tenemos mucha confianza y fe en el ayuntamiento, porque la verdad, los regidores, el oficial, el presidente, el secretario, todos los han atendido muy bien. ¿Por qué? Porque lo que estamos nosotros es un evento privado, no le estamos pidiendo al gobierno dinero ni nada, nomás que los apoye con los permisos. Y nosotros vamos a tener mucho cuidado de que todo salga bien para no...
1: Lo que ustedes quieren es un espacio para trabajar y rescatar una tradición que se había perdido en la ciudad.
4: Así es, mira, la otra verbena, ¿no? El mismo secretario anunció que va a haber dos verbenas. Nosotros somos los iniciadores de la verbena. El año pasado se unieron a nosotros unos compañeros. La verdad, el motivo no quería estar con ellos porque la verdad no les gustó el cómo trabajaron ellos con nosotros. Nosotros somos una gente que no nos gusta los problemas, por eso no hicimos problema el año pasado, porque sabemos bien que el tiempo viene y viene y eso te puede perjudicar. Nosotros, los que están ahí, son amigos de nosotros. Como dice aquí el compañero, vamos a tener un estacionamiento bien, que se metan los carros ahí, en lo que los podamos ayudar nosotros, ellos los vamos a ayudar. Que trabajar bien, que los dos salgamos bien, no andar con esto ni con nada, ¿verdad?, malo. Y sacar adelante esto, se va a llenar. Yo digo que antes de que comience va a estar lleno, porque yo lo siento, sí. Lo miro. Y aquí estamos trabajando, compañero Monsalvo, aquí Alejandro, ya en un grupo, ¿verdad?, que la verdad me da gusto trabajar con ellos porque estamos unidos. Aquí nadie puede dar órdenes ni nada sino consensar con ustedes, y así debe de ser todo.
1: Y bueno, y se acercaron con la persona indicada. Monsalvo, te deja saludos a René Galvez, saludos al amigo Monsalvo, un seguidor de mi querido alteño municipio. Pati García Galindo, también saludos a mi buen amigo Monsalvo, siempre bien trabajador, y a don Guillermo Algander. ¿Abierta para la convocatoria para todo tipo de comerciante, o qué comerciante puede participar en esta villa?
20: Bueno, mira, ahorita lo que decía Guillermo, para empezar, la finalidad de nosotros es ofrecerles espacios decorosos, espacios bien ordenados, pero sobre todo les estamos dando la facilidad a los compañeros que se están acercando y todos los nuevos que quieran venir, no hay ningún problema, es que ellos pongan las reglas que ellos necesitan para poder operar de una buena manera. Por ejemplo, si tú vendes taquitos a vapor, bueno, es un espacio donde realmente a ti te favorezca. Eso, o sea, les estamos dando esa opción. Y la modalidad que este proyecto es nuevo es de que los espacios están disponibles en todas las áreas. O sea, aquí van a llegar y van a escoger.
1: Ya no es de que este lugar está apartado, esta esquina, no, nada, ya tiene dueño.
20: Nada. Aquí las personas que se están acercando desde ahorita y ya están, por ejemplo, llegan y dan su aportación, pues ya tienen su espacio seguro. Te puedo hablar de empresas anclas, que puedo dar los nombres. Nuestro buen amigo Flavio Mejía, de Flash Burger, ya se integró, incluso amplió un poquito más el abanico de su empresa. Algunos compañeros como Jehová Nachos, que también ya se acercó, ya escogió su espacio, hubo una modificación ahí donde él se ponía habitualmente, ya se acomodó. Hay compañeros que traen canicas, juegos sí. Infantiles, también ya se acercaron y están escogiendo, que dicen, ¿sabes qué? Mira, lo que pasa es que a mí me pones entalado. Y pues con el vecino yo te chocaba y esto y acá, y mira, mejor... Y no hay problema, le dije, aquí nuestra intención va a funcionar como en los tianguis. Aquí no va a haber competencia desleal, o sea, no te voy a poner un joyero y enfrente otro joyero, o sea, no, eso no lo vamos a hacer, o sea. Por eso ahora traemos un orden desde que, como dice Guillermo, Alejandro, toda decisión tomada en el proyecto es consensada, nada de esto. De hecho, todo va a un mismo cantarito, nada de que, hey, vente para acá, hay un sistema contable, se va marcando quién va pagando, quién va apartando, nombre, dirección, giro, teléfono. Sí. Tenemos todo ese sistema de trabajo. ¿Por qué? Porque a fin de cuentas desde ahí vamos a enseñar a marcar el orden.
1: ¿Y dónde sesionan? ¿Dónde van a sesionar este viernes? O el interesado, un comerciante interesado, ¿cómo los puede contactar?
20: Mira, nos pueden contactar vía teléfono, a cualquiera de nosotros les contestamos las llamadas. Tenemos, la reunión va a ser en los patios del Ingenio, donde sí. Va a ser el proyecto, para explicarles la logística y quien realmente me diga, ¿sabes qué? Pues mira, me gustaría en este lugar, entonces yo decirle físicamente junto con ellos, mira, aquí te favorece por esto, oye, aquí no puede porque aquí hay uno que vende esto, o por aquí van a estar los baños, o sea, explicarles realmente, sí. Porque el día, que el mero día no lleguen y pum, que ay, es que me tocó el baño a un lado y vendo comida, no, o sea, todo eso tenemos que cuidar.
4: Aquí quiero informar algo muy importante. Aquí nosotros lo que queremos no hacer que la gente gaste tanto para ponerse en un lugar. Fíjate, supongamos el año pasado dentro de la carpa se cobraban 1,600 pesos. Este año se van a cobrar 1,300 por metros. En un lugar que agarres tú de 3 metros te vas a ahorrar 900 pesos. Fuera de la carpa también se cobraba igual 1,600. Ahora se va a cobrar 1,100 pesos. Te estás ahorrando 500 pesos. Te vas a ahorrar 1,500 pesos en poner un lugar, que con eso puedes comprar mercancía y puedes tener mejor surtido. La idea de nosotros es de que la gente trabaje con menos dinero, que no invierta tanto para ponerse en un lugar. Y nosotros, pues, vamos... Aparte. La verdad, ponerle muchas ganas y que esto se... Nosotros queremos, traemos mucho cuidado con lo que andamos haciendo porque queremos que lo salga bien, porque este va a ser el futuro de los verbenes.
1: Sí, y bueno, la incorporación de Alejandro como comerciante de joven, ¿no? Pues es muy, muy importante que también los jóvenes se acerquen, ¿no? Y rescaten esto, que seguramente te tocó de niño, ¿no? Visitar las verbenas navideñas y hoy, pues, tener esta participación en este proyecto que busca rescatar eso, Alejandro.
0: Sí, de hecho, yo, pues, tengo 37 años, me crié en el comercio, ay, en el puro lo que dice puro corazón del centro, lo que era cuando era BH Centro.
1: Sí,
0: ahí me crié en la verbena cuando estaba en Zaragoza. Más que nada, pues hacer una invitación a la gente, a que se sumen al proyecto, muy buen proyecto, buena logística, buena iluminación. Ahora sí que va a haber mucha decoración navideña. Como le comentamos ahorita, va a haber un pino navideño. Tenemos pretendiente también arreglar un árbol que está ahí, adornarlo con luces navideñas, un pasaje alumbrado con luces, desde la entrada en Centenario, hay una entrada ahí con una reja, también se va a adornar con luces navideñas, vamos a ver algunos adornos también que vamos a poner ahí.
1: Que sea atractivo, pues que sea atractivo para el evento. Ir con la familia a comprar y a 100% disfrutar
0: familiar,
1: de...
0: para que tanto niños como adultos se diviertan, la pasen bien. Compren un regalito, un juguetito, ropa, calzado, de todo va a haber ahí.
1: Excelente, pues le vamos a estar dando seguimiento, Guillermo, gracias, Alejandro, gracias. Adriana, a este proyecto, que bueno, suena interesante.
20: Suena atractivo, rescatar
1: una tradición.
20: La modalidad cambia, son 25 días, le aumentamos una semana más, y lo que decía Guillermo ahorita. Son 1,100 fuera de carpa, 1,300 dentro de carpa, pero no tan solo se están ahorrando la cantidad que menciona él, se están ahorrando una semana más de que se les está ofreciendo una semana más de trabajo.
1: Desde el primero de diciembre.
20: Sí, entonces a nosotros como organización o como comité sí nos pega, ¿no? Bajamos costos porque, como te digo, nosotros hay que ayudar al oferente, pero también nos pega a nosotros porque es una semana más de consumo de energía, una semana más de limpieza, una semana más de vigilancia, pero sin afán de agregarle ese gasto al oferente, lo vamos a cuadrar de alguna manera, porque la intención es que tengan mejor venta que rescatar. Sea un ícono dentro de la ciudad, ¿no?
1: Rescatar esa rescatar. Tradición. No, pues muchas gracias, Alejandro.
20: Estamos Adrián, estamos
4: gracias, amigo.
1: Muchas gracias. Son las 8:30 a.m, momento de escuchar el comentario del doctor Antonio González, por un México digno y unido.
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2: Buenos días. Existe una vieja costumbre humana que sigue vigente. Cuando un mensaje resulta incómodo, en lugar de analizar su contenido, nos lanzamos contra quien lo emite. Atacar al mensajero no requiere capacidad analítica ni más recursos que el encono acumulado. Definitivamente, es más sencillo atacar al mensajero que enfrentar una verdad incómoda. Y así nace la equivocada idea de que la culpa es del mensajero. El contenido, su sustento, viabilidad y factibilidad quedan al margen.

0: al tomarlas basadas en emociones, prejuicios o intereses personales. Existen muchos ejemplos de personas que fueron rechazadas, ridiculizadas o incluso perseguidas por advertir sobre peligros reales o denunciar injusticias. El tiempo demostró que muchas de aquellas voces tenían razón. Por ejemplo, Galileo Galilei fue juzgado por defender que la Tierra giraba alrededor del Sol. Martin Luther King fue perseguido y encarcelado por exigir igualdad de derechos. Nelson Mandela pasó 27 años en prisión por oponerse al apartheid. Ellos y otros muchos fueron víctimas de descalificación y desacreditación, pero el tiempo, en su imparcialidad, les hizo justicia. El problema nunca fue el mensajero, sino la resistencia de quienes lo rechazaron a ultranza y no quisieron escuchar. Separar al mensajero del mensaje exige madurez. Implica dejar de lado simpatías o antipatías y preguntarnos, ¿es cierto lo que se afirma? ¿Qué evidencias lo respaldan? ¿Qué consecuencias tendría ignorarlo? Solo así es posible realizar un análisis frío, responsable y objetivo. Una sociedad que aprende a evaluar los argumentos sin descalificar a las personas fortalece su democracia, su capacidad de diálogo y su búsqueda de la verdad. Recibir un mensaje con objetividad no significa aceptar todo lo que se dice, sino tener la honestidad de examinar el contenido antes de emitir un juicio. Ignorar un mensaje verdadero por despreciar a quien lo transmite no cambia la realidad, únicamente nos impide comprenderla y actuar a tiempo. Por un México digno y unido, hagamos un pacto de honestidad y justicia para considerar y exigir se considere cualquier mensaje al margen del mensajero. Muchas gracias.
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7: Continuamos en Conexión. Saludos, Dignora Valdés López. Gracias por estar en Conexión. Y gracias, por supuesto, a quienes cada mañana nos acompañan a través de las frecuencias radiales del grupo AP Radio, la interesante de Guasave, la interesante de Los Mochis, la qué buena del Fuerte y la 103.9 de la Villa de Ahome, así como quien también está en Conexión a través de nuestras plataformas, ¿no? Las páginas oficiales de Conexión Noticias, LM Noticias, la interesante FM. Y bueno, vamos con más información, saludando, le digo, a quienes ya se están reportando en nuestras, tanto en nuestro teléfono en cabina, 6688-1818-85, que también es nuestra línea WhatsApp. Recordarle si usted prefiere hacer conexión con nosotros a través de un mensaje de texto o de voz, 6688-1818-85. Igual, si usted nos sigue en nuestras plataformas, las páginas oficiales de Conexión,

0: 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Ahí puede plasmar sus comentarios y por supuesto mucho, mucho le agradecemos. Comparta nuestras transmisiones y aprovechando también para saludar a los cumpleañeros, ¿no? A los cumpleañeros de este martes 11 de agosto. Lo tuvimos hace unos momentos aquí en la mesa de conexión y hoy es su cumpleaños, Adrián Monsalvo. Muchas, muchas felicidades. Ya se fue a celebrar allá a Los Picosos, ¿eh? Saludos, saludos. Gracias a todos los cumpleañeros. Muchas, muchas felicidades. Le decía también, gracias a quienes nos acompañan aquí en este negocio, en esta florería París, por el Boulevard Rosales, entre Cano y Loayza también. Muchas gracias por estar en conexión. Nos dicen a todo volumen, ¿no? Muchas gracias. Y bueno, en más información, este fin de semana en temas políticos, quien anduvo acá por la ciudad de Los Mochis fue la diputada local por el Partido Revolucionario Institucional, Paola Ivette Gárate Valenzuela, quien pues anda muy activa, ¿no? En este receso legislativo, pues también impulsando de alguna manera su proyecto político de cara al 2027. Se reunió con un grupo de profesionistas aquí en la ciudad. Se tuvo una entrevista, una visita con el ex dirigente estatal del PRI, ex diputado local, Joaquín Vega Acuña. Recorrió también los tianguis aquí en la ciudad, además de diversas reuniones en este activismo, ¿no? De Paola Gárate, que, bueno, busca aparecer en las boletas en el 2027, incluso con la posibilidad de contender, ¿no? De aparecer en las boletas. Y justamente por ello la intención y le agradecemos la oportunidad de hacer conexión esta mañana a la diputada local Paola Ivette Gárate Valenzuela. Primero que nada, muy buenos días, diputada. Gracias, gracias por estar en conexión.
1: Hola Gabriel, no, hombre, al contrario, la agradecida soy yo contigo, con todos en el equipo, en el estudio y por supuesto contenta por saludar al gran auditorio.
0: Diputada, pues lo hemos visto, ¿no? Aprovechando de alguna manera el receso legislativo, pero bueno, su activismo, sus recorridos por toda la entidad no cesan este fin de semana, lo decíamos aquí en Los Mochis, una reunión con un grupo de profesionistas, pero a la vez, bueno, visitando y sumando apoyos, ¿no? De diversos personajes de la vida política estatal, el pronunciamiento que hace unos días hiciera el también exalcalde de Culiacán, diputado federal, diputado local, Aarón Irízar López, el pronunciamiento que este fin de semana recibiera y el respaldo que recibiera acá de Joaquín Vega Acuña, exdirigente estatal también del PRI, exdiputado local, exfuncionario estatal. Y bueno, la suma, diputada, nos llama la atención que también a su proyecto político tiene, por ejemplo, de personajes, hablando de acá de la ciudad de Los Mochis, del abogado Martín López Félix, Patty García Galindo, una activista política de relevancia. Y bueno, no solamente adeptos dentro del Partido Revolucionario Institucional, su partido, diputada, sino de personajes incluso que están en la oposición, como Yossio Vargas del Partido Acción Nacional, quien también, y lo mirábamos haciendo lo que él sabe, ¿no? Pegando calcas, en esta ocasión, una calca de apoyo a Paola Gárate.
1: Pues mira, Gabriel, yo creo que lo que hoy nos une es el amor por Sinaloa y la necesidad de pues de recuperar nuestro estado. Hablábamos ahí en Los Mochis de las situaciones complejas de la ciudad, porque pues no estaba como hoy está, en un atraso en lo más elemental, en los servicios públicos y problemas y desafíos que enfrentan obviamente la economía de nuestro estado, y no es la excepción de Los Mochis, la dificultad que cada vez es más grande de dedicar a profesionistas para poder desarrollar su profesión, porque pues no tenemos lo más elemental, que es seguridad, aunque allá no se registraban situaciones tan complejas como más recargado en el centro y sur del país. Sin embargo, hay repercusiones y hay un temor latente de que alguna situación pueda ocurrir. Y bueno, todas estas cosas son las que nos unen. Y no solamente quienes tienen un color de PRI, PAN, o hasta MC, o del Partido Sinaloense, o de quienes incluso en Somos México están o forman parte, sino sobre todo de personas que no tienen un color, que no militan en un partido, porque la verdadera fuerza, el verdadero motor, el verdadero protagonismo, estoy convencida hoy, Gabriel, y al auditorio, pues que es en los ciudadanos.
0: Sí, sin duda alguna. Y bueno,
1: no militan en un partido.
0: ¿Qué busca Paola Gárate con esta movilidad, con este activismo político de cara al 2027?
1: Mira, primero estar viva, eso busco, lo que buscan todas las y los sinaloenses. Aunque recorro los 20 municipios, mi casa, que es la de ustedes, está en Culiacán, en una zona compleja. Y además, pues por ser oposición, por decir las cosas como son, hemos enfrentado distintos desafíos de situaciones directas, ¿no? Y vemos cómo la gran mayoría de las y los sinaloenses pues están a la buena de Dios y piden eso, ellos, estar vivos y tener vivos a sus seres queridos. Pues eso es lo que está en juego hoy. No un proceso electoral, en eso están pensando los 13 ladrones de Alibaba que votaron sus encargos, que más bien nunca dejaron estar en campaña, pero nunca ejercieron su encargo realmente. Y eso lo sabe la gente, lo sabe la ciudadanía. Yo qué busco, serle útil a los sinaloenses hoy, como en este encargo, en esta responsabilidad que hoy tengo como diputada local. Hablar de los temas que les importan a la gente, a las víctimas, a quienes el gobierno intenta minimizar o intenta voltear hacia otro lado, ignorar. Estuve en Guasave también con un grupo de desplazados que tienen durante años, porque lo digo con toda claridad, no es de ahorita, a ver, no se trata de echar culpas, ya antes estaba todo perfecto, no estaban bien las cosas, solo que no estaban tan mal como hoy están en todos los aspectos.
0: Aún así, con esas condiciones, ¿no se echa para atrás, Paola Gárate, va para adelante buscando poner su granito de arena justamente para componer lo que estamos viviendo en la entidad?
1: Claro, mira, Gabriel, la verdad es que yo no la he tenido fácil en mi vida. Nací en una familia de clase media baja, más baja que media, con todas las adversidades que la gran mayoría también de los sinaloenses se enfrenta. Y a base de terquedad, de estar buscando hacer las cosas bien, que te cuestan obviamente el triple o a veces 10 veces más de esfuerzo, de dedicación, porque tienes cosas en contra, pues. Pero justo eso ha forjado un carácter, ha forjado una determinación. Si estuviera fácil, pues cualquiera lo haría, o no sería mi escenario, la verdad. Entonces me siento con esa determinación, y sobre todo me contagian las personas con las que todos los días platicamos y se determinan a dar el paso, porque eso es la gran oportunidad. Dentro de todo esto feo, malo, oscuro que estamos viviendo, la única cosa positiva es que si la gente que milite, sobre todo la que no milita en un partido político que se diga la oposición, se decide unirse, organizarse, a participar, podemos juntos construir las soluciones que ocupamos, exigir a los gobiernos actuales y luego pues marcar la ruta que ellos crean que debe tener Sinaloa, ¿no? Entonces, quienes vivimos aquí, para quienes recorremos el estado, no de hoy, Gabriel, porque luego dicen, oye, yo desde el 2009 al menos estoy recorriendo desde Choice hasta Escuinapa, cuando tuve la oportunidad de ser la dirigente de las mujeres jóvenes, y no he parado de hacerlo, con cargo, sin cargo incluso, porque siempre he estado recargada en organismos de la sociedad civil. Cuando tenemos la vocación de servir, pues no ocupamos un cargo. Claro que ayuda, claro que es mejor, porque se supondría que tienes mayor capacidad de gestión, que te contesten el teléfono funcionarios para poder incidir en alguna situación, en algún mandado, en alguna cosa que está ocupando la gente, ¿no? Que es mi vocación y que es lo que me mueve de estar en política. Pero lo he hecho también sin un encargo, sin una representación, y soy una convencida de que el poder realmente lo tiene la gente cuando se decide a unirse, a organizarse y a participar, y creo que este está siendo ese momento.
0: El sumar respaldos como el de Aarón Irízar, quien en su momento ya buscó incluso la candidatura a la gobernatura de Sinaloa, de Joaquín Vega, venir al norte y tener el respaldo de personajes como Martín López, como Pati García, como Joshua Vargas, ¿la impulsan, Paola, para su proyecto, o está dentro de su proyecto buscar la candidatura a la gobernatura de Sinaloa en el 2027?
1: Mira, la verdad es que el sumar personajes como los que tú mencionas y muchos otros más, solamente es sumar a eso, a la coincidencia de querer incidir en que Sinaloa esté mejor, porque no nos merecemos lo que tenemos hoy. Y lo que mencionas, primero, pues Dios dirá, y después los sinaloenses, porque esto es una situación donde pues tienen que determinarlo los sinaloenses. Yo en realidad lo que busco es aprovechar el espacio que hoy tenemos como diputada, y estoy convencida que la gente evaluará eso, lo que cada quien está haciendo sus encargos. Es más, en nuestra vida, para atrás, porque no alcanza una campaña electoral, así sea adelantada, así sea ilegal y tramposa como los de Morena, y el Verde y el PT, los aliados, los criminales inhumanos que tienen al Estado sumido en la violencia, en la caída libre, en debacle económica, y en todo lo malo que nos está ocurriendo en nuestro Estado. Entonces, la ley es la ley, y la verdad es que lo están haciendo adelantadamente quienes están pensando en eso. Yo estoy pensando en generar esfuerzos, en unirnos para hoy como diputada hacer las cosas cada vez mejor, serle útil, insisto, a los sinaloenses, y mañana, pues Dios y los sinaloenses dirán, Gabriel.
0: Para buscar una candidatura, pues ocupa, ¿no?, el respaldo de un partido político, está a la vista, ¿no?, su activismo social, su suma a diversas luchas sociales, como el caso de los usuarios de la Comisión Federal de Electricidad, cuando han acudido al Congreso del Estado. Incluso usted ha estado en comunidades de Navolato atendiéndolos, lo que no han hecho el resto de los diputados, ¿no? Pero le digo, para cualquier candidatura, cualquier proyecto político, se ocupa una plataforma, y parece, diputada, por lo menos se ve desde el exterior, que en el Partido Revolucionario Institucional, su partido, pues no ha encontrado ese respaldo para justamente alentar alguna proyección política para el 2027.
1: Pues mira, yo no puedo controlar lo que se pueda percibir, ¿no? Y respeto mucho. Sin embargo, pues busco reivindicar esa posición que hoy y siempre, como bien lo dices, pues yo, a mí me parieron el PRI, no soy una política de microondas, dijera el presidente nacional, Alejandro Moreno. Pues me parieron en una líder de colonia, una activista territorial del PRI, jefa de acera, de manzana, de sección, luego coordinadora de zona, y el cargo más chingón que ocupó, no se me va a olvidar nunca, como RG. Y ha sido justo, participaba en política porque buscaba incidir en mejorar las condiciones de la colonia, de ahí, del parque, la comunidad, y entonces así mamé la política, como el instrumento, el vehículo para incidir en mejorar las condiciones de vida de las demás personas. También tengo que decirlo de las demás, porque pues en mi casa mi papá mecánico, mi mamá estilista, las dificultades económicas que había, pues las seguía viendo y había que chambearle, y hoy pues es eso, ¿no? Lo veo ahí, más allá del PRI, que es mi casa, que es mi familia, es de los partidos que se llegan de oposición, la determinación de ir juntos, pero como nunca antes, siempre, pero como nunca antes, Gabriel, amigas, amigos, hoy el gran pacto ciudadano es el que va a determinar si Sinaloa sigue hundiéndose en esta guerra, en este desastre, o si sinaloenses buenos, honestos, capaces y valientes, porque hoy hay que serlo, pues nos unimos, nos organizamos y rescatamos Sinaloa. Va más allá de un partido, va más allá de un color, una ideología, es ponernos la camiseta de Sinaloa todas y todos, y anteponer ante cualquier aspiración personal, de grupo o de un partido, pues es la aspiración de juntos rescatar Sinaloa, insisto.
0: ¿Y lo está entendiendo eso la sociedad, pero sobre todo los actores políticos sinaloenses, diputada?
1: Pues yo quiero pensar que sí, justo en este en estas conversaciones, pues esa coincidencia tenemos, y si ves que suman, es justo eso, y a veces pueden sentir resistencias como la que tú puedes ver, oye, pero ahí, entonces, bueno, pues no hay manera que si nos unimos y mostramos y demostramos que estamos dispuestos a todo, incluso la vida, porque cuesta la vida hacer oposición, cuesta la vida determinarse a luchar, a decir las cosas como son, y a proponer y a generar cómo sí se pueden lograr las cosas de entrada con voluntad, primero, y segundo, pues sacando a los delincuentes, a los que son parte del problema, son ellos, es Morena, es el PT, es el Verde, que ahorita tienen esta crisis de ingobernabilidad, de estado fallido que impera en nuestro estado. Entonces, sí, sí se puede, y claro que lo están viendo quienes cada vez más se suman, y sobre todo quienes nunca antes participaban en política, porque tú has hecho mucho énfasis en estas personas, y son valiosísimos, pero triplemente valor tienen quienes antes pensaban que todo era igual si ganaba cualquiera, pero hoy, independientemente de ver si gana quién, si inciden a quién, si apoyan a quién, están viendo que lo que está en juego, pues es su vida, es la vida de quienes aman, es la libertad, porque no hay tanta posibilidad de salir y de tener la certeza que van a regresar, o de seguir viviendo en Sinaloa porque pues, están invadidos de gente de otro municipio, tal, porque pues no pueden vivir allá, y o por lo que sea, pues el tema económico no está bien, entonces dicen, bueno, sí lo podemos hacer mejor, y sí, y se están decidiendo dar el paso a destinar un poco de su tiempo, de su talento, de tomar protagonismo y de conversar del tema con su familia, con sus amigos, con sus vecinos, y creo que ese despertar ciudadano es el que pues, está dando la esperanza real, latente, de que Sinaloa pueda estar mejor en breve.
0: Más de 100 años de crisis, de 100 días de crisis política en Sinaloa, el 9 de septiembre, 2 años del estallamiento de esta guerra al interior del cártel de Sinaloa, que nos, sobre todo en Culiacán y vecinos y municipios de alrededor y del sur de la entidad, los mantiene a la población encerrada, atemorizada. ¿Se puede, diputada, se puede hacer un cambio? ¿Se puede cambiar a Sinaloa en estos momentos?
1: Sí, mira, son casi 2 años, lo dices bien, y sí se puede, porque se ocupa voluntad política en gran medida para pues poner orden, para o más bien pues el combate al crimen organizado compete al gobierno federal, estamos conscientes de eso, pero pues si no se faja el gobierno del estado para exigir esas situaciones, para realmente coadyuvar en una coordinación real, no de discurso, porque es bien usada esa palabra, pero en los hechos lo vemos cada vez más lejano. Entonces, lo importante, insisto, es que los ciudadanos ahorita, no mañana en un proceso, ahorita, en breve, estén unidos y estén organizados y estén exigiendo al gobierno que haga nada más ni nada menos que lo que es su responsabilidad. Y lo primero, la primera responsabilidad de cualquier gobierno es generar, garantizar la seguridad, y es lo que no está haciendo. Segundo, exigir lo que compete a las distintas áreas. Vamos en el cuarto secretario de Economía, Gabriel. Vamos en el cuarto secretario de Desarrollo del Bienestar, que tanto les gusta también esa palabrita y que no estamos bien en nada, en ningún tema. Pero sí, los sinaloenses no dicen nada, si no se organizan, pues se cumple lo que decía el gobernador hoy con licencia. Todo está bien, no pasa nada, porque nadie se queja, porque nadie dice, porque nadie pide, a gusto. Si la gente no identifica quién es su diputado local, no identifica quién es su diputado local porque no lo ven ni en campaña, ni ahorita. Nada más andan viendo a los 13 ladrones de la Yabasta ahorita, que yo espero que estén recorriendo el estado y estén pasando por las camionetas y espero que tengan alguna ponchada como lo tienen la mayoría de los sinaloenses. A ver si así hacen una llamadita, algunos de los mismos que están ahí intentan, porque las casetas están bien caras y las condiciones de las carreteras acá están peor. Entonces, ¿se puede? Claro, sí. Desde ahorita incluso, y mañana pues sacando a los que son parte del problema, a los cómplices, a los delincuentes, pues porque son delincuentes quienes ocupan hoy una responsabilidad en el gobierno. Hay que quitarlos y hay que... pues que ocupen el cargo gente con perfil. El primer acto de corrupción es quienes aceptan un cargo en un lugar donde no tienen ni la preparación académica ni la experiencia, no tienen el perfil para estar ahí. Entonces, en la toma de decisiones, pues no hay, aquí lo estamos padeciendo, pues ese 99.9% de lealtad y el 0.01% de capacidad, pues aquí están las consecuencias y son catastróficas. Entonces, sí se ocupa gente capaz en las diversas responsabilidades para que se tomen buenas decisiones. y el recurso que cada vez es más insuficiente, pues se pueda optimizar de mejor manera, ¿no? Y ahorita que mencionabas lo de la luz, Gabriel, si me permites, están en Ciudad de México un grupo de ciudadanos. Por más que hice el intento de haber el Congreso que me dijeran el itinerario para yo acompañarlos, no fue imposible, no contestó nadie, porque les estorba que yo esté ahí cerca de ellos. Y son ciudadanos héroes, heroínas, que no se cansan y que van y representan no solo los intereses de ellos y de sus los poquitos vecinos que les dieron ahí sus recibos de dificultades, sino de todo el Estado, que fue una cortina de humo criminal y la sigue siendo. Son unos criminales los de la CFE, y se lo dije eso en su cara. 500 millones de pesos más mostraron ellos mismos una tablita de un presupuesto de la recaudación extra que sacaron comparado con el mismo mes en junio del año pasado. Y imagínate, eso fue junio, pero los recibos excesivos están desde marzo. Ese dinero tiene que regresar, pero tenemos que fajarnos en la ley y exigirlos todos.
0: Y son muchos los retos, diputada, que se tienen en Sinaloa. ¿No tiene miedo, Paula Garate, ante esta situación que se está padeciendo y a la que pudiera enfrentarse en los próximos años?
1: Pues mira, sí, sí tengo miedo, porque pues todos los sinaloenses tenemos miedo, porque, pues como te digo, estamos a la buena de Dios, y porque en Sinaloa cuesta la vida. Ahí está Héctor Melecio Cuen Ojeda. Van a ser ya fueron dos años ¿no? de su asesinato, ya pasaron, y no se ha hecho justicia, y él dejó a más en un video, en varios, dicho a quién responsabilizaba si algo le pasaba, y no ocurrió nada, ¿va? Ahí está mi amigo Sergio Torres, que bendito Dios está con vida, pero no lo tenemos entre nosotros en acción como debiera estar, y la tercer voz, así directa, franca, opositora, pues he sido yo. Entonces, pues no estoy loca, ni me corre tole por las venas, no estoy blindada, ni como balas, estoy consciente que pues a estos criminales del gobierno tienen la piel muy delgada y les molesta que uno diga las cosas como son, que les diga como lo que son, unos narcoterroristas, dictadores, ineptos, inhumanos, y no acabo en las descripciones, pero porque eso lo demuestran y lo están pagando las consecuencias todas, las y los sinaloenses. Entonces sí, sí hay miedo, pero hay más miedo que esto impere, que esto continúe, porque Sinaloa no aguanta, Dios guarde la hora, otros 3 o 6 años con estos criminales al frente.
0: Dice Josio Vargas Estrada, vamos con todo, Sinaloa merece gente comprometida y decidida a mejorar las cosas, Paola, la mejor. Bueno, pues, diputada, agradecerle la oportunidad de platicar esta mañana con nuestro auditorio, y por supuesto estaremos muy atentos, y sí, la importancia, ¿no?, de hacer despertar la conciencia ciudadana para lograr ese cambio que tanto ocupa Sinaloa.
1: Exacto, muchas gracias a ti, Gabriel, a todo el equipo y sobre todo al auditorio, a Yoshi y a todos los que se conectaron y pusieron ahí algún mensaje, los leeré en breve, y pues de la mano de las y los sinaloenses estoy convencida que hoy podemos hacer una diferencia, hoy, como decía Fox, y mañana sobre todo, pues para que este maravilloso Estado que está bendecido por Dios, pues tenga la grandeza que realmente representa a las y a los sinaloenses. Un abrazo cargado de bendiciones y a sus órdenes siempre.
0: Muchas gracias, Paola. Ivette Garate Valenzuela, saludos Pati García Galindo también por sus comentarios, y bueno, eso que dice Paola Garate, ojalá lo entienda la sociedad, pero sobre todo los partidos políticos, ¿no? Y que se pongan de acuerdo de cara al 2027. Y gracias a usted también por habernos acompañado en este espacio informativo. Hasta aquí llegamos con esta conexión con usted. Gracias a nombre de todo nuestro equipo de reporteros, de colaboradores, gracias a Yasmín Moreno Jackson y Juan Pablo Gómez Silva por su participación y apoyo en operación y controles. Quédese disfrutando de la excelente programación musical de las frecuencias radiales del Grupo AP Radio. Gracias a quienes nos acompañaron a través de la 103.9 de la Villa de Ahome, aquí en la interesante de Los Mochis, la interesante de Guasave y la qué buena de El Fuerte, ya viene Dani Castro y sus grupos rolas. Recuerde, 12 mediodía, Arely Hernández, foro abierto. Nosotros nos vemos y escuchamos 6 de la tarde en Cuarto de Guerra. Mientras tanto, nosotros seguiremos en conexión con usted y la información.
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0: Guns N' Roses. Damas y caballeros, hello everybody, how are you today? Buenos y cotorros días. Cotorros días, sí. ¿Por qué siempre dicen que el locutor es un cotorro, oye?
1: No lo sé.
0: Siempre nos han comparado tal con esa espécimen.
1: Porque no nos callamos.
0: Tal vez, porque nos chacualea la lengua.
1: Sí, hay que ser más callados.
0: Ok, silencio absoluto.

0: bien.
1: Oye, para que noten la diferencia. Sí, claro, claro. Imagínate un mundo sin radio.
0: No, hombre.
1: No, no manches, es una catástrofe.
0: Aburridísimo.
1: Mundial, oye, sí, la claro. neta, la neta, la neta. Hay que ver el experimento, la dinámica, ¿verdad?
0: Sí, sí, sí.
1: Muy bien. ¿Cómo estás, Johnny Gómez? Buenos días.
0: Muy buenos días, Dani. La verdad es que me encuentro muy bien. Me acabo de echar un cafecito. Estamos bien. Estamos
1: excelente.
0: Ready. Entonces, listos ya.
1: Te noto últimamente como que más luminoso mentalmente, ¿verdad? Más lúcido.
0: Ya.
1: No sé, más congruente. Algo está pasando en tu vida.
0: Más formal, ¿no?
1: Exactamente. Es más calmado, güey. Pues como que le bajaste a la dosis de
0: la
1: sustancia psicotrópica.
0: Ahí vamos.
1: Entendiste que era un vicio, ¿verdad? Que te estaba llevando a la ruina, sobre todo.
0: Sí.
1: Está bien que ganes 212 varos, que es un lanón, ¿verdad? Pero pues también te tienes que...
0: Claro, no hay que comprometer a la
1: administrar,
0: salud.
1: Sí, sí, sí. Y además tu proveedor decía, pues ¿de dónde quieres que saque? Ya no hay.
0: Pues sí.
1: Te la estás acabando, muchacho.
0: Sí, básicamente fue lo del proveedor. No es que yo la quisiera dejar. Es que...
1: Ah, ok. Pinche proveedor tenía que regarla entonces.
0: Ya no pudo cubrir la demanda entonces.
1: Es correcto, sí, sí, sí. Bueno, pues ni modo, así pasa cuando sucede. ¿Qué tenemos el día de hoy para la gente, Johnny?
0: Pues tenemos contenido, tenemos el clima, tenemos un montón de sandeces, como dice el buen Dani Castro. Mucho entretenimiento, mucha música de maravilla. Así que prepárense, prepárense porque esto está arrancando ahora mismo.
1: ¿Cómo defines sandez desde tu propia mentalidad?
0: Sandez. Yo creo que es algo que podría describirse como algo muy incongruente, algo sin sentido, pero gracioso.
1: Ah, somos graciosos entonces.
0: Supuestamente.
1: Consideras, tú
0: nos
1: consideras.
0: Nos creemos chistosos.
1: Ah, bueno, una cosa es que nos creamos y otra cosa es que lo seamos, ¿verdad?
0: Sí, exactamente. Sí.
1: Pero hay gente muy amargada que nada le sí, sí, o sea, tú puedes ser muy chistoso, pero si la gente no quiere. ¿Sí, pues me entiendes?
0: Es como...
1: Pero al menos la lucha la hacemos, ¿verdad?
0: Sí, claro.
1: Sí, o sea, por lucha no paramos.
0: Esa es la idea, gente, que
1: sí,
0: se la pasen.
1: Sí, exactamente.
0: A toda madre, mi apa.
1: Es correcto, sí, sí, sí. Sí, sí, sí. Si no se ríen de los chistes, se ríen de la forma en que lo cuentas.
0: Claro.
1: De lo salado que eres, ¿verdad?
0: Sí, sí, sí.
1: Muy bien, damas y caballeros, es un honor estar con ustedes una vez más aquí a través de los micrófonos de La Interesante 88.5 en esta bella mañana del día martes, ya 11.
0: ¿Y esa velocidad?
1: Tal vez la euforia me la pasaste, tal vez estoy absorbiendo tu colágeno, ¿verdad? Tú te estás volviendo viejo, bofo y amargado, y yo me estoy volviendo pues un adolescente de 22 años.
0: Sí,
1: qué claro. Chilo, oye.
0: Ah, ¿qué cosas sueñas?
1: Pues al menos me siento, ¿verdad? Está como lo de los chistes.
0: Yo también me siento.
1: Sí, sí, sí, exactamente. Silla. Tú te sientes como de 14, ¿verdad? Yo me siento como de 22 años.
0: No. Yo sí me siento de
1: Tu edad.
0: Sí.
1: Y, sí, sí, sí. No, y ahora con...
0: Como debe ser, ¿no?
1: Con la falta de vello en tu rostro, pues sí. Ya ahora sí los aparentas.
0: Ya aparento, ya
1: sí,
0: no
1: ya parezco, te ves menos jodido.
0: Ya no parezco como de 50 tirando a 60.
1: Exactamente, ya no te ves como yo, ¿verdad? Ya.
0: Ya,
1: definitivamente.
0: Sí, claro.
1: Qué bueno que lo hiciste, muchacho. Pero ¿te lo estás dejando o te vas a seguir rasurando?
0: Me lo voy a dejar otra vez un poco,
1: ¿ah, sí?
0: Pero no voy a dejar que crezca tanto.
1: Ah, ok, perfecto. Y el cabello no le has cortado nada, ¿verdad?
0: No, eso se va a quedar así para siempre.
1: Ni siquiera las puntas, como dicen por ahí.
0: Nah.
1: No. ¿Cuánto tiempo? Un año dijiste, ¿no?
0: Yo creo que toda la vida.
1: Ah, no te creo.
0: No, no me creo.
1: Creas. No. Un año, vamos a decir que un año.
0: Yo a los hechos me remito.
1: ¿Neta?
0: Sí, señor.
1: ¿Y si te corren de tu casa, chamaco?
0: Pues ni pedo. A vivir abajo del
1: árbol.
0: Del Dren Juárez. Okay. Saludos a la banda que vive abajo del...
1: Tampoco hay gente ahí, güey. ¿Neta?
0: Sí, claro.
1: Ok, perfecto. Muy bien, vamos entonces a checar por acá qué está pasando a través del 6-681-50-90-17. 6-681-50-90-17. Y también tenemos otra línea de acceso directo a cabina, la cual es...
0: El 6-688-18-18-85. 6-688-18-18-85, que es nuestra línea telefónica de cabina, donde ustedes pueden pedir las canciones, las felicitaciones, ¿qué más? Saludos,
1: sí.
0: Petición de casamiento, de divorcio, de dinero, de lo que ustedes quieran.
1: Ajá.
0: Aquí lo pueden pedir al 6688-18-1885.
1: Perfecto, muy bien. ¿Tú sigues soltero o la Mariela ya te amarró?
0: No, ya, de hecho, terminamos ayer, Mariela.
1: No seas payaso.
0: Sí, porque ya no me quise someter ante sus prácticas.
1: Estabas diciendo que ya te estaba gustando.
0: Pues sí, pero luego sacó un cuchillo y dije, no.
1: No, eso ya es extremo. Sí,
0: ya.
1: Ya cuando empiezan a hacerse heridas en el cuerpo, ¿verdad?
0: Sí,
1: para
0: no,
1: sentir.
0: Dije,
1: no.
0: Yo te quiero mucho, pero estás muy.
1: La terminaste.
0: Muy enferma. Sí.
1: La terminaste.
0: La terminé, tuve que terminar.
1: Perfecto, no, qué bueno, oye. Sí, eso ya está muy pesado,
0: no,
1: ¿verdad?
0: No estuviera aquí yo.
1: La neta, pero sí está buena la Mariela.
0: Macizo, loco.
1: Chihuahua.
0: No sabes cómo me dolió, pero...
1: Pues sí.
0: La voy a tener que internar o algo así.
1: Ok. Bueno, pues ojalá que continúe esa relación. Ya tienen rato, ¿verdad?
0: Ya tenemos rato, unos 3 años aprox.
1: Sí. De hecho, creo que ahí fue tu primera vez.
0: No, no. Mi primera vez, mi primera vez fue como a los 14.
1: Oh, sí. ¡Órale! Sí, sí. ¡Qué precoz el muchacho!
0: Macizo.
1: Muy bien.
0: Sí, creo que fue demasiado pronto.
1: En la secundaria. No, no fue a los 14.
0: Fue como a los 16, más o menos.
1: Ahí está, pues es el promedio. Yo sí, a los 17, ¿verdad? Bueno, estaba yo en la prepa, lo tengo bien presente. Sí. Entonces, sí, es normal, 16 en adelante, está bien, ¿verdad? Ok. Perfecto, después de este momento íntimo, ¿verdad? Vamos a continuar con más y mejor música. Están llegando cientos de miles de millones de mensajes, ¿verdad? Sí, claro. Y bueno, ya saben que aquí Juan Pablo Gómez Silva, pues es el que se encarga de la cuestión climatológica para que esté pendiente. Una bola de mentiras, usted escuchará siempre salir de la boca de él, ¿verdad? A veces le atina hasta eso, ¿sí? Le atina cuando le dice, no, pues la temperatura oscilará entre los 26 y los 38 grados. Pues como no le va a atinar, ¿verdad? O claro. Sea, con ese margen, pues sí. Cualquiera, ¿verdad?
0: Sí, claro. Sí. Es que esa es la magia de la mentirología, que okay. Cuando obtienes algo sí. Y no esperas nada, ahí está el destino.
1: ¡Qué profundidad!
0: Sí, señor.
1: De frase acabas de compartir es con que, nosotros. Neta,
0: esos años en Oxford sí. Y en Harvard
1: no son si no fueron en vano. O sea, tus padres están orgullosos.
0: No son gratuitos.
1: Cada man. Dólar, porque allá son dólares.
0: Allá son dólares.
1: Invertido en ti valió la pena.
0: Por supuesto, soy sí. Una gran inversión.
1: Y para muestra, 212 pesotes diarios.
0: Sí, claro. Que deberían ser 213, pero...
1: ¿Ah, neta?
0: No sé qué está pasando.
1: A ver, vamos a analizar tu situación, muchacho, ¿verdad? Vamos a hablar con Recursos Humanos. A ver cómo va tu desempeño, ¿verdad?
0: Sí, señor. Sí.
1: Por lo pronto le vamos a agregar unos puntillos por traer las playeras ya más camisas, sí. Más planchadas. Sí, sí. Se nota que estás trabajando en tu imagen, entonces posiblemente.
0: Quiero comprar más camisas.
1: ¿Neta? Sí. ¿Ya te gustó la planchada?
0: Ya me gustó la planchada.
1: Ok, perfecto. DJ.

0: Temerarios. Chila la rola, oye, nuevecita. Uy, uy, uy. Está pegando apenas, ¿verdad? Recién salida de lo que es el comal. Escuchábamos Rodolfo. Aicardi. Este es el original de la colegiala, güey.
1: Ok.
0: Si no pienses que la sonora Dinamita ni...
1: Claro, sí.
0: Ni
1: sí.
0: La sonora Matancera.
1: Ellos fueron los primeros.
0: Ellos fueron los piratas del Caribe.
1: Los pioneros o los que la piratearon.
0: Rodolfo Aicardi. Sí, es el original. Okay. Aquí siempre sorprendemos, ya sabes.
1: Ok, ok.
0: Damas y caballeros, estamos aquí entonces disfrutando de esta bella mañana a través de la interesante 88.5. Saludamos a la gente que nos escucha en el pueblo mágico del Fuerte a través de la 98.5. Y en WhatsApp estamos en la 94.5. O sea, es un programa international.
1: Exactly.
0: Ok, perfecto. Vamos entonces, me voy a aventar el santoral de una vez para hacer rendir el tiempo. Sí, sí, sí. Y ahorita, ya sigues con tu reporte climatológico que ya está más que listo. Bueno, déjame decirle que si usted conoce a alguien que lleve el nombre de Alejandro, ándale.
1: Ok.
0: Sí, sí, sí, sí, un nombre común.
1: Muy común.
0: Y corriente.
1: Muy básico, sí, muy sí. X. Muy...
0: Ajá, exactamente. Muy X. Cálmate, Iker.
1: Iker, no, yo no me llamo Iker.
0: Iker Bryan, cálmate.
1: Iker Bryan Arturo.
0: Sí, Daniel. Alejandro, entonces ya lo dije, ¿verdad? Atracha. ¿Qué es eso?
1: ¿Atracha?
0: Oye? Es nombre de mujer, ¿eh?
1: Ignacia.
0: Atracha.
1: Atracha.
0: Ok, okay, aparece Cromacio.
1: Oh,
0: sí, sí, a ti que te gusta cromar al Toluco,
1: ¿ah?
0: Cada que le eches flores al Toluco, te voy a decir Cromacio.
1: Dios, ¿es en serio que ese
0: así
1: nombre?
0: ¿Así se llama Cromacio? Ya aparece aquí.
1: Dios.
0: Ok, perfecto. Digna. ¿Qué hubo, eh?
1: Digna, ok.
0: De cromar, vamos a lo digno.
1: A lo digno.
0: Fíjate. Equicio.
1: ¿Cómo?
0: Equicio.
1: Equicio.
0: Sí, Filomena.
1: Ok.
0: Ok, aparece Gaugencio.
1: Gaugencio.
0: Gaugencio.
1: Ok, ok.
0: Sí, Rufino. Ah, Rufino Tamayo, sí. ¿Quién más? Rusticola.
1: ¿Rusticola?
0: Rusticola, no. ¿Qué manches?
1: ¿Qué
0: oh my God. Susana.
1: Ok.
0: Taurino y Tiburcio. Yo tuve un compañero, oye.
1: Ok.
0: En la prepa. Uh-huh. Sí, me metí en graves problemas. Bueno, no pasó nada, ¿verdad? Como que ya nos hubiéramos dado un tiro, porque yo también soy de pocas pulgas. Pero cuando dijeron Tiburcio en el pase de lista, pues yo solté la carcajada.
1: Ah, pues sí.
0: Ya sabes cómo somos de burlones, ¿verdad?
1: Sí, claro.
0: Y el tipo me volteó a ver con cara de pocos amigos, así como, nos vemos a la salida, güey.
1: Sí, está bien. Sí, sí, sí, sí te lo ganaste.
0: Pero, pues, ¿por qué? ¿Para qué le ponen Tiburcio, güey? Yo tengo la culpa, ¿verdad? Taurino, entonces, ¿te dije Susana?
1: Sí, Susana.
0: Ok. Rustícola, ¿verdad? Rufino, Gaugencio, Filomena, Equicio, Digna, Cromacio, Casiano, Atracta y Carbonero.
1: Si tengo un hijo le voy a poner Cromacio Gómez.
0: Alias el Cro.
1: El cromador.
0: Sí.
1: Dios, qué nombre tan horrible, güey.
0: No digas eso, güey. Nos puede estar escuchando algún cromacio y se va a ofender,
1: si me está escuchando un cromacio, con más razón.
0: Neta.
1: Con más razón me burlo.
0: Ok, bueno. Después de este momento burlesco, ¿verdad? Disculpen, tiene 22 años.
1: Que, a ver,
0: ¿verdad?
1: O sea, me burlo un Alejandro, me meto con medio México.
0: O sea,
1: de acuerdo. Pero si me meto con un cromacio... Tres diablos que han de andar por ahí. O
0: puede,
1: sea.
0: Puede haber algún cromacio, güey.
1: Saludos a la...
0: Sí.
1: Que se reporte un cromacio aquí a cabina. Ajá. Por favor, quiero...
0: Con decirte que el hubiera sí existe.
1: Uh-huh.
0: El hubiera existe.
1: El hubiera existe.
0: Sí, sí, sí. Hay una credencial de INE que avala el nombre de el hubiera.
1: El hubiera.
0: Ya es que siempre dicen, el hubiera no existe.
1: Claro.
0: No, sí existe.
1: El hubiera puede ser un nombre.
0: Exactamente.
1: Sí, de repente. Sí, sí, sí.
0: Ok, perfecto.
1: Sí, sí, sí.
0: Entonces, vamos rápidamente al reporte climatológico. ¿Está nublado o más o menos? ¿Tú qué alcanzas a ver de ahí?
1: ¿Quieres los detalles?
0: Sí, sí, sí, pero voltea a la puerta. ¿Hay sol?
1: Macizo, mi papá.
0: Ok, hace un chingo de sol. Bueno, macizo. Adelante entonces. ¿Qué más tenemos? Espérame tantito, porque es preferible que nos interrumpan antes que a medio reporte, ¿verdad?
1: Adelante, adelante.
0: Muy bien, perfecto. Vamos a ver quién es. Buenos días.
2: Aquí estamos nuevamente y disculpen la interrupción.
0: No se preocupe, pero esto no significa que no le vamos a quitar todas las faltas que tiene. Estamos muy molestos con usted, ¿eh?
2: No, es que sí tengo falta, pero hay que darle chance a otras que se comunican otros radioescuchas.
0: Ah, ok, perfecto, muy bien. ¿Qué? ¿Cómo está, Javi? ¿Todo bien?
2: Aquí escuchándolos, muy contentos ahí, riéndose de los nombres.
0: Sí, sí, oiga, ya sé. Pues es que usted tiene un nombre bastante decente. Javier, sí. Es un nombre chilo, ¿verdad?
2: Tengo nombre de actor de telenovela.
0: Así es. Ok, pero ¿su nombre Javier es con J o con X?
2: Con J.
0: Con J, perfecto. Okay. Muy bien, campeón. ¿Vas a pedir alguna rola de los Bukis?
2: Claro que por supuesto que desde luego que sí.
0: ¿Cuál quieres de los Bukis?
2: Y una de los Bukis para mover aquí, para agarrar ritmo.
0: Ya está, campeón. ¿Cuál es?
2: Mi Najayita.
0: Mi Najayita, perfecto. ¿Dónde estás ahorita? ¿Aquí en el sector Fátima o allá en la Náhuac?
2: Claro, aquí cerca, aquí en el sector Fátima.
0: Dale, ¿cómo te fue con los plomazos, oye?
2: Aquí estoy cerca, aquí donde sucedió eso.
0: Ándale, lo bueno que no estabas, oye, vaya susto, ¿verdad?
2: No, claro que sí, me tocó domingo, pues.
0: Ah, ok, perfecto. Ya está, campeón, pues me da gusto que estés bien. Échale muchas ganas, ya sabes que tienes que sonreír porque te estamos viendo, ¿ok?
2: Claro que sí, claro.
0: Ándale, pues ahí le ponemos la Najayita, ya lo escribió por acá Johnny Gómez, ¿verdad? Porque luego al Dani se le van las cabras al monte.
2: Sí, ahí que le apunte, como decíamos antes, a que le apunte,
0: ok.
2: Que le apunte ahí, Juanito.
0: Ya está, campeón. Hasta la próxima.
2: Sale, aquí le escuchamos.
3: Bye.
0: Muy bien.
1: Qué bien.
0: Ahí está entonces.
1: Javi Gómez reportándose. Es
0: correcto. Ahora sí, arráncate con el reporte climatológico.
1: Muy bien, pues el día de hoy tenemos 32 grados con sol. Efectivamente.
0: ¿Neta? ¿Ahorita?
1: Ahorita mismo, güey.
0: Neta, ya 32 sí, grados en este momento.
1: 32 grados, mira.
0: Caray,
1: oye. La sensación térmica es más caliente, como 36 grados. Ajá. Tenemos un pronóstico de cielos parcialmente nublados como a la 1 de la tarde. Hoy la temperatura estará oscilando entre los 25 y 36 grados. Y okay. La sensación térmica será de entre 26 y 37 grados, teniendo unas ráfagas de viento de 10 kilómetros por hora.
0: 10 kilómetros de viento.
1: Sí, señor. Está bien. Pero me indica que el sistema,
0: ajá,
1: que la sensación térmica más alta será de 37 grados a las 12 del mediodía.
0: 12 del mediodía, 37 grados. 37 te voy a decir algo. Grados. Yo pongo atención a lo que dices, pero no te creo ni Mauser. Porque el calor allá afuera se siente en 40 grados, oye.
1: Sí, señor.
0: La neta.
1: La verdad, sí.
0: Sí, nosotros que estamos aquí, Agustín Lara. Pero de repente salimos al Oxxo, que a la tiendita, que al Walmart, ¿verdad? Que a desayunar.
1: Claro.
0: Ahí es cuando sentimos el calorcito.
1: Fíjate,
0: ¿verdad?
1: Que sí, yo a veces llego, ajá, inclusive del noticiero en la mañana.
0: Sí, sí.
1: Llego para acá, o sea, porque voy por mi café o algo. Uh-huh. Y le digo a Yasmin, oh, qué calor está haciendo. Y nada, que es que allá está haciendo calor, pero aquí está bien fresco.
0: Sí, exactamente. Entonces, es correcto.
1: Desde la mañana hace mucho calor, así que tome sus precauciones.
0: Y tómese una caguama.
1: Tómese una caguama y me invita. Por favor.
0: Muy bien, vamos entonces. Deja ver si está por aquí de una vez la rola del Javi.
1: A ver.
0: Y así ya.
1: ¿La tienes, Dani? Pues bueno, en lo que la busca el buen Dani Castro, pues yo les recuerdo aquí el número de cabina al que pueden comunicarse para pedir sus canciones, para pedir sus saludos, sus felicitaciones de cumpleaños, sus saludos de parte de quien quieran dedicarle unas palabras de amor, que es el 6688-181885. 6688-181885. Parezco contestadora así telefónica, ¿no? Así al decirlo tan igual.
0: Oye, las contestadoras.
1: Oye, hablando de eso, justamente me da miedo porque a veces yo llamo al soporte técnico, ¿no? Tipo del internet o cosas así.
0: Ajá.
1: Y me contesta una computadora, campeón.
0: ¿Y te excitas?
1: No, me da mucho miedo porque digo, ay, Dios, la automatización me está asustando bastante. Siempre me gusta hablar con gente por teléfono, pero que sea un humano.
0: Neta.
1: Siento que luego vamos a llegar al punto en el que no sabemos
0: si estamos
1: hablando con un humano o con un robot.
0: Olvídate. Incluso fíjate que nuestros amigos de ATM,
1: okay,
0: Radio Noticias, tienen una asistente de nombre Lili.
1: Lili.
0: Lili. Sí, como Liliana,
1: okay.
0: Vaya.
1: Ok.
0: Sí, y tú le hablas y te contesta.
1: Ah, claro, Lili, ajá.
0: Sí, te pones a platicar con ella, bien machín, oye.
1: Órale, pero es un robot, yo pensaba que sí era una persona.
0: Pues es, vamos a llamarle si es IA, o no sé, ¿verdad? Okay. Sí, entre dentro de ese rubro, ¿verdad? Sí, pero sí.
1: Sí recuerdo que el señor Alfredo Padilla lo mencionaba, la mencionaba, perdón. Sí. Pero pensaba que era una persona verdadera.
0: No.
1: Ay, qué miedo.
0: Se va a poner más gacha la película.
1: Me dio mucho miedo.
0: Muy bien, entonces. DJ.
1: Ponle play.

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0: Ahí quedó uno de los tantos éxitos del grupo Libra. Tengo amigos en las cantinas. ¿Tú tienes amigos en las cantinas, Johnny?
1: No, no, no. Fíjate que mis amigos, al igual que yo, somos personas muy,
0: raras.
1: Muy aburridos, la verdad.
0: Neta. Sí. Pues es que apenas. ¿Quién se va a querer juntar con los raros, güey? Los mismos raros, ¿no?
1: Siempre hemos sido los raros.
0: Sí, sí, sí, sí, sí. O sea, los emos son normales al lado de ustedes.
1: Sí.
0: De hecho, no sé cómo son los emos. Sí, nada más los vemos con vestimenta negra, ¿verdad? El pelo lo tienes ahí medio parecido, ¿eh? Más que el tuyo es... Sí, así sí, medio sí. Onduladón. El de ellos es más como que lacio, ¿no?
1: Sí, sí. Pero okay. Ellos están deprimidos.
0: ¿Están deprimidos?
1: Sí, sí, sí.
0: ¿Quién dice eso?
1: Ay, pues no sabes.
0: Cuéntame el chisme. ¿Sabes? Ay, cuéntamelo.
1: ¿Sabes qué es un emo?
0: A ver. Es el pescadito naranja, ¿no? Que se perdió en el mar.
1: Es Nemo.
0: Ah, ok, perfecto. Ok. Bueno, bueno. Ahorita hablamos de los emos.
1: Sí, claro, claro.
0: Por lo pronto, déjame decirte que tener amigos en las cantinas es lo más bello que te sea payaso. ¿Fuiste alguna vez a alguna cantina, muchacho? ¿Te has metido a una cantina?
1: He pasado por cantinas y huelen horrible.
0: Ay, qué delicado saliste, oye.
1: Fíjate que me da mucho asco las cantinas.
0: No todas las cantinas huelen horrible, güey. No generalices, por favor.
1: Pues mira, yo siempre fui más de tomar en mi casa. No, neta. Nunca fui a un antro, nunca he ido a una cantina, nunca he ido
0: Órale.
1: A...
0: Órale.
1: No, la verdad neta. Es que no me gusta eso.
0: Muy ambientes. Bien, perfecto. Yo sí he entrado a cantinas, ¿verdad? No aquí, obviamente, cuando era joven, como tú, tal claro. vez... De hecho, fíjate que me llama la atención. Bueno, tú no tienes experiencia cantinera, ¿verdad? Pero claro. cuando fui como 2-3 veces, tampoco era así como que cantinero, ¿verdad?
1: Claro.
0: Pero las botanas que se acostumbran en las cantinas son los cacahuates salados, ¿verdad? Los cueritos de cerdo en vinagre, que me imagino que no te gustan, ¿verdad? Chicharrón de cerdo con salsa, ¿sí? Debe ser como tipo botana, ¿verdad? Los totopos con guacamole o salsa. Me llama la atención que aquí no incluyan. Al menos allá para mi barrio, ¿verdad? Acostumbran a darte cebolla con chile en polvo. Pero es una cebolla que se prepara. No creas que parten la cebolla y te la vienen. No. Tiene un proceso de preparación. Desconozco cómo se haga. Pero es un éxito total, oye. O sea, allá la raza dice, vamos a las cebollitas.
1: Ah, allá en tu pueblo. Ah,
0: ajá. Okay. Que obviamente okay. abarca, pues, echarse unas cheves, ¿verdad?
1: Sí, claro. Sí, sí.
0: Perfecto.
1: No, pues, ni idea, la verdad.
0: Sí, sí, sí, sí.
1: Sí,
0: muy bien, entonces...
1: Cosas de cantinas de Monterrey.
0: Sí, sí, sí. Después de este momento cantinero, ¿verdad?
1: Sí, sí, sí.
0: Vamos super. A meternos de lleno en el contenido que nos trae el día de hoy. Este chamaco sale con cada ocurrencia, ¿verdad? Y el día de hoy, bueno, pues no es la excepción. ¿Qué nos traes el día de hoy, Johnny?
1: Pues vamos a hablar sobre cotorros.
0: Cotorros.
1: Cotorros.
0: Loros.
1: Loros.
0: Pericos.
1: Perico en la mesa. No,
0: no, no, no, ese no es otro tipo
1: puede
0: de
1: estar en la jaula mejor.
0: Sí, sí, sí. Pericos de la jaula.
1: Perico de la jaula, sí, por sí, supuesto.
0: Porque el otro no.
1: El otro es más al rato.
0: No, somos sanos. Muy bien. Adelante.
1: Los cotorros y los loros ajá. son aves muy inteligentes y sociables. Son casi 400 especies en el mundo.
0: ¡Asume, hecha! ¿Tantas?
1: Sí, sí, sí.
0: ¡Órale!
1: Creo que incluye también la guacamaya y este tipo de
0: son
1: aves.
0: Parientes, ok.
1: Así es, son perfecto. Como compitas.
0: Sí.
1: Tienen patas con dedos especiales, pueden imitar voces humanas.
0: Y ¿cuántos dedos tienen y las patas? Muchas,
1: muchos años.
0: ¿Cuántos dedos tienen las patas?
1: Justamente tienen 4 dedos. Tienen okay. 2 hacia adelante y 2 hacia atrás, lo que se llama zigodactilia.
0: Ok, perfecto. Y todos sí decimos
1: ¿Sabías que comen con las patas? Usan
0: ¿Con
1: una
0: qué
1: pata.
0: ¿Quieres que coman, güey?
1: Usan una pata para sostener la comida y llevarla a su pico como si fuera una mano.
0: Por eso, pues no tienen manos, tiene que comer con las patas, güey. O sea, ¿qué tiene de asombroso eso?
1: No es asombroso, es un dato nada más.
0: Ok, muy bien, adelante.
1: ¿Sabías que son diestros o zurdos?
0: Ah, ¿neta?
1: Cada cotorro prefiere usar más una pata específica para comer o agarrar las cosas.
0: Ok.
1: O sea, que eso, como al igual que las personas que decidimos escribir, pues ahí ellos deciden con cuál comer.
0: Ok.
1: ¿Sabes que imitan sonidos? Usan un órgano llamado siringe para copiar voces humanas y ruidos de su entorno.
0: Sí, eso es lo chilo de los cotorros.
1: Así es, tienen esta habilidad de imitación sí. que es bastante curiosa. Por
0: y
1: eso
0: algunos dicen, lo hacen bastante bien, ¿eh?
1: Así es. Sí, sí, sí.
0: Sí, sí, sí.
1: Bueno, ¿sabías que viven muchos años? En promedio superan los 30 años de vida y algunas especies grandes llegan a vivir hasta los 80 años. Y esto se los puedo asegurar yo porque pues mi abuela, en paz descanse, tenía y sigue teniendo un cotorro que ahí sigue el güey.
0: ¿Neta?
1: Ahí sigue el güey.
0: Ahí sigue el güey.
1: Ahí sigue el güey. Y va a seguir. Me voy a morir yo. Va a seguir ahí.
0: Va a seguir ahí.
1: Ojalá que sí.
0: Fíjate que ese dato sí me llama la atención. No sabía, o sea, desconozco, ¿verdad? Muchas de las cosas que estás compartiendo, pero que vivieran tanto, o sea, viven más que los perros, güey. Fácil.
1: Fácilmente.
0: O sea, les doblan la edad a los perros, ¿eh?
1: Claro, le doblan más la edad a varios adultos de aquí. O sea, es increíble. Pero bueno.
0: Me están dando ganas de comprar un cotorro con lo que estás diciendo, fíjate.
1: No creo que llegues
0: a... Dejarlo de herencia.
1: Sí, sí, ah, claro, sí.
0: Al menos que dure 2-3 años conmigo, güey. No seas tan cruel tampoco.
1: Se me hace mucho. Okay. Pero bueno, ¿sabes que tienen un pico fuerte y curvo?
0: Ajá.
1: Su pico de queratina le sirve para romper semillas duras, trepar y defenderse. Básicamente es su propia herramienta corporal.
0: ¡Órale!
1: Así es.
0: No, de hecho dicen que si te muerde, aguas, ¿eh?
1: Sí, claro. A mí sí me llegó a morder varias veces el perico, pero yo porque lo provocaba. Yo porque lo voy a molestar.
0: Ibas de maldoso.
1: Ahí está. Por eso no deben hacerle nada a los animalitos.
0: Perfecto. ¿Qué más?
1: ¿Sabes que son muy sociables? Viven en grupos grandes o familias y se comunican con fuertes llamadas y cantos.
0: Eso es mentira. Yo veo al pinche cotorro solo siempre en la jaula, güey.
1: Porque lo atrapaste.
0: No, yo no.
1: Lo sacaste de su hábitat.
0: Ah, en su hábitat. Es cuando son camaradas de
1: pues
0: todo
1: que
0: mundo.
1: Deberían estar libres. No, sí. O sea, y al igual con los pájaros, no deberíamos secuestrarlos.
0: Una pregunta.
1: Dime.
0: ¿Por qué no vuelan los cotorros, güey? O sea...
1: ¿Sí vuelan?
0: Sí, pero tú sacas al cotorro de su jaula y ahí se queda, güey. O sea, que alguien me explique, ¿no?
1: ¿Será porque a lo mejor está desadaptado a su,
0: ¿sí?
1: a su hábitat? ¿Podría ser?
0: Tal vez si lo sacas a la intemperie, emprenda el vuelo, ¿verdad?
1: Ahí un veterinario podría ayudarnos a contestar estas
0: perfecto.
1: Preguntas.
0: Perfecto, muy bien. ¿Qué más? Bueno,
1: ¿sabes que siguen el ritmo? Tienen la capacidad poco común en animales de moverse al compás de la música.
0: Ah, eso sí, me consta. Ahí me han mandado videos de cotorros escuchando el Club Retro Lovers. Las oldies son buenos para las oldies, cotorros.
1: Son buenas para los oldies, sí. Tienen esta habilidad porque saben seguir el ritmo.
0: Ok.
1: Y eso es algo muy poco común
0: ya sé.
1: En los animales. ¿Sabes que son monógamos? O sea, que eligen una sola pareja con la que se reproducen durante muchos años.
0: ¿Igualito que los hombres?
1: Sí, claro.
0: ¿Igualito a nosotros?
1: Sí.
0: O sea, fieles hasta con el pensamiento, ¿verdad?
1: Sí. ¿Sabes que son de hábitat cálido? La mayoría vive en zonas tropicales y subtropicales de América, África y Asia. O sea, que prefieren el clima así calientito.
0: Perfecto.
1: Y bueno, pues estos son algunos datos de los cotorros y loros. Cuéntenos si ustedes todavía conservan su cotorro o loro de su tataranieto. Probablemente sí, probablemente siga
0: ¿Estás
1: ahí.
0: ¿Estás traumado tú con eso? ¿Te molesta que vivan tantos años, güey? ¿Tienes algún problema con la edad de los cotorros?
1: No, me encanta.
0: Noto cierta molestia.
1: No. Me encanta que vivan mucho tiempo porque es impresionante. Yo de niño decía, bueno, esto va a durar 15 años. Y no, resulta que no. Sigue ahí el cotorro. Sí.
0: ¿Cómo se llama el cotorro de tu abuela?
1: No tiene nombre.
0: Así se llama.
1: Así.
0: No tiene nombre.
1: Saludos.
0: Pues qué raro, oye. Casi todos los cotorros tienen nombre. Pero bueno.
1: Bueno, sí debe tener, pero no me acuerdo, la verdad.
0: No te lo sabes.
1: No me lo sé.
0: Ok, pero 80 años se me hace mucho, ¿eh?
1: No creo que tenga 80, ha de tener
0: mucho. No, pero dices que viven eso, creo.
1: Esa es una estimación.
0: Okay.
1: Ese probablemente tenga unos 60 años. Y me estoy yendo bien leve, la neta.
0: Neta.
1: Te lo juro.
0: Te mandan ganas de entrevistar al cotorro ese, güey.
1: No creo que te diga mucho, pero tú inténtalo.
0: Ah, no habla. De plan, en 60 años no ha aprendido ni Mauser.
1: Dice cosas ahí raras.
0: Ajá.
1: Chifla.
0: Ok.
1: Pero...
0: Idioma cotorresco
1: por imitación, sí, así okay, es. Luego hay gente que le enseña groserías a los cotorros.
0: Sí, ya sé, sí. Hay gente que sí les enseña a decir groserías, ¿eh?
1: Ay, la gente.
0: Ya sabes cómo es la gente, cómo es la raza. Muy bien, te estaba mandando saludos Gaby Ochoa.
1: Gaby,
0: dice hola. Que te está escuchando, ¿verdad? Que ya metió la ropa porque dijiste que va a llover. Entonces ella es obediente.
1: Yo no dije eso.
0: Sí, ¿no dijiste eso?
1: No.
0: Entonces está escuchando tu programa, oye. O sea, nos está traicionando Gaby.
1: Gaby, ¿qué pasó, amiga? Te mando un saludo, Gaby. Gracias.
0: Hoy mandó 3, 5, 7, 9 stickers. Pues al menos manda.
1: Mira, que mande los que quiera.
0: Sí, ya no vamos a hacer coraje.
1: Ella ya es la consentida del programa.
0: Nos malacostumbró en su momento, ¿verdad? Y bueno, pues
1: sí, ya.
0: Nos dice buenos días, que la luz de este nuevo amanecer ilumine tu camino.
1: Ah, qué lindo mensaje.
0: Sí, oye.
1: Igualmente, ¿eh? Cuando no se te ocurre nada, igualmente. No, pues también.
0: Okay. Sí. No, fíjate que nos dice, escuchando los par de plebes. Gracias por lo de plebe.
1: Gracias, ¿verdad? Sí.
0: Así que digas, qué bruto, qué plebe está este vato, ¿verdad? Pero es lo que me gusta de aquí de Mochis, oye, que dices la palabra plebe para dirigirte a personas.
1: Ándale, sí. Eso es. Un detalle ahí.
0: Eso es lo chilo. Muy bien.
1: Sí, señor.
0: Por acá también está este muchacho de barba cerrada. Hoy no pidió canciones.
1: Ok.
0: Luis Roberto Gagiola.
1: Saludos, Luis.
0: Saludos, campeón.
1: Gracias por escucharnos.
0: Allá en la Tepeca están nuestros amigos del taller eléctrico Tito Bolts.
1: Al aire.
0: Es correcto, ahí está Rayo McQueen. el Tito Bolts y seguramente el Alonso Didi recorriendo las principales arterias de esta bella ciudad.
1: Saludos, muchachos. Gracias, gracias por escucharnos.
0: Saludos a Gabriel Cota, ¿verdad? Que imagino que anda haciendo sus diligencias.
1: Por supuesto. Saludos, Gabriel. Y saludos también a Claudia Camacho, que ayer me dijo, ¿por qué no me saludaste? Así que ahí va el saludo para Claudia Camacho.
0: ¿Te reclamó?
1: Me dijo, ¿por qué no me saludas? Y yo, okay. Es que,
0: ¿cómo vamos a ver si está escuchando?
1: Es que la radio, ¿eh?
0: ¿Cómo vamos a ver si está escuchando? Digo, o sea, no somos magos, ¿verdad?
1: Pues, bueno, pues mira, si nos está escuchando, un saludote para Claudia Camacho, para Gabriel, para todos los mochis, así, ¿no? Así, para que no se escape ninguno. Todos están incluidos en este saludo.
0: Ya sé. Saludamos a Manuel Bojorques, también reportándose desde la zona centro, este muchacho. Y Carlos Díaz nos dice...
1: Ah, mira, me dice Claudia, siempre los escucho. Ah, ahí está.
0: Ah, sí.
1: Siempre nos está escuchando.
0: Ah, bueno, perfecto. O sea,
1: hay que dar saludo
0: a Claudia Camacho. Carlos Díaz nos está escuchando en Los Álamos.
1: Carlos.
0: Sí, sí.
1: Saluditos allá a Los Álamos.
0: Es correcto. Y, bueno, Gaby Ochoa nos envía otro sticker para que luego no estemos diciendo cosas. Nos envió dos más, ¿eh? Uno de un chango.
1: Ok.
0: Y otro de una mona ahí media...
1: O sea, ¿qué nos quiere decir? ¿Que somos un par de simios o algo así?
0: ¿Por qué lo interpretas del lado negativo, muchacho? O sea, ¿por qué es así la gente? O sea, toda la gente dice uno algo y luego lo toman por el lado malo. Pero bueno, nos envió un audio, seguramente nos está grabando. A ver, vamos a checar.
2: Los que quieran. Sí, ya no vamos a hacer coraje.
3: Ella ya es la consentida del
2: programa. Nos malacostumbró en su momento, ¿verdad?
0: Ahí está. Ahí está la prueba.
1: Qué raro es escucharme a mí mismo.
0: ¿Neta?
1: Sí, está raro.
0: ¿Te gusta o no te gusta?
1: Me asusta, pero me gusta.
0: Ah, ok. Como Ana Bárbara.
1: Okay. Sí, sí.
0: Perfecto. Vamos a la parte musical, ¿te parece?
1: Claro que sí, Dani.
0: Vamos a una rola y regresamos con más y mejor música aquí a través de la interesante 88.5. Y bueno, pues la gente también puede pedir rolas.
1: Claro que sí.
0: Y obviamente nosotros con mucho gusto no se las ponemos, ¿verdad? Ah, no, sí las ponemos.
1: Sí,
0: ¿verdad?
1: se las ponemos.
0: Sí, perdón.
1: Recuerden que, se puede la presentación del número telefónico.
0: Sí.
1: Pues recuerden que ustedes tienen esta línea que, es la 6688-181885 para que pidan sus canciones, saludos, felicitación de cumpleaños, lo que ustedes gusten. Aquí nosotros lo estaremos leyendo y lo estaremos recibiendo con mucho cariño.
0: DJ.
1: Ponle play.

0: Venga, Johnny, venga, venga, venga. Yeah.
1: Yeah. ¿Por qué le hacen los morenos así, güey? Yeah.
2: Son cosas de negro.
1: Es clásico.
2: Sí, sí, sí.
1: No digas negros, di afroamericanos, oye. Bueno. Morenitos. Venga.
2: Dios santo.
1: No, no ando drogado, no ando.
2: Es bien chavo.
1: No, ando drogado. No, lo que pasa es que es día del hip hop.
2: Falta que saques la patineta. Ah, es cierto.
1: Es día del hip hop.
2: Gabriel Cota lo dijo. Es día del hip hop. ¿Cierto? Okay.
1: Es día del hip hop. Entonces, ahí está una de mis favoritas. Okay. ¡Súbele! Esta rola es de 2006, oye.
2: 2006.
1: Cuando Dani Castro estaba ganando muchos dólares, muchachos.
2: Ah, ¿era en esos tiempos?
1: En esos tiempos, sí. Y era de cajón que en la discoteca se tenía que tocar hip hop. Porque los jóvenes en aquel entonces, ¿verdad? Obviamente, pues les gusta el hip hop. O sea, estás trabajando en Estados Unidos. Obviamente la juventud se identifica con este género.
2: Claro.
1: Y tenías que poner un set de hip hop. Y te voy a decir algo, aunque se escuche así lento. La pista se llenaba.
2: Sí, claro. Es que el hip hop creo que también es parte de una cultura, sí, el graffiti, sí, sí, el skate, las vestimentas, la ideología. O sea, es un paquete de cosas el hip hop, entonces...
1: Es correcto. ¿Te gusta el hip hop?
2: Me gusta. Sí, me gusta el rap, me gusta... Y sus variaciones.
1: Perfecto, muy bien. Entonces ya lo saben, hoy, 11 de agosto, bueno, pues se celebra el aniversario del hip hop, conmemorando su origen en una fiesta en el Bronx... Allá en New York, en el año de 1973, o sea, hace el año en que alguien pues bastante conocido y reconocido de la industria radiofónica estaba saliendo a dar sus primeros pasos. Bueno, no, caminé a los 2 años. Pasaron 53 años entonces desde aquel evento y pues ya se quedó establecido el 11 de agosto como el Día Mundial del Hip Hop. Perfecto. Sí, y ahora, en honor a este día... Johnny Gómez nos va a rapear, ¿verdad? No. Muy a su estilo, ¿verdad? Es un máster para la rapeada este muchacho. Yo me quedé impresionado. Jamás. Sí, sí. En el arte del freestyle es freestyle. Un máster. Así que adelante, Johnny.
2: No. No puedo. Oh, yeah.
1: Eso te sale genial, ¿eh?
2: Oh, yeah.
1: Tampoco ni improvisas, tampoco nada.
2: Tendría que escribir ahí unas barras. ¿Eh?
1: ¿No improvisas nada?
2: No.
1: Improvísale.
2: No sé. Oh, estamos aquí en lo interesante.
1: Qué triste es perder a alguien que tú quieres, sobre todo si se trata de las lindas mujeres. Pues la que era mi novia me ha abandonado. Qué horrible es estar sin ella a mi lado.

0: eres. Síguele, campeón.
1: ¿Por qué tan dolido, Dani?
0: Pues es una... Fíjate que esta rola que acabo de interpretar tiene conmigo 30 años, güey. 30 años y no la he grabado. Me la sé en la mente, ¿verdad? Pero en algún momento he considerado grabarla.
1: Ya.
0: Ahorita ya con toda la IA y todo lo que puedes hacer. Bueno, pues, ¿por qué no? Imagínate. Okay. Pero bueno, me sé una que son más groseronas, pero no las puedo cantar, obviamente. Como la de... Ese vato me faltó al respeto. Él me quiso ver la cara de pende. Muchos hinches, güey. Tirado en el pavimento. Pues mi clica la tengo bien armada. Todos ellos con sus fuscas bien cargadas. Ese vato no se lo esperaba. Y ahora por picudo se lo cargó la ingada. Ahí entran los plomazos, güey. Chihuahua, no, no. Lo que tengo que hacer, ¿verdad? Para hacer tiempo ya para irnos, pero bueno. Disculpen la ridiculez, ¿verdad? Pues, esa payaso.
1: Yo la estoy pasando muy mal.
0: Ya sé, se ve en tu rostro, oye. Sí, sí, sí, te da pena ajena.
1: Macizo.
0: Pero pues ni modo.
1: Ni modo, ni modo, es parte de...
0: Es parte del show. ¿Qué hora es?
1: Son las ya casi, 59.
0: Ya casi. Bueno, haz tiempo un minuto y ya nos vamos.
1: Pues bueno, gente.
0: Ya
1: pues,
0: hice tiempo yo tres.
1: Así es, ya. Sí, sí, y bastante, bastante. Pues sí, ahí está la improvisación del buen Dani Castro, día del hip hop, y pues llegando, ¿no?, a la recta de este programa, a la recta final de este programa, pues agradecerles, ¿no?, el favor de su atención. Ya sabemos, ya saben que aquí pura ridiculez, pura entretenimiento,
0: pura sandeces,
1: pura sandez, puro show, ya se la saben, y pues la idea es que tengan un mejor día escuchándonos y recordando que la vida es hermosa, definitivamente. Yo soy Juan Gómez.
0: Y yo soy Dani Castro, gracias por su atención. Saludamos a Luis Carlos Caballet, que se reportó ya de último momento, echándole muchas ganas. Y, me manda un video, fíjate, de un cotorro. A ver, vamos a ver rápido.
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0: Gracias, gracias, gracias.
1: Muchas gracias.
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¿qué tal? ¿Cómo están? ¿Cómo están? Bienvenidos, bienvenidas a este su programa Foro Abierto, pues ya por arrancar este martes de No Te Cases Ni Te Embarques, siendo el día 11 de agosto del 2026. Agradecerles pues a todos quienes ya están en las sintonías de AP Grupo Radio, siempre con la mejor información. Aquí les saluda su amiga y servidora Arely Hernández en la conducción de este su programa, Juan Gómez en la producción y controles, así que agradecerles, ¿no?, que ya estén a través de las interesantes en el 88.5 de FM en Los Mochis, en el 94.5 en Guasave, pero también a través de la qué buena, la 98.5 en El Fuerte. Muchísimas gracias a todos ustedes de toda la zona centro-norte del estado, donde llegan nuestras frecuencias modulada desde Guasave, Sinaloa, municipio Juan José Ríos, El Fuerte, Choix, Ahome, pasando a los cerros de Barbón, para toda la gente del Valle del Carrizo y sur de Sonora. Los invitamos a que se queden con nosotros. Hay mucha información que compartir, que comentar el día de hoy. Para ello, también pongo a disposición los teléfonos aquí en la cabina, en el 66-88-18-18-85. Ahí nos puede dejar sus comentarios, sus mensajes, sus denuncias, o bien marcarnos directamente aquí a cabina y nosotros con mucho gusto le estaremos atendiendo. O bien también pongo mi teléfono a disposición, el 6681-4647-53. Ahí también nos puede dejar sus denuncias, sus mensajes. Si son denuncias ciudadanas por falta de algún servicio o alguna deficiencia que se tengan en su calle, en su comunidad, en su colonia, ahí nos los puede hacer llegar una fotografía y un video y nos explica con dato exacto, ¿no?, ubicación, dirección, qué es lo que está pasando, para nosotros poder tener evidencia y obviamente pues hacer la gestión correspondiente ante las diferentes dependencias de gobierno. Bueno, pues antes de arrancar, como ya es costumbre, entre pues este es su programa, déjenme rapidísimo compartir a los cumpleañeros del día de hoy que están festejando, que están de cumpleaños. Le mando un fuerte abrazo a mi primo Irving Hernández Armenta, está de cumpleaños. Un saludote para Ernesto Acosta, para Erika Tirado también. Un saludote, Erika, ándale hermosa, trabajando todo lo que da. También para mi tía Rosy Cuadras, hasta el ejido Guira, está de cumpleaños. Muchas felicidades, le mandamos un fuerte abrazo. Para mi gran maestra, la maestra Susi Cornejo, de acá de la Universidad Autónoma de Occidente, creo que ya se jubiló, pero le mandamos un fuerte abrazo donde quiera que nos esté escuchando. También el gran Monsalvo, está de cumpleaños, Adrián Monsalvo Hernández también, dejará de ser Hernández, un saludote, Monsalvo, que pases un excelente día. Vladimir Maro, hasta Choix, de cumpleaños también. Bueno, pues muchísimos cumpleañeros, y para todos ustedes, pues que suene el mariachi.

0: Pues bueno, y quedan las mañanitas para todos, que la pasen excelente en este martes. Bastante calorcito, ¿eh? Se siente, pero bueno, ya nos tiene preparado Juan Pablo Cerón de Protección Civil, el meteorólogo de aquí del estado de Sinaloa, pues nos espera para este gran día. Hay que estar atentos y siempre pues pendientes del pronóstico, porque durante este día se prevé un cielo despejado con temperaturas máximas de 35 a 40 grados centígrados, oleaje de 1.5 a 2.5 metros de altura. A su vez, hay probabilidad de lluvias y se estará incrementando conforme transcurra la tarde.
1: Hola, ¿qué tal? Desde el Instituto Estatal de Protección Civil de Sinaloa, los saludamos con gusto para informarles el pronóstico del tiempo de hoy, martes 11 de agosto. La imagen de satélite muestra cielo despejado en prácticamente todo el estado, condiciones que se prevén continúen durante el día, por lo tanto la temperatura máxima estará alcanzando valores entre 35 a 40 grados centígrados. Asimismo, se prevén condiciones de mar de fondo con oleaje de 1.5 a 2.5 metros de altura. Los fenómenos meteorológicos relevantes: persiste un canal de baja presión establecido a lo largo de la Sierra Madre Occidental, el cual en interacción con el monzón mexicano estarán favoreciendo el desarrollo de nubosidad e incrementando la probabilidad de lluvias durante esta tarde. En este sentido, las precipitaciones más importantes se prevén en lo que es zona de montaña, lluvias que pudieran ser muy fuertes, entre 50 a 75 milímetros, asimismo estar acompañadas con actividad eléctrica y rachas de viento de entre 40 a 60 kilómetros por hora. En el resto del estado, la probabilidad de lluvia se mantendrá baja, no obstante, pudieran estarse presentando algunas lluvias de ligeras a moderadas de manera aislada. De momento, es lo más relevante en cuanto a las condiciones meteorológicas. Como siempre, los invitamos a seguir al pendientes a través de nuestras redes sociales, recordándoles que Protección Civil somos todos.
0: Bueno, muchísimas gracias a la gente que se reporta rapidísimo con nosotros. Fren Sandoval, número uno, siempre nuestro fiel seguidor. Muchísimas gracias, personita, sabes que se te aprecia. Nos pregunta, ¿qué le pasó por la mente al tacaño del diputado que tenemos regalando hule? Me dice, bueno, ahorita lo vamos a platicar, ¿verdad? Pues bueno, pues dice, se le ocurrió hacer algo, al menos, ¿no? Hay otros que ni siquiera hule regalan, pero bueno, ahí andan ellos haciendo su luchita, porque ya saben que andamos encampañados, y digo andamos porque pues toda la gente ya ahorita le sale lo buena onda de agarrar la escoba, de ir a visitarles, andan de simpáticos, subiendo todas las redes sociales, que sí que comen, que sí que visten, que sí a dónde van, etcétera. Y lo digo, a ver, quienes acostumbramos a subir todas las redes sociales, pero pues lo hacemos todo el año, no precisamente en épocas electorales, ¿no? Así que, pues bueno, me cuento porque luego me van a decir, ¿y tú también subes todo? Sí, todo subo, todo. Yo soy una fans de las redes sociales desde el 2011, no, mentiras, 2011, sí, 2011, que fue cuando abrí mi primer, pues la cuenta, la única que he tenido de X, en aquel entonces Twitter. Y a partir de ahí, obviamente, desde antes, pues ya tenía Facebook y luego Insta y así me fui. Tengo ya bastante tiempo en las redes. Que no me viralizo, que no me hago influencer, bueno, eso es otra cosa. Pero ahí andamos. Ahí andamos. Un saludo a toda la gente. Gracias por estar acá con nosotros. Oigan, me voy a la información rápido, porque fíjense que el día de ayer por la tarde-noche, un gran despliegue de la fuerza se vio desfilar por el largo malecón del puerto de Mazatlán. Sabemos, pues, ha estado en las últimas semanas en el ojo del huracán de la violencia. Y bueno, ahí se ve esta fuerza que quisieron, pues, mostrar a todos los mazatlecos por parte del estado. Ahí van el ejército, la policía federal, los que nosotros lo conocemos como los Harfush, luego iba también pues todo el grupo interinstitucional desfilando en un gran desfile como si fuera el 16 de septiembre, ¿se acuerdan? Pues ahí sí salen por ahí por todo el malecón. Y bueno, hoy, como todos los martes, pues se habla en la mañanera de Claudia Sheinbaum, pues los avances en materia de paz, ¿no? En estas mesas denominadas por la paz o de seguridad, donde pues ellos hablan de estadísticas que ha disminuido los delitos. Aquí en Sinaloa, la presidenta Claudia Sheinbaum presumió de los resultados de disminución del delitos en Sinaloa. De enero a julio del 2026, dijo, ha habido una disminución del 30.2%. El registro diario de homicidios dolosos, mientras que a través del plan Cero Robos de Transporte en la carretera Culiacán-Mazatlán ha disminuido al 100% del robo de vehículos, parte de lo que señalaba hoy en la mañanera desde la Conferencia del Pueblo, encabezada por la presidenta Claudia Sheinbaum, que presentó este informe junto obviamente con todo su gabinete en materia de seguridad. Escuchemos parte de lo que decía la presidenta de México.
2: Y, por ejemplo, llevamos 3 meses que por lo menos no se reportan robos en Culiacán, Mazatlán. Evidentemente, todo esto tiene que tener su base en carpetas de investigación. Puede haber algo de cifra negra, pero también la comparamos con las denuncias que hay al 089 o al 088 o al 911 de los estados. Es un trabajo permanente y una operación permanente del Gabinete de Seguridad, permanente. No descansamos.
0: Asimismo, la titular del Secretariado Ejecutivo del Sistema Nacional de Seguridad Pública, Marcela Figueroa, precisó que como parte de la estrategia integral para combatir la delincuencia que se implementa en Sinaloa por parte de los 3 órdenes de gobierno para brindar seguridad y tranquilidad a los ciudadanos, en el periodo de enero a julio del 2026 se ha logrado una disminución del 30.2% en registro diario de homicidios dolosos en el estado. La funcionaria federal precisó que en septiembre del 2024 a julio del 2026, gracias al reforzamiento de las fuerzas federales y detenciones importantes de generadores de violencia, se han registrado una disminución significativa del 52% del promedio diario de homicidios dolosos con respecto a septiembre del 2025, pasando de 6.9 homicidios diarios de junio del 2025 a 3.3 durante el mes de julio del 2026, siendo este el segundo mes con registros más bajos en el último año, de acuerdo pues a lo que manifestaban hoy en la semanera en la mañanera del pueblo, esta que encabeza Claudia Sheinbaum. Finalmente destacó que a nivel nacional, de enero del 2018 a julio del 2026, en delitos de alto impacto se han registrado una disminución del 54% y los delitos del robo de vehículos con violencia han disminuido en un 59% del mismo periodo. Me llama mucho la atención este último dato que les estoy brindando, porque dice la secretaria del Secretariado Ejecutivo de Seguridad Pública Federal que de enero del 2018 a julio del 2025, fíjense, desde el 2018 ellos lo abarcan como si fuera su propio gobierno, ¿no? Donde normalmente las estadísticas van por sexenios, pues ellos no, ya se brincaron prácticamente, pues abarcan lo que es la cuarta transformación, ¿no? Porque pues están impulsando lo que supuestamente hizo el gobierno de Andrés Manuel López Obrador. Lo cierto que pues los datos son totalmente distintos los que tuvimos y los que dimos a conocer durante la administración de López Obrador, ¿no? Y el de Claudia Sheinbaum, pues bueno, ahí están los datos, usted compárelo. Y lo que llama mucho la atención pues es que esta tablita que presentan en la mañanera del PowerPoint y con mucha imaginación que tiene pues obviamente el gobierno federal, asegura que Sinaloa pues bajaron los homicidios dolosos. Marcela Figueroa, les decía, quien es la titular del Secretariado Ejecutivo del Sistema Nacional de Seguridad Pública, dijo que pasaron de 6.9 casos a 3.3 en julio del 2026, de junio del 25 a julio del 2026, pues bajaron a la mitad prácticamente los homicidios. Aquí el tema Aquí el tema es que mientras allá en la Ciudad de México se presume de las gráficas a la baja en Culiacán, en Guasave, en Mazatlán, en Navolato y prácticamente todos los días en Sinaloa, hay un muerto, hay un encojuelado, hay un levantado, hay una familia que busca un desaparecido, hay una balacera donde pues te tienes que tirar pecho tierra, ¿no? Si estás hasta la iglesia o donde estés, pues te tienes que resguardar. Y bueno, pues a veces cuando las estadísticas y los números son muy fríos, que te dicen de 6.9 ha disminuido a 3.3, pero no te dicen, eso es en homicidios dolosos, pero no te dicen cuánto ha incrementado el número de desaparecidos. Y de esos desaparecidos, ¿cuántos se han localizado? ¿Y cuántos de ellos han sido con vidas? ¿Y cuántos de ellos, pues lamentablemente, sin vida, ¿no? Y qué decir, pues, de cómo los clasifica los homicidios dolosos, porque simplemente revisando las estadísticas periodísticas del día, ¿no? Los compañeros de los medios que acuden al lugar de los hechos y que toman fotografías y verifican la información y que saben que hubo 1, 2, 3, 4, 5, 6 o más muertos. Y resulta que al día siguiente la FGE pues manda el comunicado y te pone pues que hubo 2 muertos o que hubo 3 muertos. Y preguntamos nosotros, oye, ¿y los demás? Ah, no, es que el muerto que encontraron allá en Badiraguato resulta pues que no lo contabiliza la Fiscalía porque fue un enfrentamiento con las fuerzas federales, entonces va para la Fiscalía General de la República, ellos traen otra estadística. Y el cuerpo que localizaron, la osamenta en tal parte, ah, no, fíjate que esa osamenta, pues como todavía no se conocen las causas, pues está dentro de otras estadísticas y así, ¿no? Entonces, pues obviamente con esas estadísticas te dicen, pues disminuyeron los homicidios, pero pues no te dicen que disminuyeron, pues lamentablemente, las familias enlutadas. Eso sigue en aumento, eso sigue en aumento. Pero bueno, eso es parte de lo que quiere decir la presidenta y su gobierno todos los días desde la conferencia del pueblo. Me voy con otro tema y un tema muy, muy, muy lamentable para el norte de Sinaloa. Fíjense que acaban de anunciar que se va a cerrar el Teatro Ingenio, el Trapiche, el CIE, por falta de recursos. El IMCA reclama al gobierno de Sinaloa 17.7 millones de pesos que están presupuestados, oiga, desde el año pasado para que se entregaran y el gobierno del estado pues no lo ha hecho. El Teatro Ingenio, el Trapiche, el Museo Interactivo y el Centro de Innovación y Educación, el CIE, pues cerrarán las puertas a más tardar para el próximo 31 de agosto, ya hay fecha fatal. Debido a la falta de recursos económicos para garantizar su operación, la decisión fue tomada la noche de lunes por el Consejo de la Impulsora de la Cultura y las Artes, IAP, después de que el organismo determinara que las condiciones financieras actuales hacen inviable mantener abiertos los 3 recintos. La directora ejecutiva del IMCA, Rosa Irma Peñuelas Castro, informó que el organismo tiene un convenio con el gobierno del estado de Sinaloa por 22 millones de pesos anuales para la operación de estos espacios. Sin embargo, durante el 2026 solamente han recibido 4 millones 300 mil pesos. La diferencia asciende a 17 millones 700 mil, recurso que el IMCA señala como indispensable para mantener la operación de los 3 recintos. Peñuela Castro explicó que la aportación estatal representa aproximadamente el 55% del recurso con lo que opera el IMCA, es decir, los 3 recintos culturales, por lo que falta de administraciones ha generado una crisis financiera que finalmente llevó al Consejo a tomar la decisión de cerrar. Casi 20 años de trabajo de cultura, yo ahorita lo comentaba acá con nuestro amigo Juan Gómez, él pues es un jovencito de apenas 22 años, puede ser mi hijo, la edad de mi hijo, y yo le decía, pues bueno, tenías apenas, yo creo, recién nacido o andabas ahí queriendo gatear, cuando ya la comunidad cultural, junto con el gobierno de aquel entonces, pues se organizaron para ir construyendo recintos que vinieran a detonar el tema de la cultura, del arte, de el generar una sociedad o ciudades cosmopolita, porque al final puedes crecer o puede crecer en infraestructura, puede crecer en habitacional, puede crecer en calles, en caminos, las ciudades, pero si no creces culturalmente, pues eres una ciudad muy pobre. Y de eso se estaban preparando, ¿no? Muchas personas, entre ellos, pues quienes encabezan el IMCA, la directora y la gente que trabaja, que forman parte de este consejo, que la gran mayoría pues es gente muy respetada de acá de la zona norte del estado, pues que impulsaron este proyecto para rescatar el edificio viejo de donde está ahorita el CIE, que lo conocemos, que es desde 1932 ese edificio, y estuvo muchos años abandonado, luego se rescata, se convierte en el centro de innovación y educación, el CIE, luego se viene a fortalecer este consejo y se hace el tema del Trapiche, que es el museo interactivo, que déjenme decirles, es de los mejores que tenemos en el país y si no mal recuerdo, el mejor en el noroeste del país, con reconocimiento donde pues cientos de niños visitan este recinto año con año, ¿no? Y que también pues sirve como escenario para juntar a las familias, para hacer diferentes actividades. Y qué decir del Teatro de la Ciudad, que tiene más de 10 años funcionando, prácticamente en el 2017 fue cuando se entregó y se inauguró, y a partir desde entonces pues han llegado grandes obras nacionales, internacionales, así como también se ha venido a desarrollar el arte escénico de cientos de jóvenes que aquí tienen este talento en la región y que a partir de hacer sus pininos en el Teatro Ingenio pues salen grandes artistas, ¿no? que recorren el mundo. Tenemos varios, hay varios reconocimientos en ese sentido. Y bueno, por decir del gobierno, que ya estaba presupuestado, ya estaba asignado ese recurso, hoy dice la gobernadora Geraldine Bonilla que porque el IMCA no transparenta el gasto del gobierno estatal, pues está fácil como mandar las auditorías, ¿no? Pero no evitar o no quererles dar un recurso que está presupuestado y que se sabe que se aplica porque ahí están operando por más de 20 años estos recintos, uno 10 años, otro 13 años, otro 15 años y el otro 20 años operando en esta zona que muchos, sobre todo las nuevas generaciones, que era lo que platicaba acá con Juan, pues no hacen una ciudad de Los Mochis sin esos tres recintos, ¿no? O sea, no se lo imaginen, porque ellos nacieron en esta época donde les tocó pues ya tener el CIE, el teatro y el Trapiche, y que por desidia del gobierno no quieran otorgar el recurso, es lamentable. Vamos a enlazarnos rapidísimo con nuestra compañera Nora Arellano, porque, me voy primero con la nota de Canacintra, que habla al respecto. Canacintra pide pues que no se deje de lado la educación y la cultura antes del cierre de los espacios en Los Mochis. El cierre del CIE, del Trapiche, del Museo Interactivo y del Teatro Ingenio representa una preocupación para el sector empresarial, así lo señaló Roberto Miranda, el dirigente de Canacintra en Los Mochis. El empresario destacó que la educación y la cultura son herramientas fundamentales para enfrentar las problemáticas sociales y generar cambios positivos en la comunidad. Consideró que estos espacios cumplen una función que va más allá del entretenimiento, de la contribuir a la formación de niños, jóvenes y familias. Escuchemos parte de lo que decía el dirigente de Canacintra al respecto.
3: Con la importancia que es, pero la parte, esto entra en una parte educativa y cultural y eso es lo primordial para poder tener una punta de lanza y poder combatir con toda la problemática social que de manera negativa impactan, ¿no? Son recintos que totalmente van en función de poder cambiar a bien la sociedad.
0: esta parte de lo que señala el dirigente de Canacintra. Nora, me da mucho gusto que me tomes la llamada como miembro del Seminario de Cultura, como una de las mujeres que impulsó incluso la formación desde el área municipal, todo lo que pudieran aportar en aquel entonces, recuerdo tú como parte del área de cultura en el municipio, luego como regidora en estas áreas y tan conocedora del tema. ¿Qué opinión te merece, pues, que el gobierno estatal, por lo que sea, por la justificación que gustes, pues no quiera otorgar el recurso para que sigan funcionando estos tres recintos culturales que tenemos acá en Los Mochis?
4: Parece, buenas tardes a tu auditorio. Es una noticia de lo más triste que podemos conocer en estos momentos por parte del gobierno del estado. La verdad es una decepción muy grande la que provoca esta mujer que ocupa ahora el cargo de gobernadora, como sabemos bien quién ha sido, mandando Rubén Rocha Moya, por otro tema. Pero lo que aquí veo yo es que sigo reconociendo que la ignorancia es muy atrevida, pero aparte le sirve de pretexto para no dispersar un recurso que no es tanto que se lo merezca el Inca, si así lo quieren ver, pero se lo merece el pueblo de Ahome. Y Ahome, Los Mochis como ciudad capital y las comunidades en todo el municipio se han visto favorecidos con los espacios culturales que se han mantenido en un alto nivel de calidad. Eso hay que reconocerlo, reconocer el esfuerzo de la maestra Irma Peñuelas y de todo el personal, casi siempre están adscritos en funciones en los tres espacios, que a lo largo de este tiempo hemos visto, hemos constatado el trabajo que han hecho y la calidad con que han tratado y han mantenido los espacios públicos, cuando sabemos que la cultura del mantenimiento precisamente no es algo que nos distinga como sociedad. Es orgullo de la ciudad tener estos recintos que no están en cualquier ciudad, Areli, no, auditorio, no es algo que de repente voltee uno a ver las capitales de los municipios, por ejemplo, aquí en Sinaloa, y no vas a encontrar espacios de este tipo fuera de Culiacán. Y en Los Mochis se estaba logrando, Mazatlán también tiene lo suyo. Pero definitivamente es un error muy grave. ¿Y a dónde nos mandan, Adel? Nos mandan a la lona, nos mandan a un lugar donde no nos merecemos estar cuando se ha hecho un esfuerzo muy grande por mantener recintos de arte. Si no les importa que le cierren con un vallado el acceso a la Escuela Vocacional de Arte, que es espacio público, que lo tienen en el desastre de mantenimiento y de todo, y es un ejemplo vivo de lo incapaces que son para mantener los espacios culturales bien hechos, bien atendidos. Ahora imagínate qué les viene a importar a ellos esta situación. Deja mucho que desear desde el manejo que han dado a las instalaciones del propio Museo Regional en su tiempo, lo que operan ahora con sus propios recursos. ¿Cuál es el programa cultural que tienen para acá, para el municipio de Ahome? Y sabes que lamento mucho, Areli, también que la autoridad municipal no tenga un pronunciamiento serio, una intervención, una gestión. El gobierno municipal no puede atender todo, pero sí es responsable de llevar la gestión de todos los temas, el que me pongas, ante la instancia que corresponda. Y debiera ser un defensor marcado de los espacios y de que se mantengan.
0: Los han dejado solos, Nora. Los han dejado solos el Ayuntamiento de Ahome en materia de cultura, a ustedes, pues, que representan también el poder alzar la voz y tocar las puertas en las instancias correspondientes. Sabemos que, pues, obviamente el municipio no tiene la capacidad económica, pero sí siempre se ha caracterizado por el acompañamiento para que se dé este tipo de acciones.
4: Es para la gestión, Adel, y para eso se necesita un ayuntamiento que realmente sea solidario y defienda los intereses de la sociedad en un tema tan sensible como es este. Porque Al final, yo estaba escuchando, escuché muy atenta la conferencia de prensa que se dio hace unos momentos. Y sí, ponle que hagan la entrega como corresponde, porque al final es un comodato lo que opera el Consejo de la Impulsora para la Cultura y las Artes. Y se regresen los bienes. ¿Cómo lo van a mantener? ¿Cómo lo van a sostener?

0: como debe ser. ¿Qué le ayudaba o qué le ayuda al INCA ahorita? Que es una institución de asistencia privada, que tiene una forma, un respaldo legal para la gestión de recursos públicos, para aliarse con otras dependencias, para gestionar, para moverse, para generar toda un círculo positivo que incrementa y sobre todo le da calidad en las muestras culturales que se dan en la OME. No, nunca habíamos tenido exposiciones valiosísimas como las que han estado, ni un espacio tan digno para la representación artística. De verdad que pesa mucho lo obtuso de mentalidad que tienen y la ignorancia que están mostrando, porque no lo puedo bajar en otro término, no hay otra palabra que podría haber muchas, ¿no? Pero esa palabra yo creo que resume, yo los de ignorantes para arriba.
1: Totalmente, Nora, y es que, pues bueno, a ver, el que sean 22 millones, a ver, ¿en qué se lo gasta el gobierno del estado? En pitos y flautas, 22 millones.
0: Pero se les hace mucho decirlo, no es nada.
1: O sea, no es nada, o sea, no es nada 22 millones para mantener tres recintos que te marcan y que te...
0: Entonces, Arely, divídelo. O sea, no es nada, más merecemos.
1: Totalmente, y lo dices bien. Lo dices bien, Nora, ahorita que hacías mención de la EVA, de la Escuela Vocacional de Artes, que ahí es directamente recurso y operación gubernamental, público, ¿no?
0: Vayan a ver.
1: Y cómo está, las condiciones en las que está, que prácticamente está abandonado, porque pues no le prestan el debido atención.
0: No les importa, y desafortunadamente creo, ¿no? Yo respeto mucho al maestro Avilés, que es director del Instituto Sinaloense de Cultura, pero sin embargo, yo creo que también batalla en la forma de los recursos, y aún así el centralismo que se mantiene no permite, porque a lo mejor apenas con las uñas logran resolver las cuestiones de mantenimiento de los espacios en Culiacán, que no voltean a ver la tristeza que tenemos en los espacios que son del Estado aquí y en la no defensa. Y tenemos un gobierno municipal omiso, irreverente en términos de la atención hacia estos temas, que ojalá le dieran a las personas, que la maestra Tere también tiene todo un bagaje y una intención de hacer bien las cosas, les dieran todos los recursos para desarrollar la actividad. No hay ni la intención de decir, bueno, es poquito, pero entre muchas cosas que hagamos vamos a mejorar. No hay esa intención. Entonces, una gobernadora que no entiende la voz por lo redondo. Sinaloa, ¿qué problema más grave tenemos en el estado? La violencia.
1: ¿Cómo la combates?
0: ¿Cómo tejes esa descomposición del tejido social? ¿Cómo lo repones? ¿Cómo haces más sensible a la sociedad, más cuidadoso? O sea, si esto no lo cuidan, si esto no lo entienden, desde el mismo presupuesto de seguridad deberían venir, y no sería nada destinar recursos para fomentar estos programas, Arely.
1: Totalmente.
0: Es una tristeza que no entienden.
1: Oye, ve, 95 empleados que están pues por perder su trabajo.
0: 95 familias, como me la ponga.
1: Totalmente.
0: Pues.
1: En fin.
0: No, eso es una tristeza, es una insensibilidad.
1: Totalmente.
0: Y oye, Arely, ¿y los representantes populares?
1: Ah, pues andan tocando la puerta para decir que voten por ellos.
0: Porque para mí es una locura. O sea,
1: andan ahí ahorita todo lo que dan.
0: Los federales, los locales, ¿dónde están? Los regidores, Arely.
1: Pues parece que no existen. No, ni los no. Ni los que están con el gobierno, los oficialistas, ni los de oposición.
0: Pues es una tristeza, porque la ignorancia parece ser que es el signo de esta época.
1: Pues bueno, casi 20 años de historia cultural de los Mochis, pues quedaría en pausa por falta de recursos. Totalmente. Bueno, pues muchísimas gracias, Nora, por tu comentario. Gracias. Me voy al corte, regresamos. Fíjese, es el tema lamentable que está pasando acá en la zona norte. Híjole. Que cierren el CIE, que cierren el Teatro Ingenio, que cierren el Trapiche por falta de 22 millones de pesos, que ¿por qué no los quiere soltar la Geraldine? Pues ¿dónde anda? Hay que decirle, ¿no? Aquí andaba en Boca de Arroyo, ahí en Guasave, ahorita les tenemos nota después de...

0: del corte.
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0: Bueno, estamos de regreso. Muchas gracias a la gente que se comunica con nosotros. Estamos aquí en Foro Abierto y bueno, ya anda por acá nuestro gran amigo Dani Castro con toda la información deportiva.
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3: Damas y caballeros, buenas tardes. Vamos a enterarnos cuánto ganan pues los peloteros más cotizados, los más destacados allá en la gran carpa, en las grandes ligas. En la mañana trajimos el top 10 y aquí por el tiempo pues vamos a reducirlo a top 5, top 5. Vámonos de abajo para arriba. Mookie Betts de los Dodgers de Los Ángeles firmó por $365 millones en 12 temporadas. Un acuerdo que en su momento marcó el récord de extensión más grande antes de que llegara Guerrero Jr. a superarlo. La cuarta posición, Mike Trout de los Angelinos de Los Ángeles, mantiene su lugar entre los grandes con $426.5 millones repartidos en 12 años. Un contrato que sigue siendo uno de los pilares financieros de la franquicia angelina. Número 3. Vladimir Guerrero Jr. de los Blue Jays de Toronto selló la extensión más grande jamás firmada, 14 años y $500 millones acordada en 2025, activa desde esta temporada 2026 hasta 2039. Su bono de firma es de $350 millones, también quedó como marca histórica para el deporte. Y bueno, en la número 2, sí, ahí está, Shohei Ohtani de los Dodgers de Los Ángeles aseguró $700 millones en 10 años, un pacto que corre desde el 2024 hasta el 2033. Lo que hace único a este contrato es la estructura de pagos diferidos, ya que Ohtani solo recibe alrededor de $2 millones por año durante la vigencia activa, mientras que el resto se pagará entre 2034 y 2043. O sea, él aseguró su futuro, ¿verdad? Me llama la atención este contrato, pero así se estipuló. Y bueno, los Dodgers de Los Ángeles terminan su deuda con Ohtani en el año 2043. Saque las cuentas, ¿cuántos años tendremos? Si es que llegamos, ¿verdad? Tampoco hay que cantar victoria.
0: Saque la cuenta, no saque la cuenta, así déjalo.
3: Sí, muy bien.
0: Un día a la vez, ¿cómo
3: sí,
0: se dice? El...
3: Sí. Sí, porque sí son varios años.
0: Sí.
3: Bueno, en la número 1 está Juan Soto de los Mets de Nueva York. Posee el contrato más grande de la historia del béisbol con 15 años y $765 millones firmado en diciembre del 2024 y vigente hasta el 2039. Lo curioso es que este acuerdo no incluye pagos diferidos, algo poco común entre los megacontratos actuales. Y en 2026 el jardinero se lleva $61.9 millones solo por esta temporada. Caray. No había la carrera en aquel entonces, Arely, de pelotero de las grandes ligas.
0: Pelotero
3: de
0: la bola.
3: Sí, o no nos enteramos, o algo pasó, ¿verdad?
0: Llegamos tarde, yo creo, a la repartición de este talento deportivo.
3: Sí, caray, hombre. Bueno. Así pasa, ¿verdad?
0: Así pasa cuando sucede.
3: El que tiene bastante talento y se va a quedar en Cadillac es Checo Pérez, aunque los resultados, bueno, pues han sido adversos, negativos. La escudería de Cadillac confirmó la continuidad del piloto mexicano Sergio Checo Pérez dentro de su proyecto de competición, con lo que el deportista mantendrá su vínculo con la estructura estadounidense y cumplirá el contrato vigente. La permanencia del mexicano forma parte de la estrategia de Cadillac para fortalecer el desarrollo técnico de sus futuros vehículos de competencia, de acuerdo con la información difundida. Pérez tendrá un papel relevante en el proceso de evolución de los monoplaza que la escudería va a utilizar en las próximas temporadas. Así que ahí está, asegurando también su chamba, Checo Pérez. Y bien, la selección mexicana confirmó a su entrenador para los Juegos Olímpicos de Los Ángeles 2028. Con el título regional asegurado, el boleto al Mundial Sub-20 también en el bolsillo y la clasificación a los Juegos Olímpicos de Los Ángeles 2028 confirmada, los dirigentes del fútbol mexicano aprovecharon la gran noche del Estadio Azteca para definir el rumbo de una generación que ilusiona. Minutos después de la coronación ante los Estados Unidos, la Federación Mexicana de Fútbol ratificó a los responsables que encabezan los proyectos que buscarán mantener al tricolor como protagonista en los próximos escenarios internacionales. Ibar Cisniega presidente ejecutivo de la Federación Mexicana de Fútbol, habló ante los medios de comunicación tras la conquista del título. Luego de felicitar al equipo dirigido por Alex Diego por el campeonato obtenido, confirmó que Eduardo Arce, quien ganó la plata en los pasados Juegos Centroamericanos que acaban de terminar la semana pasada, bueno, pues será el encargado de liderar a la selección mexicana en los Juegos Olímpicos de Los Ángeles 2028. Y para el Mundial, el campeonato sub-20 de la CONCACAF, bueno, pues ni más ni menos que Alex Diego, quien conquistó este premundial, bueno, pues será el encargado entonces de dirigir a esta sub-20. Ahí están ya los nombres de los entrenadores que estarán con las selecciones olímpica y también del campeonato mundial sub-20. Muy bien. Una decena de equipos mexicanos ya se fueron, sí, triste, pero es una realidad. Ya dijeron adiós a la Leagues Cup, las Chivas, los Pumas, el Pachuca, el Atlas, Santos, además de Necaxa, San Luis, Querétaro, Puebla y Tijuana. Mientras tanto, la batalla por la supervivencia sigue encendida para los clubes que han mostrado músculo en la cancha, que son el poderoso plantel de las Águilas del América, los Bravos de Juárez, la Máquina Celeste del Cruz Azul y los Panzas Verdes del León. Así que ahí están los equipos que quedan vivos todavía. Está en duda, dependiendo de los resultados, ¿verdad?, lo que vaya a pasar con equipos como Tigres, Toluca, Monterrey y el invitado Atlante. Así que ya para finalizar, bueno, pues así los partidos el día de hoy a las 4:30, Charlotte frente a Pachuca, Columbus Crew frente a Pumas a las 4:30, el día de hoy los dos partidos a la misma hora, a las 5 Cincinnati frente al Atlas, a las 5:30, bueno, el día de hoy Minnesota frente al Atlante, ya a las 6:30, el Real Salt Lake frente a los Bravos de Juárez, los Tigres del lado de Nuevo León a las 7 el día de hoy frente a los Whitecaps, es la actividad correspondiente al día de hoy. Y bueno, pues me despido con una nota de béisbol, para los que de pronto no se enteran, ¿verdad? Pues hay una serie del Caribe Kids, Areli, serie del Caribe Kids, ¿verdad? Esto se está llevando a cabo en el Estadio Coloso del Pacífico, Don Alejo Peralta, en Tepic, Nayarit. Y obviamente hay representación mexicana. Resultados del día de ayer: República Dominicana venció 5-2 a Panamá. Y México Verde derrotó 12-0 a Puerto Rico. Déjeme decirle que República Dominicana llega como bicampeona, ¿sí? O sea, estos niños de 12 años o menos, uh-huh. La representación de República Dominicana ha sido todo un éxito porque llevan las dos ediciones anteriores ganadas, ¿sí? Y a como se ven las cosas, podrían ser tricampeones, ¿verdad? Si no es que alguien les mete el pie. Por lo pronto, los mexicanos ya ganaron 12-0 el día de ayer. Así que pues felicidades a estos niños, ¿verdad?
0: ¿Dónde están jugando?
3: En Tepic.
0: En Tepic, aquí. ¿Sí?
3: Okay. Ajá. Ojalá que a ellos les vaya mejor, porque no lo comenté en su momento. Quienes nos representaron en los Juegos Centroamericanos y del Caribe, los perdieron todos, Areli. Y eso es de llamar la atención en el béisbol, ¿verdad?
0: Totalmente, bueno, sobre todo la zona norte del país, que
3: somos una potencia
0: beisbolera.
3: Algo nos pasó en los Juegos Centroamericanos y del Caribe, que no, ni uno.
0: Okay.
3: Pero pues bueno, ojalá que acá con los kids sea diferente.
0: Se dé diferente.
3: Es correcto. Okay. Así la información, buenas
0: Muchísimas
3: tardes.
0: Muchísimas gracias, muy buenas tardes. Seguimos, dime que hay comentarios, gracias con el tema de lo de el trapiche, pues ahí está. Hay que ver, hay que estar pendientes. Fíjense, otra información así rapidísima nada más. Esta mañana Sirtonía y la CIRT firmaron convenio para impulsar la transformación digital de la radio en nuestro país, ¿no? La Cámara Nacional de la Industria de la Radio y la Televisión y Sirtonía firmaron este lunes un convenio de colaboración que permite a las estaciones de radio del país incorporarse a una plataforma digital para retransmitir sus señales por internet, medir a las audiencias y ampliar sus posibilidades de comercialización. El convenio marcó la colaboración estratégica para el fortalecimiento, modernización y transformación digital de la radiodifusión mexicana. Fue suscrito por el fundador y director general del Sirtonía, Roque Mascareño Chávez, y por el presidente del Consejo Directivo del CIR, José Antonio García Herrera, luego de que el propio Consejo Directivo de la Cámara aprobara su celebración en sesión el pasado 14 de julio. A partir de este acuerdo, las estaciones de radio de la República Mexicana y la CIR agrupa a más de 2,600 emisoras afiliadas que podrían sumarse a Sirtonía de manera libre y voluntaria durante contratos individuales que cada concesionario decidirá suscribir o no, sin que ello genere obligación alguna sobre la Cámara. Pues ahí está el tema, esto fue en el transcurso de esta mañana. Pues ahí está la información y seguimos con más nosotros aquí en Foro Abierto, porque déjenme decirles pues que la gobernadora Geraldine Bonilla vino a supervisar pues las obras acá en Bellavista, y bueno, ahí estuvo la gobernadora pues acompañada del secretario de Obras Públicas y de otros funcionarios revisando, acuérdense que están haciendo el puente ahí de Bellavista, que va a conectar prácticamente las playas de Guasave, y bueno, ahí estuvo la gobernadora y en el puente de Bellavista y Boca de Río, y Las Glorias, que será, dijo, un detonante de la economía y el turismo. La magna obra registra ya un 45% de avance y quedará concluida para diciembre de este mismo año. Al realizar una visita, la supervisión en los trabajos de construcción del puente de Bellavista y Boca de Río Las Glorias, la gobernadora Geraldine Bonilla Valverde destacó que esta magna obra contempla en el plan de Sinaloa para reactivación económica y social, será un detonante, dijo, turístico y económico, con la cual se viene a hacer justicia social a los habitantes de esta región costera. Escuchemos parte de lo que señalaba la gobernadora acá en Guasave.
4: Este puente lleva un avance del 45%. Este puente está construido con el primer crédito del Plan Sinaloa que se planteó en el 2025. Se le está dando seguimiento con una inversión de 250 millones de pesos. Aquí podemos ver que ya llevan dos vigas puestas del puente. Ya se le ve ahora sí cara. Al principio lo veíamos la construcción, pero no la entendíamos. Ahorita pues ya va agarrando forma. Este puente va a conectar a tres comunidades y aparte de conectar tres comunidades que son Las Glorias, Boca del Río y Bellavista, va a traer más turismo y más economía a estas comunidades. Como gobierno vamos a seguir impulsando este tipo de obras que traigan beneficio a la gente y a las comunidades que más lo necesitan, que en este caso es esta obra que pues va a ser de mucho apoyo. Sabemos que estas playas en Semana Santa y en las vacaciones se llena de mucho turista, de la gente aquí mismo de Lébora, de aquí de Guasave.
0: Esta parte de lo que señalaba Geraldine, también explicaba que el puente conectará estas tres comunidades que son Bellavista, Boca del Río y Las Glorias, pero además beneficiará, dijo, a las granjas acuícolas que están instaladas en esta región, en esta zona. Y además que gracias a la carretera de 2 kilómetros que se construyó como acceso al puente desde el entronque con la carretera a la playa de Bellavista, estos empresarios ya pueden movilizar sus productos con más facilidad y seguridad. Además, añadió que el puente va a servir como cruce de vehículos, tendrá un andador para las personas que también quieran pasar caminando y contará con 5 miradores para la contemplación de la Boca del Río por un lado y la playa por el otro.
4: Un puente muy amplio, un puente, una obra muy bien hecha, muy bien realizada, porque lo que nosotros queríamos como gobierno del estado es hacerle justicia a estas comunidades que por años habían solicitado esta obra, y este gobierno, como siempre lo hemos dicho, es un gobierno que se ha caracterizado siempre en ayudar a la gente que más lo necesita, y aquí está, este puente va a tener un impacto muy grande en estas comunidades y en estos municipios.
0: Bueno, por su parte, también ahí estuvo el secretario de Obras Públicas, Raúl Montero, quien explicó que el proyecto no solo consiste del puente de 260 metros de longitud, sino que también se construyó la carretera de 2 kilómetros a la que se refirió la gobernadora, y con el extremo de Boca del Río se construye actualmente un bulevar de 200 metros, donde se contempla además accesos para los diversos restaurantes que ya operan frente al mar.
5: El espacio precisamente para que pueda la gente acudir a su restaurante, lo de la escalinata ya se tenía contemplado en el proyecto, y bueno, antes de entrar al puente está solicitando él pues que se tenga, digamos que una atención en materia de pavimentación que se tenía considerado en el proyecto. Entonces, pues era solamente informarle a él todas esas inquietudes que él tenía. Y como comenta bien la gobernadora, pues en todos los temas de comercio la gente está muy contenta precisamente por esta obra.
0: A su vez, el ingeniero Rosario Castellano, también responsable del proyecto, explicó que a la gobernadora Geraldine que una vez construidos los pilotes, que además tienen una profundidad de 40 metros por debajo del lecho marino, ya se empezaron a colocar las traves que soportarán la carpeta de rodamiento del puente de 260 metros de longitud y que constará de 10 claros entre pilote y pilote, con un total de 80 traves de concreto reforzado, las cuales ya están construidas y listas para su colocación. Así que de aquí a diciembre, señalan pues los expertos y los que saben, que estará lista este puente ahí de Bellavista, Bellavista y Las Glorias, ¿no? Ahí en Guasave y Boca de Río. Bueno, pues ahí está el tema. Oigan, nos están pasando una denuncia por acá, nos dijeron pues que es una denuncia anónima. ¿Es dónde? ¿Es en Las Higueras? En el ranchito de Las Cruces, Pintes, acá en Mochicahui, ¿va? Sí, es en Mochicahui. Nos dicen que el agua que lleva el canal, pues que está prácticamente pues muy contaminada. Ya lo habían reportado, recuerdo que está el tema desde La Palma, Charay, donde pues ya fue la COEPRIS a tomar muestras y demás, pero pues se sigue reportando ahí en el fuerte, pues que no se le da la atención debida a estas comunidades. Hablo de La Palma, Charay, pero también de Las Crucecitas acá, de La Cruz Pinta allá en Mochicahui, toda esta zona donde pues parece que están abandonados por la mano del presidente, ¿no? Que ese sí, póngale un estadio y una hielera llena, verá que ahí va a estar, ¿no? Usted invítelo con una hielera llena, verá que ahí va a llegar el alcalde del fuerte, el Gildardo Leiva. Es una persona que, qué bárbaro, dejó abandonado el municipio en obras y servicios, pero bueno, pues ahí está, ¿no? Y luego les aplauden, luego le dicen, oye, pues que hicimos tal cosa, quiere salir a presumir. Se enoja el señor cuando lo abordan, cuando le reclaman algo de que no está haciendo las cosas bien. Viera, se molesta al Gildardo. Él quiere nomás aplaudidores, pocas aplaudidoras a su alrededor que le digan que está haciendo las cosas bien, pero pues tiene abandonadas las comunidades en basura, en contaminación del agua, si es que les llega agua, en fin. Hay que reportar ahí a Salubridad, también a COEPRIS, para que tome las medidas correspondientes al área de la Secretaría de Salud. Con mucho gusto, ojalá nos puedan hacer llegar algunas fotografías al 6688-181885 o a mi celular, al 6681-464753. Si nos están escuchando ahí en la Cruz Pinta, ahí de Mochicahui, mándenos una fotografía de cómo se encuentra ahorita el canal, el agua que están recibiendo. Pues para poder hacer la gestión, no con las autoridades municipales, sino buscar pues autoridades estatales, porque pues es un problema de salud grave, ¿eh? Así que pues atenderlo. Muchas gracias por reportarse, por tenernos confianza en este su espacio. Nosotros seguimos pues al pendiente ahí con ustedes. Y es la una, me despido de esta emisión de Foro Abierto, pero hoy martes a las 6:00 p.m. estamos en Cuarto de Guerra, a las 7:00 la actualización de la información en ATM Radio Noticias. 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
0: 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Es momento de recordar aquí en La Interesante de los 70s, 80s, 90s y más. Dani Castro ya toma el control de cabina en este programa denominado Club Retro Lover.
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0: celebrando el Día Mundial del Hip Hop. Bueno, pues iniciamos con este mix de rap 100% noventas, principio de los noventas. Oye, qué chulada, fíjate, y te platico la historia. Resulta ser que un día como hoy, sí, un 11 de agosto, pero del año 1973, DJ Kool Herc, allá en el Bronx, en Nueva York, bueno, pues organizó junto con su sister un evento, una pachanga, una fiesta, sí. Es más, te voy a dar a conocer el lugar exacto, la dirección, por si algún día vas a New York, bueno, pues la busques. Déjame decirte que fue en el 1520 de la Sedgwick Avenue. All right, en el Bronx. 1520 Sedgwick Avenue. Ahí se hizo este evento con Clip Campbell, mejor conocido como DJ Kool Herc, y su hermana Cindy. Bueno, pues imagino que se puso pues bastante bien la fiesta, ¿verdad? Y quedó pues perpetuado para siempre ese evento en una fecha, bueno, pues que me llama la atención, un 11. A mí me encanta el 11. No sé por qué, pero nacimos un 11, ¿verdad? Entonces, qué chilo que haya sido un 11. Así que ya lo sabes, cuando nace el hip hop oficialmente, ¿verdad? Pues un día como hoy de 1973. Así que si alguien quiere alguna rola de hip hop, pues dígame, pero tiene que ser retro, ¿eh? Sí. Pónganle de unos 15 años para atrás. 15, 20 años hacia atrás, con gusto colocamos alguna rola del hip hop. All right. Muy bien. Al micrófono Dani Castro, muy contento de poder acompañarles en este super martes, ya 11 de agosto. ¿Cuánto falta para mi cumpleaños? A ver, septiembre, octubre, noviembre, diciembre. ¿Neta? 4 meses para mi cumpleaños. ¡Qué rápido! Ya estamos pensando en la celebración, cuál debe de ser, ¿ok? Retrolíneas disponibles. 6688-181885, 6688-181885, o también mensajes de WhatsApp, ya sea de texto o de audio, al 6681-509017, 6681-509017, ahí también me puedes contratar para alguna fiesta retro, si vas a cumplir años, si te quieres festejar, bueno, pues con lo mejor de la música de los 70s, 80s y 90s, envíame un mensaje. Con gusto platicamos acerca de los paquetes. 6681-509017. ¿Quieres tener al DJ Dani Castro tocándote lo mejor de la música? Bueno, pues solamente envía mensaje o márcame. ¿Cuál debe de ser? Ya tengo cientos de miles de millones de mensajes ahí. Puntitos verdes que vamos a estar checando con calma. Voy a ver qué rolas están pidiendo. ¿Ok? Por lo pronto, la producción me indica que tenemos que hacer la pausa y regresar con más y mejor música. ¿All right? Perfecto, muy bien. Entonces, dicho lo dicho, continuamos.
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1: 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Es una complacencia para Inés Uribe en Las Malvinas. DJ, ponle play.

Aunque no me lo creas, ya pasaron 26 años de esta rola, oye, 26 años, Blink 182, All the Small Things. Wow. Caray, recuerdo que el video estaba curado, ¿verdad? Sí, hablando ya como sinaloense, como mochitense. Estaba curado porque hacían parodia de los Backstreet Boys, que andaban sonando bastante en aquel entonces, también de Britney Spears. En fin, estaba bastante bueno el video recién salido, ¿verdad? En la plataforma de MTV, allá por el año 2000, ¿sí? Aunque el álbum es de 1999, por cierto, un álbum de nombre Enema of the State. All right.

Blink 182. Blink 182. Muy bien, perfecto. Vamos a continuar entonces. Ya son las 2 de la tarde con 39 minutos. Ah, caray, ¿qué pasó? ¿Te escuchó? Ah, ahí está. Me achuté. Ok, perfecto. Vamos a ver quién está reportándose, qué rolas están pidiendo por acá. Me dicen... Pam, pam, pam, pam, pam, pam, pam. Ah, quieren una memoria. Ok, sí, ahorita que termine el programa, con mucho gusto nos ponemos de acuerdo, campeón. Don't worry. Be happy. Por acá, el mío... Ah, cumpleaños. El mío es el jueves 13, pasado mañana. Ándale, vas a cumplir años. Inés Uribe, ok. Vamos a estar aquí al aire. A ver, hoy es martes. Sí, sí vamos a estar. Entonces, con mucho gusto, me recuerdas para ponerte las mañanitas y felicitarte cual debe de ser y obviamente regalarte una de tus canciones favoritas. Saludamos a Chayito Salazar, se reporta desde el Mercadito Independencia. Ahí está toda la banda ya de chavorrucos en sintonía reportándose a través del 6681-509017. 6681-509017. Ok, vamos a checar por acá qué tenemos pendiente. Y con mucho gusto colocamos la rola solicitada, ya saben. Ahí se piden las canciones o también me puedes marcar directamente a cabina al 6688-181885. 6688-181885. ¿Ok? Perfecto, muy bien. Vamos a colocar un tema que nos están pidiendo de Michael Jackson. Que por cierto, no he visto la película, si está buena o no. A ver, chavorrucos, ¿quién vio la película de Michael? ¿Sí? No fui a verla, oye. No, es que hemos tenido mucho trabajo. Bendito sea Dios. Pero en la primera oportunidad, en alguna plataforma, la vamos a ver. A ver qué tal actuó el, pues, elegido, ¿no? Imagínate, interpretar a Michael, pues no va a ser nada fácil. Perfecto, muy bien. Entonces... DJ, si eres tan amable, por favor, vamos a colocar el tema solicitado para que la gente lo disfrute. Ok, Jessica Sosa, no sabía que eras fan de Michael. Aquí está tu rola. Es una versión remix, pero pues es casi lo mismo. Solamente cambia el intro, ¿verdad? Y algunas cositas por ahí en partes intermedias, pero prácticamente suena igual. Ok, DJ, ponle play.

Saludos a Manuel Lara. Oye, Manuel, fíjate que esta canción le encanta a Dan. Ahí me lo saludas. Saludos a la gente que le encanta el High Energy.

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